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1: 7 con 11 minutos, hora exacta.
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8: Son las 7:50.

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4: 8 de la noche con 21 minutos.

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0: 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Quédate para conocer el estudio de calidad de alimento húmedo para gato.
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2: Cuando abres esa lata o sobre que tanto le gusta a tu gato, ¿tienes claro qué le está sirviendo exactamente en su plato? Aunque lo veas durmiendo en el sofá, tu gato es un cazador innato. Su cuerpo ágil y flexible, sus garras retráctiles y sus sentidos tan desarrollados lo convierten en un depredador por naturaleza.
0: Para mantenerse sano requiere una dieta equilibrada que le aporte elementos esenciales como agua, proteínas, grasas, carbohidratos, vitaminas y minerales.
2: En el mercado podemos encontrar dos clasificaciones de alimento húmedo para gato, los que proporcionan una nutrición completa y balanceada y los que funcionan como complemento. Los alimentos balanceados y completos están formulados con proteína animal, granos de cereales, proteína vegetal texturizada, vitaminas y minerales.
0: En cambio, los complementos se elaboran

0: principalmente con productos cárnicos, añadiendo un alto contenido de grasa para mejorar su textura y su sabor. Y para que sepas exactamente qué le está sirviendo a tu Michi, el Laboratorio Nacional de Protección al Consumidor analizó distintas presentaciones de alimento húmedo.
1: Analizamos 54 muestras de alimento húmedo para gato. Entre ellas se incluyeron opciones para gatos, gatitos, gatos mayores de 7 años y gatos con necesidades especiales.
2: Para saber qué contiene cada producto, se verificó que todas las muestras presentaran su información comercial y cumplieran con la cantidad de contenido neto declarada en su empaque.
0: En la parte nutricional, se determinó el nivel de grasa, proteína y carbohidratos. Además, se midió cuánta agua hay en los productos.
2: También se analizó el aporte de fibra y se calculó el aporte calórico por cada 100 gramos de producto.
0: ¿Cómo le fue a las marcas analizadas?
1: Entre los resultados más interesantes, encontramos que todos los productos cumplían con el contenido neto y que además contaban con el registro de Senasica. El alimento para gato, además de contener las grasas, proteínas y carbohidratos, incluyen aminoácidos como la taurina y la arginina, que son necesarios para los gatos ya que ellos no producen las cantidades suficientes.
2: Recuerda que si un producto promete algo en su etiqueta, debe comprobarlo. Por ejemplo, Purina One Visible Nutrition con carne usa la leyenda supernutrientes, pero no pudo demostrar que realmente los contenga.
0: Y cuidado con las imágenes engañosas. El producto Grand Pet Carne Fresca muestra la foto de un filete de salmón en su empaque, pero al revisar sus ingredientes, el salmón no está presente. Este tipo de gráficos puede confundir fácilmente.
2: Además, detectamos que 3 productos de la marca Grand Pet declaran tener más proteína de la que realmente te están vendiendo.
0: Y en cuanto a la humedad, Gosby Fresco, Adult Tuna with Salmon y Grand Pet Natural Gourmet, receta de pescado a las finas hierbas, contienen más de la que reportan en sus empaques.
2: Finalmente encontramos 2 productos de la marca Grand Pet Quisha que incumplen la norma oficial mexicana, ya que no presentan el símbolo de la unidad de medida para indicar su contenido neto.
0: No olvides que cada Michi es único.
1: Existen productos que están diseñados para cubrir las necesidades nutrimentales de todos los gatos, pero siempre es recomendable asistir al veterinario y que él determine si necesita una alimentación especial. En el Laboratorio Nacional de Protección al Consumidor trabajamos todos los días para orientar y brindar información a las y los consumidores para que tomen mejores decisiones de compra.
2: Una vez que hiciste la mejor compra y que ya estás en casa, el manejo del alimento es clave para aprovechar todos sus nutrientes. Para empezar, recuerda seguir las porciones sugeridas en la etiqueta. No olvides que una vez abierto el empaque, debes sellar la lata con una tapa de plástico o transferir el contenido a un recipiente hermético antes de refrigerarlo.
0: Si decides cambiar de marca, hazlo de forma gradual. Ve mezclando el producto nuevo poco a poco para evitarle cualquier problema digestivo.
2: Al final del día, leer las etiquetas, comparar opciones y conservar bien su alimento es la mejor forma de demostrarle amor a tu Michi.
0: Procuraduría Federal del Consumidor. Medio siglo cuidando a las personas consumidoras. Revista del Consumidor. 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

9 de la noche, 4 minutos, ya las 9 con 4 minutos. Amigos, muy pero muy buenas noches a todos ustedes. Bienvenidos a este espacio de Solo para Desvelados. Mi nombre es Yasmín Salazar y aquí les estaré acompañando hasta las 11:30 de la noche. En este martes 18 de agosto del 2026, mandamos saludos y felicitaciones a todos aquellos que están cumpliendo años o celebrando algo en especial. Muchas, pero muchas felicidades. Que se la pasen de maravilla. Y en especial para el Mutsito, que hoy es su cumpleaños. Hoy es el cumpleaños del Mutsito. Así que muchas, muchas felicidades. Espero que te la pases muy bien ahí con toda la familia. Que te apapachen mucho. Y bueno, pues a ver si se comunican hoy. Pero ayer le pusimos el tema del feliz cumpleaños. Se lo adelantamos. Así que, Mutsito, muchas, pero muchas felicidades. Te deseamos lo mejor del mundo y muchos, muchos éxitos, ¿va? Así que bueno, amigos, pues si ustedes están de cumpleaños, algún aniversario o lo que sea que estén celebrando y lo quieren compartir con nosotros, bueno, pues mándenos un mensaje de voz, un WhatsApp o llámenos a la cabina al 983-83-238-85. 983-83-238-85. Ah, por cierto, ya sabemos quién es la damita que vende por catálogo, que puso el número de Sol Estéreo ahí entre sus referencias personales. Así que le mandamos un saludo para Marisol Viera, que pues, mija, te están buscando. Así que piénsenlo bien en qué número ponen de referencias, porque si nos empiezan a seguir llamando aquí, que ustedes estén ahí poniendo y los anden aquí llamando, los vamos a quemar al aire. Los vamos a quemar al aire. Así que ahí los saludos para Marisol Viera, que la andan buscando para que pague de eso, de sus ventas por catálogo, que empieza con Ara y termina con Ela, y ahí falta una letrita en medio. Hola, ya son las noches y chicas, la quemazona. Sí. De hecho, igual antes de que yo salga de vacaciones, andaban buscando a un tal José Luis que debe ahí en la tiendita Rosa, que empieza con L y termina con pool. Pero ahí, si nos vuelven a llamar, yo sí lo voy a decir. Lo voy a decir porque no tienen por qué poner el número de Sol Estéreo entre sus referencias. Luego nos perjudican aquí con nuestro trabajo. Nos perjudican, así que pues, ya saben, como dicen, sobre aviso no hay engaño. Y bueno, pues amigos, como les decía, aquí vamos a estar con ustedes hasta las 11:30. Ya, ¿será que me puedes poner la canción Eso Nomás de José José? A ver, vamos a buscarlo. Vamos a ver si lo tengo aquí en la computadora de programación. Si no, ahorita lo buscamos en la otra. Sí la tengo. Así que te rayaste. Oye, ¿eres Mau? Dime que eres Mau. O el miau. ¿Cuál? Bueno, saludos para ti. Y a ver, pues ya saben, yo aquí estaré complaciéndoles con sus canciones favoritas. Y saben, aquí en esta noche de martes 18 de agosto del 2026, aquí estaremos con ustedes. Ya saben, les complacemos con todos los géneros. Y pues nada más tienen que mandar aquí su mensaje y decirnos: Jazz, por favor, compláceme con alguna canción y se la quiero dedicar a tal persona.
y te estamos escuchando en la colonia tal. Así que pues aquí estaremos. Ok. Saludos para ti. Bueno, pues vámonos con música. ¿Qué les parece? Vamos a comenzar con, pues, con un poco de esto que nos están aquí solicitando. Ya tengo aquí unos temas. Nada más, a ver, para mí me falta uno. Me falta uno para completar aquí este bloque musical. Ok, listo. Vamos a escuchar a José José con Eso Nomás. Camilo Sesto, Mi Buen Amor. Mocedades y Lucero, ¿Qué Pasará Mañana? Y Ana Gabriel con No Te Hago Falta. Así que amigos, pues con esto comenzamos nuestra programación de esta noche aquí en Solo para Desvelados.

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les ponemos de todos los géneros musicales, siempre y cuando no tenga malas palabras, porque si tiene malas palabras, ahí sí los dejo mal. Ahí sí no se los podré complacer.

Así que les recuerdo los números para que pues ustedes se sigan comunicando, ya sea con un WhatsApp, un mensaje de voz o una llamada a la cabina. Aquí se los estaremos complaciendo aquí en esta nochecita de Desvelados.

Y por aquí tenemos saludos, nos dicen... Jazz, amiguita hermosa, buenas noches, feliz martes, te deseo bonita noche, bendiciones. Te escuchamos en la colonia Nueva Reforma, soy Lupita. Saludos para ti, Lupita, saludos para tu esposo también. Que tengan una hermosa y maravillosa noche. Nos vemos por aquí, buenas noches desde las Carolinas, USA. ¿Puedes complacerme con algo de Marco Antonio Solís? Excelente martes, claro que sí. Con muchísimo gusto. Ya tenía yo aquí algo ya listo, pero no importa, lo podemos cambiar. Ok, algo de Marco Antonio Solís. ¿Cómo qué será? A ver, vamos a ver. ¿Cómo qué te gustaría escuchar? Lo que sea, lo que sea. Bueno, ya tengo uno por aquí. Saludos, Super Doc. Oiga, por cierto, saludos. Doc, ¿escuchó el bloque musical que le pusimos ayer? Ah, sí lo escuché. Ah, muy bien, muy bien. Ay, sí. Sobre todo el cuarteto armónico. Y los panchos. Los dandies. Bueno. De verdad, esperemos que regrese ese programa, ¿no? Esperemos. ¿A poco ustedes no extrañan el espacio de Tríos y Voces con el doctor Ever León? ¿A poco no? Los sábados a las 8 de la noche. Ay, yo también quiero, Doc. Nada más es cuestión de que nos autoricen. Estamos en veremos. Vamos a ver qué pasa, Doc. Vamos a ver qué pasa. No sé, por aquí, buenas noches. Sí, esa es la cosa, Doc. Esa es la cosa. Buenas noches, ya saludos, bendiciones para todos en cabina. Pues estoy solita, pero muchas gracias. Dice, también para mi hermano Damián y mi esposa Esther, complácenos con Caminando con Cancha. Saludos desde la colonia Lázaro Cárdenas. El Rayito, saludos para ti, Rayito, saludos. Caminando, a ver. Caminando. Buscando. A ver. Caminando. Ah, sí la tengo. Sí lo tengo. Ok, perfecto. Bueno, ya lo tengo aquí. Así que bueno, pues ya tengo el bloque

completo, completito. Así que, pues les dejo con esto que tenemos aquí. Ya listo, listo para ustedes, para escucharlo. Doc, ya sabes, si quiere alguna canción, usted díganos. Si no, te le armamos otro bloque de ¿cómo se llama ese? De, ay, el otro programa que tenía. Al ritmo de la nostalgia. Algo para bailar. De los tríos nos pasamos a lo guapachoso. Así que usted díganos, Doc, ¿qué quiere escuchar? ¿Algo de tríos o algo guapachoso? Pues vámonos con la música, vamos a escuchar puro cha-cha-cha. Va, ahorita armamos un bloque de cha-cha-cha. Vamos a escuchar a Marco Antonio Solís con Mi Eterno Amor Secreto hasta las Carolinas USA. Vamos a escuchar a Banda Todo Terreno con este tema que se llama Corazón. Ganja Caminando y Cultura Profética con La Complicidad. Así que vámonos con estos temas y ahorita regresamos con más saludos y complacencias aquí en Solo para Desvelados.

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6: Ya las 11:25. Tenemos saludos para Chucho hasta Laguna Guerrero. También tenemos los saludos por aquí para Leslie Vargas, que de parte de... de parte de su novio, ahí están los saludos. Ok, es que... bueno. Es que me quedé así como que ayer le mandaron saludos a otra persona. Yo vi a otra persona, pero bueno. Tenemos los saludos para Lascano también. Los saludos ahí para Lascano, que nos dijo que nos estaba escuchando. Y los saludos también, por supuesto, para el doctor Ever en esa noche. Y bueno, amigos, pues muchísimas gracias por habernos acompañado aquí en Solo para Desvelados. Nos escuchamos mañana con más saludos y con más complacencias. Me despido con este tema de Natalia Lafourcade en el 2000. Hasta mañana.

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1: Buenas noches, señor.

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6 de la mañana con 29 minutos. Muy buenos días, bienvenidos a este primer turno desde Cabina Central. Te dan los buenos días, Lorena López y Garroa, en este miércoles, mitad de semana, ya 19 de agosto de este 2026. Como siempre, saludando a los amigos locatarios de los diferentes mercados de esta ciudad capital, a los que estamos iniciando jornada laboral, a los que en un momentito más se van a descansar después de una jornada ardua de trabajo, y para los que están cumpliendo años o celebrando algo en especial, muchísimas felicidades. Ya estamos en línea, www.sol977.com. Nos puedes escuchar, nos quieres seguir por las redes sociales, nos encuentres como Sol977FM, todo juntito en X, en Instagram, en Facebook. Ahí estamos en cabina, 983-83-23885, línea directa, mensajes de texto, WhatsApp y voz. Pues vamos a iniciar ya con este primer bloque musical, y llega con nosotros Gali Galeano, es que se llama La Cita. Llega la Sonora Dinamita, Qué Bello, con Kika Edgar. Mike Taveras nos dice, ¿y qué me pasa? Y cierra este bloque musical, Carro Show, Es el humo del cigarrillo. 6 de la mañana con 30 minutos. Bienvenidos, muy buenos días.

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6 de la mañana con 51 minutos. Bueno, nos vamos a despedir con este bloque musical. Llega Maná, Clavado en un bar. Miguel Mateos, Cuando seas grande. Mecano, Las curvas de esa chica. Y Hombres que visiten nuestro bar. Que tengan excelente mitad de semana, miércoles 19 de agosto de este 2026. Después de este bloque musical, pausa comercial, nos vamos con temas y regresamos a las 7:30 de la mañana. Hasta entonces.

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0: Revista del Consumidor Radio. La alimentación de nuestras mascotas es fundamental y no cualquier sobre les puede proporcionar los nutrientes que necesitan. Frente a tantas opciones en el anaquel, ¿estás tomando la mejor decisión para tu Michi o solo te dejas llevar por el empaque? Quédate para conocer el estudio de calidad de alimento húmedo para gato.
1: Revista del Consumidor.
2: Cuando abres esa lata o sobre que tanto le gusta a tu gato, ¿tienes claro qué le está sirviendo exactamente en su plato? Aunque lo veas durmiendo en el sofá, tu gato es un cazador innato. Su cuerpo ágil y flexible, sus garras retráctiles y sus sentidos tan desarrollados lo convierten en un depredador por naturaleza.
0: Para mantenerse sano requiere una dieta equilibrada que le aporte elementos esenciales como agua, proteínas, grasas, carbohidratos, vitaminas y minerales.
2: En el mercado podemos encontrar dos clasificaciones de alimento húmedo para gato, los que proporcionan una nutrición completa y balanceada y los que funcionan como complemento. Los alimentos balanceados y completos están formulados con proteína animal, granos de cereales, proteína vegetal texturizada, vitaminas y minerales.
0: En cambio, los complementos se elaboran principalmente con productos cárnicos, añadiendo un alto contenido de grasa para mejorar su textura y su sabor. Y para que sepas exactamente qué le está sirviendo a tu Michi, el Laboratorio Nacional de Protección al Consumidor analizó distintas presentaciones de alimento húmedo.
3: Analizamos 54 muestras de alimento húmedo para gato. Entre ellas se incluyeron opciones para gatos, gatitos, gatos mayores de 7 años y gatos con necesidades especiales.
2: Para saber qué contiene cada producto, se verificó que todas las muestras presentaran su información comercial y cumplieran con la cantidad de contenido neto declarada en su empaque.
0: En la parte nutricional, se determinó el nivel de grasa, proteína y carbohidratos. Además, se midió cuánta agua hay en los productos.
2: También se analizó el aporte de fibra y se calculó el aporte calórico por cada 100 gramos de producto.
0: ¿Cómo le fue a las marcas analizadas?
3: Entre los resultados más interesantes, encontramos que todos los productos cumplían con el contenido neto y que además contaban con el registro de Senasica. El alimento para gato, además de contener las grasas, proteínas y carbohidratos, incluyen aminoácidos como la taurina y la arginina, que son necesarios para los gatos ya que ellos no producen las cantidades suficientes.
2: Recuerda que si un producto promete algo en su etiqueta, debe comprobarlo. Por ejemplo, Purina One Visible Nutrition con carne usa la leyenda supernutrientes, pero no pudo demostrar que realmente los contenga.
0: Y cuidado con las imágenes engañosas. El producto Grand Pet Carne Fresca muestra la foto de un filete de salmón en su empaque, pero al revisar sus ingredientes, el salmón no está presente. Este tipo de gráficos puede confundir fácilmente.
2: Además, detectamos que tres productos de la marca Grand Pet declaran tener más proteína de la que realmente te están vendiendo.
0: Y en cuanto a la humedad, Ghosty Fresco, Adult Tuna with Salmon y Grand Pet Natural Gourmet, receta de pescado a las finas hierbas, contienen más de la que reportan en sus empaques.
2: Finalmente encontramos dos productos de la marca Grand Pet Quisha, que incumplen la norma oficial mexicana, ya que no presentan el símbolo de la unidad de medida para indicar su contenido neto.
0: No olvides que cada Michi es único.
3: Existen productos que están diseñados para cubrir las necesidades nutrimentales de todos los gatos, pero siempre es recomendable asistir al veterinario y que él determine si necesita una alimentación especial. En el Laboratorio Nacional de Protección al Consumidor trabajamos todos los días para orientar y brindar información a las y los consumidores para que tomen mejores decisiones de compra.
2: Una vez que hiciste la mejor compra y que ya estás en casa, el manejo del alimento es clave para aprovechar todos sus nutrientes. Para empezar, recuerda seguir las porciones sugeridas en la etiqueta. No olvides que una vez abierto el empaque, debes sellar la lata con una tapa de plástico o transferir el contenido a un recipiente hermético antes de refrigerarlo.
0: Si decides cambiar de marca, hazlo de forma gradual. Ve mezclando el producto nuevo poco a poco para evitarle cualquier problema digestivo.
2: Al final del día, leer las etiquetas, comparar opciones y conservar bien su alimento es la mejor forma de demostrarle amor a tu Michi.
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1: Oiga, hay que ser muy desvergonzado, ¿eh? Pero muy desvergonzado. Y esa es la manera más decente que lo puedo decir. Porque si lo digo como lo pienso, mañana no me abren el micrófono, ¿eh? Si lo digo como lo estoy pensando, no me abren el micrófono. Bola de desvergonzados. Mantenidos. Inútiles, simuladores, mentirosos supinos, alfombras de la autoridad, lamebotas, lamezuelas, y la más grosera es el chupatruzas, así le dicen en otros lados. Todo lo anterior, en estricta opinión personal, para que vayamos deslindando a propósito del derecho de las audiencias. En eso se han convertido las asociaciones de padres de familia que, simulando defender justamente a los tutores y padres de familia de los escolares en Quintana Roo, lo único que hacen en realidad es vivir de ellos. Fíjese nada más para que nos vayamos entendiendo. Diferentes medios de comunicación publican hoy que hasta el 28 de agosto los padres de familia van a poder inscribir a niños en el nivel básico en la zona norte de Quintana Roo. Y hasta ahí todo bien, diríamos, hay abiertas inscripciones. Pero la pregunta es para usted que tiene hijos e hijas que están a punto de ingresar a las escuelas la próxima semana. ¿Todavía no paga usted su cuota escolar voluntariamente a fuerzas? A ver, de veras, ya en serio. ¿Todavía no paga la inscripción? ¿Verdad que a estas alturas usted está, pero batallando con la lista de útiles escolares, con los uniformes y demás? Que por cierto, ¿no nos han dicho qué onda con los uniformes este año? ¿No va a haber o qué? ¿Ya no van a regalar uniformes este año? ¿Ya nos vamos? ¿Ya por eso ya no? ¿Qué pasó? Bueno, a ver. De nuez, vamos a ordenar la idea. Ya pasaron la etapa de las inscripciones. Ahora están en la de útiles escolares. Y ahora, dos asociaciones de padres de familia salen bravísimas a pedirle a usted: ¡ya basta! Denuncie si le están condicionando la inscripción de su hijo e hija a clases. ¡Basta ya! ¡Vamos a defendernos! ¡Denuncie en línea! A ver, brother, esa etapa ya pasó y la sabes bien. Llegas un mes después del proceso de inscripciones a simular que vas a defender a los padres de familia, cuando además ni siquiera los estás defendiendo. Los estás alentando a que hagan una denuncia en línea. No los estás acompañando en el proceso, ni siquiera eso. Pero ahora estás haciendo como que haces, y todos nos hacemos mensos. Y ustedes haciendo conejos a todos, viviendo de quienes se supone debieran defender. De verdad, insisto, que hay que ser muy desvergonzado, pero muy desvergonzado, para tener la poca cara, la sinvergüenzada, de salir todavía a simular que estás ayudando a padres de familia cuando lo único que haces es esquilmarles dinero en las cuotas que voluntariamente a fuerzas tienen que pagar. Mire, Héctor Santín Gómez, Sergio Acosta Manzanero, han salido a decir que la educación ya está establecida, que hasta el nivel medio superior y hasta superior es gratuita. No debería haber ningún cobro. Y todos los padres de familia que han estado llegando con nosotros han estado presentando sus quejas. A ver, a una semana de que inicien las clases, cuando los procesos de inscripción ya pasaron, Esto lo dijo Héctor Santín. Dice que tienen 100 denuncias, 100 quejas. Sergio Acosta Manzanero, el representante de la Asociación Nacional de Padres de Familia, en contraparte dice que él no tiene ninguna. Que él no tiene ninguna, pero que está abierto a recibir cualquier queja de los padres de familia. Para eso están, para defenderlos. ¿Y por qué no entraron antes? ¿Por qué no pusieron? A ver, yo no sé cómo se conformen esas parasitarias organizaciones de padres de familia. Pero lo único que me queda clarísimo es que ellos dos no son solos. Algún otro parásito les ha de acompañar con ellos. Por lo menos, hubieran hecho una especie de rondín por escuela. De ir a pararse por lo menos afuera de alguna escuela y tomar alguna muestra de padres de familia que estuvieran quejándose en ese momento, en el periodo de inscripciones, por los cobros irregulares. Ahorita, brother, ya pasó la inscripción. Ahorita, ¿qué se puede hacer si ya depositaste el dinero, incluida la cuota de padres de familia de la cual viven? Mantenidos. Ese es el problema. Ese es el problema. Ahora, demuéstrenme lo contrario. Aquí estamos, por supuesto, abiertos a que vengan y demuestren lo contrario. Que no reciben dinero en los procesos de inscripción de los alumnos. Y le sacamos los recibos, donde dice aportación para la Asociación de Padres de Familia. ¡Atrévanse! Y lo seguimos desnudando. El asunto es que a toro pasado ya nada se puede hacer. A toro pasado, a estas alturas, los padres de familia ya andan batallando con los útiles escolares, con el disparo en los precios, con los uniformes. Y lo que les están pidiendo ahora en las escuelas, ojalá a eso sí le entren por lo menos. Miren, nada más para que se vaya dando una idea. Les

las aportaciones voluntarias se fundan en que las escuelas tienen necesidades como estas. Y entonces, un paquete de 100 toallitas húmedas, dos paquetes de servilletas interdobladas, un trapo de microfibra, una jerga, una fibra, cuatro pastillas azules para el inodoro, tres pastillas aromatizantes para el baño, un desinfectante en aerosol, un Raid Casi Jardín y un kilo de bolsas negras Jumbo para basura. Ahí nomás. Este es un ejemplo de una lista de las que le están haciendo los padres de familia. Aquí está. Los elementos los tenemos a la mano. En recapitulación, esas parasitarias asociaciones de padres de familia, de verdad, sirven para dos cosas. ¿Cuándo le han ayudado a usted en un proceso de acompañamiento para denunciar cualquier abuso? ¿Cuándo, cuando su hijo se ha enfrentado a una situación de abuso, de bullying o de injusticia en una institución educativa, lo ha acompañado usted a alguna asociación de padres de familia? ¿Cuándo las asociaciones de padres de familia han funcionado sin dinero que usted les haya dado? Ahorita los padres de familia están sufriendo con el regreso a clases a la vuelta de la esquina. Dicen, salen a cazar ofertas mientras los comerciantes reportan que las ventas simple y sencillamente no levantan. Pero eso sí, la simulación a todo lo que da. En fin, bueno, y en más información, el día de ayer, la dirigente nacional de Morena terminó por lanzar una bomba que cayó directito en Quintana Roo. Ariadna Montiel, la dirigente nacional de Morena, recalco para que no se agarre como campaña local, dirigente nacional de Morena, dio a conocer que Alejandro Enrique Arcos Romero sí es militante de Morena. Y en este momento a usted le pasó intramuscular. Usted va a decir, ¿y quién demonios es Alejandro Enrique Arcos Romero? Bueno, pues Alejandro Enrique Arcos Romero es quien fuera secretario particular de Rafael Marín Mollinedo, exdirector nacional de aduanas, que apareció con él en diferentes actos públicos recientemente y que es señalado de participar en por lo menos 14 empresas fachada, propiedad de la llamada mafia rumana de Florian Tudor, alias El Tiburón, que se robó de cajeros automáticos de Cancún más de 5,000 millones de pesos y ahora está preso allá en la Ciudad de México, acusado, insisto, de comandar a la llamada mafia rumana. Un tremendo escándalo que llevó a que ayer la misma dirigente nacional de Morena saliera, pues, a decir lo que ya resultó inocultable. En Morena se les han infiltrado ese tipo de personajes y este en concreto está afiliado a Morena desde el 2013. Es decir, dice la misma Ariadna Montiel, desde los tiempos de la fundación de Morena. Así lo dijo y con esas palabras. Habría que decir entonces que si desde 2013 este personaje, Alejandro Enrique Arcos Romero, se afilió a Morena en Quintana Roo, habría que recordar quién fundó Morena en Quintana Roo. ¿No lo sabe? Pues se lo digo. Rafael Marín Mollinedo. Sí, el mismo que ahora pretende ser candidato a la gubernatura de Quintana Roo y a quien le están reventando por todos lados este tipo de vínculos, pues con personajes bastante oscuros. Yo no digo que los de enfrente sean mejores. Lo que estoy diciendo es, además, le he dicho de manera enfática que no le vamos

0: entrar a la política, pero ayer fue desde lo nacional que soltaron esta bomba. Y bueno, habría que decir nada más. Aquel dicho, a propósito de socios, de aliados y de personajes oscuros. Hay un dicho bastante ejemplificador para este tipo de cuestiones. Aves del mismo plumaje vuelan juntas. Así nomás. Bueno, y hay que decirlo también, la crisis en México está a todo lo que da, a pesar de que se niega. Hasta el mes de julio, más de 1,000,000 de trabajadores retiraron de sus Afores. Por cierto, ¿cómo le anda yendo con el desempleo? Yo recientemente me enteré que tenía Afore. De verdad, eso de vivir de agente libre, pues de verdad, hace más de 15 años que yo ni siquiera tenía algún tipo de movimiento. Me encontré con que tengo 50,000 barotes en toda mi vida laboral. Ya mero y me pongo a llorar. Más valía no haberme enterado, oiga. Bueno, más valía no haberme enterado. Resulta que tengo 50,000 barotes ahorrados de toda la vida. Ok, pues ahí le va. Hay gente que se ha ahorrado y que desgraciadamente ha perdido su trabajo. Y como desde hace algunos años la ley te permite disponer de tu fondo para el retiro, hay mucha gente que en desesperación, porque de plano no consigue chamba, va y saca lana de su Afore para medio poderse mantener. Hasta julio de este año, de enero a julio, 1.25 millones de trabajadores en México retiraron 27,202 millones de pesos de sus Afores. Resuelven lo inmediato, pero habría que decir que comprometen el futuro. Y esa es la terrible circunstancia de tener que vivir en el día a día y en un país que garantiza cada vez menos lo indispensable, que es el empleo. Así nomás. Tenemos muchísima información, pero antes, permítame saludarlo. Muy buenos días, gracias por estar aquí. Bienvenidos a Sol Noticias, esta es una propuesta noticiosa de Grupo Sol Comunicaciones. Yo soy Julián Santiesteban y les saludo como todos los días en este que es un ejercicio construido por usted y por nosotros, precisamente para elevar la voz. Muy buenos días, Lorena.
1: Buenos días, Julián. Bienvenidos a Sol Noticias. Miércoles, mitad de semana, ya 19 de agosto de este 2026. Teléfono en cabina 983-83-23885 para que te comuniques con nosotros. Línea directa, mensajes de texto, WhatsApp y voz. Julián.
0: Bueno, y por si a usted no se le hicieran ya suficientes las tribulaciones por las que pasamos en este valle de lágrimas, dirían los cristianos. Pues, ahí le va. ¿Usted es de los que tiene que ir allá donde el rey va solo con su cigarrito? ¿Usted es de los que para calmarse se sale al patio y se fuma un tabaquito? ¿Usted es de aquellos de los que para poder pensar, para poder escribir, para platicar a gusto, para tomarse una fría, para manejar tranquilo, para justificar de cualquier manera el vicio, agarra un tabaquito? Pues recordará que desde noviembre de 2025 se determinó incrementarle el impuesto especial sobre producción y servicios, el IEPS, a artículos como el alcohol, los refrescos, los cigarros y algunos otros productos. Para enero del 2026 se aplicó un incremento importante en este tipo de productos. Bueno, pues si usted es uno de los más de 14 millones de fumadores que existen en este país, ahí le viene el otro golpazo, que en realidad ya se ha de haber dado cuenta de lo mismo. Desde principios de agosto, es decir, iniciando la segunda mitad del 2026, entró en vigencia un segundo incremento al IEPS en los cigarros. Básicamente, para que lo traslade, más allá de los porcentajes, vamos a hablar de los pesos. Subió entre 2 y 5 pesos cada cajetilla. No sé cuántas se fume por día, no sé cuántas se fume a la semana. Hay quien justifica el fumar porque dice, pues es que yo fumo poquito. A mí una cajetilla me dura hasta una semana y media. Ah, bueno. Digo, de todas maneras el daño es el mismo. Pero, a ver, se lo dice un fumador, ¿eh? Tampoco crea que aquí estamos con las alitas de angelito ni nada por el estilo. Se lo dice un fumador. Pero lo cierto es que, pues me parece que con base en los estudios que se han publicado con suficiencia desde la UNAM hasta diversos institutos de investigación económica, el elevar los impuestos a este tipo de productos no solo no aminoran el consumo, sino terminan siendo también una simulación para profundizar las acciones extractivas por parte de los gobiernos. A ver, facilito. Hay quien dice, no, pues es que yo fumo de los de cajetilla, yo fumaba de los de cajetilla roja. Pero, no hombre, ya valen 130 pesos por cajetilla. Ya me cambié a esta marca, que me cuestan los 100 pesos, que era lo que me valía antes los de cajetilla roja. Bueno, pero eso no quiere decir que haya dejado de fumar, ¿o sí? Ahora, para efectos de lo que al gobierno le importa, sean los de cajetilla roja o los de 100 pesos, usted está pagando el impuesto. Usted está pagando el impuesto. Aquí a lo mejor pierde un cliente, pues es el de la cajetilla roja. Nada más que es el mismo que produce los de las 100 pesos. Que esa es otra. Bueno, el punto es que a lo largo de los últimos días, tiendas de abarrotes y otros negocios comenzaron a ajustar los precios al consumidor de entre 2 y 5 pesos por cajetilla en función de la presentación y el establecimiento donde se adquieran. Y bueno, usted sabe que los precios varían hasta la hora en que se adquieran ese tipo de productos. El ajuste fue menor al que se aplicó en enero de este año, que incrementó el precio hasta en 22 pesos por cajetilla, cuando entró en vigencia el impuesto especial sobre producción y servicios, como una manera, dicen, de desincentivar el consumo del tabaco. Le insisto, que desincentiva puros mangos, porque al final de cuentas, uno sigue fumando. Esa es la realidad. Los precios aumentaron entre 2 y 5 pesos. Existen precios sugeridos, pero cada comercio establece los que considera. Y bueno, aquí trae toda una lista de precios que, miren, ni para qué se los dé. Digo, trae el precio de los, a ver, está interesante, está bueno el chisme. Están los Camel Yellow, los Malborucos, los Winston. Bueno, hasta de los Paul Mall vienen los precios, pero no se los voy a dar. Ni empiece. Y ahorita van a empezar. No, de todas maneras tampoco viene. La cuestión es que en lo que va del año y hasta ahorita, el precio del tabaco en cualquier presentación se ha incrementado en más del 20%. 20%. Y eso no ha, generado ningún tipo de reducción en el consumo. De hecho, hay quienes señalan que al final de cuentas esto se constituye en una promoción indirecta, y por eso le digo que de verdad, en serio, no voy a entrar más allá, y que incluso la gente termina acentuando más la idea, digamos, mentalmente, y se aferra más al vicio. Fíjese nada más cómo es de mañoso el cerebro humano. Fíjese nada más cómo es de mañoso. Pero bueno, pues ahí está. Por si usted ya lo había notado y se había querido pelear con don Pedrito, el de la tienda de la esquina, no se pelee con don Pedrito. Al final de cuentas, son los incrementos ya proyectados en ese tipo de productos para este 2026. Por lo pronto, sígale fumando y agarre una fría, que también tuvieron incremento apenas en este mes. En fin. Oiga, hay dos notas que me parecen bastante ilustrativas. Ayer le platicaba, ¿se acuerda?, sobre este posicionamiento de la secretaria ejecutiva del Sistema Estatal Anticorrupción en Quintana Roo, Gabriel Angulo, que decía que hay un error de metodología en la percepción de corrupción. Ahora resulta que le van a dar clases de cómo elaborar verduras en escabeche. Iba a decir la otra palabra, pero bueno. A la enlatadora más conocida del país. Por favor, pues es el INEGI. Es el INEGI. Y no ha de tener precisamente a un pasante en economía elaborando los indicadores de proceso y de resultados, ¿verdad? Bueno, el asunto, para que vea, hay dos notas que llaman la atención que publica hoy el periódico El Economista. A mí ese periódico me gusta mucho porque maneja mucha estadística, ¿eh? O sea, aquí no te viene con que no, y yo creo, y yo pienso. No. Aquí te está presentando evidencias numéricas. Y ahí le va. El gasto administrativo de las 32 entidades federativas del país, que corresponde a los recursos asignados a rubros como sueldos y salarios, prestaciones de funcionarios, servicios básicos, publicidad oficial, viáticos, ceremonias oficiales, entre otras partidas, creció durante el año pasado. Las 32 entidades federativas, evidentemente entre ellas incluida Quintana Roo, incrementaron sus gastos en publicidad, en viáticos, en ceremonias, en gastos y prestaciones de funcionarios, sueldos y salarios, y faltaba más, en servirse con la del mole. ¿Sabe cuánto costó el gasto de los estados de la República tan solo en el 2025, tan solo en estos rubros que le estoy diciendo? Ya dije usted lo de la corrupción y eso obviamente es bastante difuso de medir. ¿Sabe cuánto costó lo de sueldos, lo de prestaciones, lo de publicidad, lo de viáticos, lo de ceremonias, entre otras cosas? 835,715,000,000 pesos. Ahora, aquí está bien interesante el tema. Resulta que de cada 100 pesos que gastan los estados de la República, 25 se destinan a la burocracia. De ese tamaño es el peso de la burocracia en los estados. Recalco, incluido Quintana Roo. Ahora bien, aquí lo interesante es en qué lugar se encuentra Quintana Roo. Por primera vez desde que iniciamos este noticiero, escuche, por primera vez desde que iniciamos este noticiero, tengo algo positivo que decir en ese sentido de Quintana Roo. ¡Qué ole! Ya ve que sí hay noticia. Quintana Roo se ubica entre los más baratos. Entre los más baratos, Lorena López, aunque casi te desmayes de la impresión. Mire, estados como Hidalgo, Baja California, Querétaro, San Luis Potosí, Aguascalientes, Colima, Oaxaca, Sinaloa, Tlaxcala, Sonora, Nayarit, Guerrero, Chiapas, Chihuahua, Quintana Roo, Nuevo León y Ciudad de México destinan solamente entre el 10 y el 20% de todo el gasto total a la burocracia. Y aquí está lo interesante. La única entidad federativa que no incrementó el gasto burocrático en 2025, ¡qué óvole! Oye, parece que va a llover y bien cañón. Ha de ser por eso. La única entidad que no incrementó gasto burocrático fue Quintana Roo. O sea, yo estaba, digamos, No le puedo describir la escena porque es inenarrable, diría, pero estaba yo, haga de cuenta, sentado hoy en la mañana. Y nomás se oyó el tronido. Dije, ¡ah, cañón! El tronido del cañón diciendo, no lo puedo creer. Y esto es lo reportado y medido. Ojo con eso. Lo reportado y lo medido. La única excepción fue el gobierno de Quintana Roo con una caída del 3% anual en su gasto burocrático. De hecho, además de que no incrementó gasto burocrático, tuvo un incremento sustancial, dice el economista, ¿eh? Y aquí ustedes ahorita van a decir, ah, ya empezaron con las porras. A ver, brother, todavía ayer el economista le puso una friega a Quintana Roo. Prácticamente todos los días le estamos sacando datos del Estado y ninguno es alentador. Pues todavía le platicaba ayer de los estudios sobre corrupción, de cómo está Quintana Roo. Estamos en el 30 de 32 en percepción de corrupción. Bueno, pues resulta que en términos del gasto real, no incrementó Quintana Roo. Es el único que no incrementó. Al contrario, redujo en 3%. Y de hecho lo que destaca es que los mayores incrementos que tuvo en los gastos Quintana Roo fue en inversión pública e inversión financiera. ¡Qué óvole! Es decir, recuérdese lo que nos dijeron, pagaron deuda y comenzaron a construir más infraestructura. Lo que básicamente deben hacer siempre, ahora resulta que les estamos aplaudiendo, pues porque lo hicieron por primera vez de manera notable. Y bueno, el asunto también está, digamos, interesante, porque Quintana Roo se encuentra en un muy buen lugar. Entre estas entidades en las que no cuesta tanto la burocracia. Y mire que tenemos mucha, Mire que tenemos mucha. Y tal vez, y solo tal vez, en esa dinámica se entiendan, pues las reingenierías aplicadas, por ejemplo, por Roberto Borges y por Carlos Joaquín, que adelgazaron la burocracia en miles de personas. Yo no le estoy diciendo que haya sido bueno para cada una de esas personas, porque se quedaron sin trabajo. Por cierto, incluido el que está hablando. Nada más para que vayamos entendiéndonos. Pero tal vez en esa dinámica se entiende que se requería una mejoría, un saneamiento de las finanzas en cuanto a costo de burocracia se refiere. Ok. Hasta ahí lo bueno, porque seguramente ya tenemos mensajes. Hasta ahí lo bueno, y ahora viene lo malo. También el economista, es decir, no nos cuesta más la burocracia. De hecho, es de los estados en donde menos nos cuesta. La mayor inversión, el mayor incremento de inversión de Quintana Roo en el 25 fue de inversión pública. Fue de inversión financiera y de inversión en infraestructura. Pero también hay que decir que Quintana Roo se encuentra en el tercer peor lugar en productividad. Así, en el tercer peor lugar en productividad y dinamismo económico de los últimos 3 años. Y aquí viene el problema. No me crea mucho. Este año lo puedo entender. Pero el anterior, el 25 y el 24, todavía teníamos los trabajos del Tren Maya todo lo que da. ¿Cómo es posible entonces que estemos entre los peores estados de desempeño económico de todo el país? De todo el país. No me crea mucho, pero me parece entonces que esto va en concordancia con el estancamiento de la actividad turística. Se lo he señalado que la actividad turística en Quintana Roo no está creciendo desde hace 3 años. Por el contrario, estamos perdiendo millones de turistas. Segundo, que si no fuera por la inversión federal, ya se nos hubiera caído el Estado. Y tercero, que aquello de que sacamos a 100.000 quintanarroenses de la pobreza fue una estadística, digamos, no fija, sino artificial, precisamente por la inyección de recurso del gobierno federal. Porque cuando termine todo esto del Tren Maya y todo lo que ya sabemos, ya lo estamos viendo, y se lo voy a poner facilito. A ver, en Chetumal, ¿usted tiene alguna casita para rentar? ¿Se acuerdan cuánto la rentaba cuando el Tren Maya? ¿Cómo anda ahorita? Usted, mi estimado amigo, se dedica a la talacha de la construcción. ¿Se acuerda cuando el Tren Maya? ¿Cómo cobraban chido y cómo hasta se podían poner hasta con sus moños para poder trabajar o no? ¿Cómo andan ahorita? Esa es la realidad a ras de tierra cuando no hay inyección de capitales federales. Quintana Roo cayó casi el 5% en productividad en los últimos 3 años y está en el tercer peor lugar nacional. Para que vea que aquí decimos todos los datos. Lorena.
1: Vámonos con los mensajes, dice por acá. Mejor que salga al patio a fumarse un gallo por ellos, no se paga impuestos, dice. Cada quien. Hola, buenos días. Otro engaño del gobierno humanista. Con los vales escolares de gobierno no lo están recibiendo en las papelerías grandes, porque tiene más de meses que le adeudan a estas empresas de ramo de papelería, dice.
0: A ver, pásenos en cuáles no le están recibiendo, por favor.
1: Terminación 03.
0: Porque se supone que sí las deben estar recibiendo y en todas. Por cierto, también aprovecho para decirlo, qué bueno que nos lo comenta. Porque hay dependencias de gobierno que todavía no entregan los vales. Y que les han dicho que se los van a entregar hasta el próximo mes. Oiga, no la chifle. Pues si las clases empiezan la próxima semana. ¿Y qué? ¿Los chamacos van a ir sin útiles escolares un mes o qué? ¿O en un mes van a andar pedaleándole los padres de familia vendiendo los vales para recuperar lo invertido? No la frieguen. Digo, de verdad, con el debido respeto. Y sin él también, hombre, pues ya encarrerados. ¿Cómo va? Esta es una prestación. Digo, yo no sé cómo llegaron a la determinación de entregarle vales de útiles escolares a los padres. Antes se daba por cada hijo. Ahora entiendo que nada más se da a uno de los hijos. No sé en qué momento cambió esa determinación también. Pero el punto en concreto es que ya es una prestación ganada. Pues es como que te quieran pagar lo de tus vacaciones cuando regresaste de vacaciones. De todas maneras, lo vas a recibir, claro, porque ya te lo ganaste. Pero no es como que te vaya a servir para lo que originalmente era. Y entonces luego no quieren que anden vendiendo los vales para recuperar lo invertido. Y se lo estoy diciendo de una vez, gracias por darnos esta información. Coméntenos, por favor, en qué cadenas no le están recibiendo. Quiero pensar que esas papelerías grandototas que están en las plazas comerciales, que terminan en Depot, ¿no? Quiero pensar que son en esas. Y bueno, pues ahí está, por cierto, nadie se los está mandando decir. Monitoreo, ya sabes lo que debes hacer. Graba esta parte del noticiero, mándalo a quien lo tienes que mandar y di que aquí en Sol Noticias dijimos que hay una denuncia del público, que los vales no los están recibiendo porque el gobierno le debe a las grandes papelerías. Y también di que el hocicón que estaba hablando dijo que hay dependencias en las que todavía no entregan los vales y que les dijeron que es hasta el próximo mes. Y si te dicen que no, y ya si me hablan a mí y me reclaman, yo les digo en cuáles dependencias, para que vean que sí tengo los elementos.
1: Dice, y sigue la denuncia, por parte del gobierno del estado ya no les han pagado, por eso no lo reciben, aunado que no van a dar los uniformes.
0: Ah, ¿no van a dar uniformes este año?
1: No, dice la misma persona.
0: Qué calladito se lo tenían. Qué calladito se lo tenían. A ver, a la Secretaría de Educación, a la Oficialía Mayor, a don Adrián Díaz Villanueva, A ver qué nos tiene que decir a propósito de que no les van a dar uniformes este año a los alumnos. Seguramente van a tener una explicación técnica, porque pues ya ve qué bien nos ha ido con las calificadoras, con Moody's y con HR Ratings y con todo esto. ¿Por qué no van a dar uniformes, don Adrián? Seguramente usted tiene la respuesta. Monitoreo, ya sabes qué tiene que hacer. Recorta esta parte del noticiero y mándaselos a ver si nos tienen que decir algo.
1: Buen día, excelente día. Como dijera Peña, pero no lo van a leer, tres puntos. Inversión financiera, infraestructura y reducción de gastos, muy a pesar de muchos.
0: Pues ahí está, ¿cómo muy a pesar de muchos? Pues no lo acabamos de decir. Pues yo creo que le pesa más a usted, oiga, escribirlo. Lo acabamos de decir. Tanto dijimos que es el mejor desempeño en ese rubro a nivel nacional, como dijimos que es el tercer peor desempeño en dinamismo económico. ¿No lo acabamos de decir? Ay, Dios, de plano, ahí idólatra.
1: Dice, ¿y a poco es necesario que den los uniformes? Digo, pregunto, ¿es necesario?
0: No es necesario, pero a ver, pero también respondo, y de manera puntual. Primero, los uniformes fue una responsabilidad adquirida por parte del propio gobierno. ¿Ok? Por ejemplo, le voy a responder algo que no es necesario, pero se echaron a cuestas y ahora quítelo. Los bonos sexenales, los bonos trianuales, no son obligación siquiera, no están integradas al salario, pero quítelas. Ese es el problema. Ellos se echan a cuestas responsabilidades, ahora quítelas. Ahora sí le voy a decir una cosa. En la administración de Carlos Joaquín, cierto reportero que ahora está de hocicón en cierto noticiero desde las 7:30 de la mañana, les demostró lo jugoso del negocio en los uniformes escolares. Y un colega mío, Carlos Pérez Zafra, se fue incluso a Puebla y les demostró que la empresa a la que le habían adjudicado la fabricación de los uniformes, una tal Adicon, ni siquiera existía, era una casa particular. ¿Ok? Y bueno, luego se vinieron a adjudicarla al centro y sur de Quintana Roo y ha sido, digamos, parte de lo que ha dinamizado la economía en el sur de Quintana Roo, particularmente a la industria pues de la fabricación de este tipo de artículos. No es obligación, pero se lo echaron a cuestas. Ahora quítelo. Y ahora, por cierto, justifíquenos que no lo van a hacer y por qué no lo van a hacer.
1: Todo lo tiene que dar el gobierno. ¿Es necesidad que el gobierno lo tenga que dar?
0: No, y le voy a responder otra cosa. Tampoco los seguros agropecuarios. Tampoco los seguros agropecuarios. Pero ¿qué tal vienen, por ejemplo, los amigos del campo y dicen, no es posible que nos apoyen, hay mucha sequía, ¿por qué no nos dan alimento? Y uno dice, oye, espérame, cuando yo tengo un negocio, yo no voy y le lloro al gobierno para que me dé porque me está yendo mal. Vuelvo al punto. Pero así lo hicieron por décadas, se echaron esa responsabilidad a cuestas. Ahora quíteselas. Ahora quíteselas. ¿Ya ve? Así de claro, concreto y directo, uno a uno. ¿Qué otra quiere que le responda? Aquí le respondemos todas. Ese ha sido el problema. Es más, se lo voy a poner bien fácil. ¿A poco el gobierno está obligado a darle a los niños construyendo el futuro? ¿Jóvenes construyendo el futuro? ¿Pensiones a los adultos mayores? ¿Pensiones a las mujeres? ¿Es obligación? No, la obligación del gobierno es generar las condiciones para el desarrollo integral de los individuos y garantizarles un entorno de seguro, de seguridad, de salud y de limpieza. Hasta ahí. El asistencialismo nunca ha sido obligación de ningún gobierno. Ahora quíteselos. ¿Qué hubo? ¿Ya ve que está bien bonito? No, si respuestas claro que hay, nomás que quíteselas. Adelante.
1: Dice, buen día, Julián, esto se hace costumbre.
0: Pues sí, tal cual.
1: Esto se hace costumbre. Muy buenos días, excelente mañana para los dos. Sigue así, dice. Nada más no hagas coraje.
0: No, ya le dije que a los tibios hasta el diablo los vomita.
1: Hasta ahí los mensajes, Julián.
0: Bueno, pues a ver, vamos a seguir con esta polémica, ¿eh? Y qué bueno que nos comentan. Voy a preguntar a ver qué es lo que pasó con eso de que no van a dar uniformes escolares este año, porque pues es que, mire, el asunto es cuando los acostumbras. ¿Y ahora cómo se los quitas? ¿Y ahora cómo les vas a decir que no? ¿Ahora con qué argumento le vas a decir al abuelito? ¿Sabe qué, abuelito? Es que ya no hay. Es que este año sí no va a haber, ¿eh? ¿Por qué? Porque este año sí andamos ya bastante atorados. Ahora, no es justificación. Le voy a decir una onda, ¿eh? No es justificación el que me vayan a decir que es el último año de la administración. ¿Por qué? Porque, ojo con esto, el ciclo escolar inicia ahorita en agosto y concluye en julio del 2027. Este gobierno concluye en septiembre del 2027. Es decir, que se cubre perfectamente el tiempo del ciclo escolar. Van a tener que ser muy imaginativos allá en la oficialía mayor para darnos un argumento de peso para decirnos que no van a dar uniformes escolares. Pero lo cierto es que no se les ve que traigan mucho argumento. Así de sencillo. Oiga, el día de ayer hubo una declaración a propósito de notas a ras de tierra. Una declaración de los volqueteros del sur de Quintana Roo. Los volqueteros de Caja Roja están pidiéndole al Instituto de Movilidad de Quintana Roo una actualización de tarifas, pues como lo están pidiendo todos los sindicatos que dependen de las tarifas definidas por parte del Inmovecro. ¿Cuál es el argumento? Pues que se les han disparado el precio de los insumos. Antonio González Notario, el secretario general de la organización Caja Roja, explicó que después de revisar y analizar cada uno de los servicios que realizan con sus unidades de volteo, determinaron que debe existir una modificación en cada uno de los servicios que prestan a la ciudadanía. Señaló que durante los últimos meses han tenido solicitudes para el acarreo de sargazo y piedras de voladura, lo que genera un mayor desgaste a las unidades, por lo que el aumento de las tarifas sería del 40% y de un 17 al 19% para el traslado de material usado para terracería y pavimentación. Bueno, ¿sabe una cosa? Yo creo que eso no va a ocurrir. Digo, respetuosamente dicho, creo que no va a ocurrir, menos en las circunstancias en las que está y menos con los porcentajes que están pidiendo. Pero bueno, aquí cumplimos con pasar la petición.
1: Tenemos ya más mensajes. Nos hablaron hace ratito, dice, que te dijera yo a ti que es que va para otros menesteres ese dinero de los uniformes.
0: No es que tengamos pruebas, pero tampoco tenemos dudas.
1: Mensaje de voz.
2: Julián, Loretita, buenos días. ¿A qué nos hacemos al cuento? A la gente, tú súbele cualquier vicio, sean cigarros, sea cerveza, sea refresco, súbele el precio que quieras y te lo va a pagar, porque es un vicio. Pero no vaya a ser que el compañero taxista le suba 5, 10 pesos al transporte, que es una necesidad para que se puedan mover la gente, porque brinca, no vaya a ser, están robando los taxistas. Y en otro tema, ¿qué opinan ahí del conflicto que hubo entre jóvenes en la Plaza de las Américas de ahí de Cancún con los guardias de seguridad?
0: No supe. ¿Tú te enteraste de eso? Y luego se enoja porque, a ver, yo tratando de concentrarme, mira, al final este noticiero llega mucho más allá de Otompe Blanco y es más, mucho más allá de Felipe Carrillo Puerto. Todos los días tenemos mensajes de Tulum, de Cancún, de... Sin embargo, intentamos ceñirnos a lo que luego nos dice la gente. Más información de aquí, por favor. Ok. Yo clavado acá en la buscando la información de acá. Y ahora resulta que me preguntan de Cancún. Pues la neta no tengo nada. La neta, no tengo nada a propósito de eso. De lo que sí le quiero platicar, por cierto, rapidísimo, porque son de estas notas que a mí me da mucho gusto. Mire, no tengo, digamos, la circunstancia de vivir con algún familiar. Bueno, mi vieja, mi madre, tiene desde hace ya algunos años problemas de movilidad y uno de sus brazos, a partir de una caída terrible, se le trituró prácticamente un brazo. No pudo recuperar ya la movilidad total. Tiene una movilidad muy, muy reducida. Y entonces, solamente cuando uno vive ese tipo de circunstancias, logra entender mucho de lo que batalla la gente que tiene algún tipo de discapacidad. Lo de mi mamá ya es una situación también que atañe a la edad, pero hay muchas personas que desde muy temprana edad o que tienen esa situación pues de manera congénita y tienen que luchar por la vida el doble. Esa es la cuestión, que tienen que esforzarse por la vida el doble o el triple y todavía con los carajos prejuicios de una sociedad que no termina por respetar la individualidad de las personas con esa circunstancia. Hubo en Tamaulipas, específicamente en el municipio de Tampico, de verdad, una determinación que me parece de lo más atroz, que la acaba de tumbar la Suprema Corte de Justicia de la Nación, y por eso se lo quiero platicar rapidísimo. Resulta que allá en Tampico empezaron a exigir a las personas con discapacidad que para poder acceder a cualquier trabajo presentaran una certificación por competencias. Es decir, que si iban a solicitar un trabajo de intendencia, que el ICAT, por ejemplo, por decir algo, les expidiera un certificado de competencias en intendencia. Lo cual, por cierto, constituye, y lo dijo la Suprema Corte de Justicia de la Nación, un trato desigual y discriminatorio. Si ya de por sí las personas con discapacidad se enfrentan a ese tipo de circunstancias, es verdaderamente vergonzante que haya autoridades que incluso impulsen ese tipo de medidas. Toda nuestra solidaridad y reconocimiento para las personas con algún tipo de discapacidad, sea por algún tipo de accidente, sea porque así están, digamos, de nacimiento, porque entendemos que le tienen que fregar el doble, de verdad, para mantenerse productivas. Y lo único que quiere esa gente es lo mismo que usted y yo, llevar comida a la mesa, caramba. Y bueno, la Suprema Corte determinó que es discriminatorio eso, y se lo estoy comentando por alguna ocurrencia que quieran tener las autoridades quintanarroenses, y para ver si de una vez por todas las autoridades de tránsito, por ejemplo, hacen efectivo el acceso a las rampas de discapacidad y las áreas de estacionamiento para personas con discapacidad en esta capital de Quintana Roo, que las violan, pero mire, pues como si fuera nada. Lorena.
1: Tenemos muchos mensajes. Nos vamos con este y nos vamos a la pausa, por favor. Dice, al puro estilo conservador, no les des pescado, enséñales a pescar. No es culpa del gobierno que a algunos les tocó y que a las nuevas generaciones se les apoye.
0: Ay, Dios mío. Economía básica, compañero. Pero pues aquí no estamos para dar clases. Es todo.
1: Nos vamos a la pausa.
0: Vámonos a la pausa.

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12: Ocho con 25, ya estamos de regreso. Oiga, ya nos mandaron el video, gracias, y la nota, don Roger Gómez, aquí, de lo que ocurrió ayer en Plaza Las Américas, en Cancún. Mire, le voy a decir una cosa. Como dice el de los videos. Es absolutamente injusto, es un agravio, es verdaderamente incomprensible que jóvenes que solamente quieren ganarse la vida o apoyar en sus estudios, venden paletas, vaya, venden dulces, pues para sostenerse. El problema, y lo hemos dicho cualquier cantidad de veces, y aquí quien nos lo comentaba, por cierto, también lo hemos comentado a propósito de los taxistas, el problema de las plazas comerciales es que son espacios de la iniciativa privada. Y si la iniciativa privada, los dueños de las plazas dicen, retírame a esos vatos porque no tienen permiso de vender aquí, así se trate de vender panuchitos porque es una persona muy humilde, la tienen que retirar. ¿Que no es la manera? No es la manera. Lo que estamos viendo al final de cuentas es un abuso por parte de guardias de seguridad, pero no sabemos cómo se detonó. Es decir, no sabemos porque ya lo que se difunde es el video donde los están agrediendo. No sabemos si llegaron y les dijeron, oye, te tienes que retirar de aquí porque este es un espacio público y no puedes estar vendiendo aquí. Oye, pero solamente son paletas y que la verdad yo soy, mira que es para mis estudios. Pues sí, chavo, pero no puedes estar aquí porque este es un espacio privado. No, pero ya ahorita nos vamos. Y lo hacen como que se van y luego regresan. Hay miles de situaciones que pudieron haberse dado antes de esto que ya estamos viendo como un conflicto detonado. Entonces, en recapitulación, si usted es un estudiante de esos, si usted necesita hacer ese tipo, póngase en las inmediaciones. No se ponga en la plaza porque está sujeto a que le pase exactamente lo mismo. Que son bien conchudas las plazas, porque van y piden apoyo, por ejemplo, a seguridad pública para que les dejen una patrulla allá adentro y ande vigilando, sí. Que entonces la patrulla que se paga con recursos públicos está vigilando un espacio privado, sí. Que no sabemos si le está pagando, porque también existe esa posibilidad de que la plaza le pague a seguridad pública por tener una patrulla ahí, no lo sabemos. Pero de todas maneras, eso no va a cambiar la circunstancia. Es un espacio privado. Evite utilizarlo. Y ya es lamentable esto que ya ocurrió, pero ya ocurrió. Hacia el futuro, evite. Y si usted tiene conocidos que hacen lo mismo, dígale, no vayas a la plaza, te vas a arriesgar a que te agredan. Y cuando lo agredan, ¿sabe qué? No va a poder hacer absolutamente nada porque van a decir que usted estaba invadiendo un espacio privado y a lo mejor hasta le van a querer poner algún tipo de sanción. Listo.
4: Por aquí tenemos nos mandaron una publicación de una reunión de taxistas.
12: Sí, ya me lo mandaron, que es, al rato lo vamos a poner aquí mira, Yare, en la mañana ya no te respondí precisamente por esto. Hace unos días me encontré a algún otro taxista y me estaba diciendo que él quiere competir para la Secretaría General del sindicato. Y le comenté que le deseaba el mayor de los éxitos, pero que pretendía yo no meterme en ese tipo de dinámicas. ¿Por qué? Porque de por sí aquí hemos exhibido al inútil que tienen como secretario general. Esa parasitaria dirigencia que les ha servido nomás para quitarles las cuotas y nada más, para enriquecer al dirigente. Y si empezamos aquí a promocionar a uno y a otro, nos van a decir, es que le están pegando porque están publicitando a este otro. Ya se comunicó, incluso nos manda de manera recurrente otro amigo además, que está pretendiendo la secretaría. Y también ya les dije, yo no voy a promocionar a nadie a menos que los promocione a todos. Porque entonces van a decir, le pegan porque están promocionando a aquel. Le pegan porque quieren apoyar a aquel otro. Entonces, vamos a poner tu invitación para el 25 de agosto, por cierto. Ahí vamos a dejar la publicación en la transmisión en vivo, en contracorriente, para que acudan quien quiera acudir. Pero bueno, una enorme disculpa, esa es nuestra justificación, espero sea entendible.
4: Vámonos con mensaje de voz.
13: Buenos días, Lore, buenos días a Julián Santiesteban. Pues los apoyos que existen, los apoyos que hay, es gracias a los gobiernos en turno. Gracias a ellos por mantener los votos activos, por eso. Pues yo soy de la época de, parece que de Salinas, y me acuerdo de los programas de solidaridad. Entonces, pues ellos para mantener el voto, para mantener al PRI, pues daban ese tipo de apoyos. Pero ahora que ya desapareció el PRI, entonces ya cambiaron las cosas. Pero Morena tampoco va a desaparecer. Ningún apoyo, aunque quiera, no lo va a desaparecer. ¿Por qué? Porque sabe que va a perder votos. Votos, esos son los que siempre pelean, los votos. Entonces, no va a quitar los apoyos ni de los viejitos, ni de los ni de los ninis, ni ninguno. Va a acabar pronto. No lo va a quitar. Todos esos apoyos son de los gobiernos en turno para mantener los votos. Sale, buen día, salud para todos. Julián, no sé si te acuerdas que antes nosotros como taxistas teníamos un logotipo de la CEOP y del PRI. Creo que ya desaparecieron, ni me acuerdo, ni me he dado cuenta, y es que traigo un taxi. Pero pues como ya no necesitamos del PRI, ya no importa que desaparezca. Ahora, si Morena nos impone algún logotipo, créelo, yo creo que lo vamos a poner. Porque, o si nos dan un incentivo o algo para mantener los votos, yo creo que sí lo hacemos. De tan fea que está el hambre ahorita. Bueno, saludos.
12: Pues sí, antes estaba integrado al logo del Sucha, el logo del PRI, efectivamente, y de la CNOP. Así era, la CNOP. Y bueno, cuando llegó Carlos Joaquín le modificaron el logo, porque pues Carlos Joaquín llegó en estricto sentido, aunque nunca dejó de ser priista, pues por las siglas del PAN y del PRD. Entonces, bueno, es un poco lo que decíamos del asistencialismo. A ver, pues claro que no. Mire, yo le voy a platicar una historia en 30 segundos. Había un niño que vivía, pues siendo muy niño, allá en la Sierra de Chihuahua, y que vivía con su abuela. Y a su abuela, más o menos cada año, llegaba un partido que se llamaba, dos partidos en concreto, y los dos tenían el mismo color. Uno era el Partido Popular Socialista. Es que estos de Morena creen que inventaron el agua tibia. Uno era el Partido Popular Socialista y el otro era el Partido Socialista Único Mexicano. Los dos eran con letras rosas. ¿Y sabe qué era lo que llegaban a repartir a la Sierra de Chihuahua? Pollitos. Unas cajitas con 10 pollitos, a cambio de que fuera uno a sus asambleas o a votar por el PESUM o por el PPS. Lo malo es que era tanto el tiempo que tenían que trasladar a esos pollitos hasta llegar allá arriba a la sierra, que se le moría la mitad a la semana a aquella pobre vieja, que de todas maneras tenía que ir a las asambleas del PESUM o del PPS. Ese asistencialismo, en ese tipo de circunstancias, cuando no se tiene nada, probablemente mueva las voluntades, pero en entornos urbanos como los de ahora, no justifican posturas idólatras como las que luego escuchamos o vemos. Está bien si la gente se siente bien con el asistencialismo gubernamental. Está bien si el gobierno determina dar cierto tipo de asistencialismo. Y mire que estoy diciendo asistencialismo. No estoy entrando a las palabras comunes de populismo. ¿Ok? Para que vea que hasta en eso nosotros sí somos respetuosos. Está bien si quieren seguir con el asistencialismo. El problema es que el asistencialismo, cuando no hay una productividad nacional, se convierte en insostenible. Porque si no estás generando los recursos para sostener ese tipo de programas, vas a tener finanzas públicas deficitarias. Y dígame si no lo estamos viendo ya. Entonces, si quieren seguir repartiendo, pues que sigan repartiendo. Y si hay quien quiere seguir idolatrando, que siga idolatrando. Total, nosotros vamos a tener que seguir trabajando de todas maneras. Pero cuando pierdan el poder, como dice el doctor Matanzas, tienen el poder y lo van a perder. Así dice la canción. ¿Ok? Entonces, así nada más. Luego no se quejen.
4: Mensaje de voz. Vámonos con mensaje.
14: Buenos días. Es como el bono que le daban a los maestros cada fin de año, creo. Cuando se los quisieron quitar, igual no hicieron su revuelta. Pues es lo mismo.
12: Tal cual. Tal cual. Pues ahora quíteselos. Es más, bien fácil. Ah, mire, con lo que entramos en este programa, con las inútiles asociaciones de padres de familia, ¿por qué cree, por ejemplo, que a las cuotas escolares les integraron una cuota de padres de familia? Porque antes, algunos dirigentes de padres de familia sí se les ponían al brinco y sí les hacían manifestaciones, pero pues encontraron la manera de calmar a los líderes, decir, mira muchacho, no te enojes. Desciende, por favor, de tu bolcho, que ven, vamos a platicar un rato y te voy a explicar. Este pastel puede repartirse entre todos. Este enorme pedazo de pastel puede ser tuyo cada inicio de clases. Lo único que tienes que hacer es mantenerme quietos a toda esta bola de padres de familia. Y a cambio de eso, vas a vivir como príncipe mientras sigas al frente de esa parasitaria organización. Y entonces, pues todo se calmó. A ver, ¿sabe cuándo se va a volver una revolución de padres de familia? Cuando usted, como padre de familia, se niegue a pagar la cuota de padres de familia. Entonces sí se le van a volver bien rebeldes los dirigentes parasitarios de ese tipo de organizaciones. Pero quíteselos. Quíteselos ahorita. Ah, va a ver qué revolución se le va a armar. Adelante, Lorena.
4: Dice por acá, no tiene nada que ver el comentario de que aunque haya incremento al vicio o lo paga la gente y que por subir 5 pesos el taxi la gente brinca.
12: Que sí, no... sí tiene que ver, le voy a decir por qué. Porque el mexicano es así. A ver, híjole, ¿sabe una cosa, compadre? Ya no hay ni qué hacer. Voy al súper y cada vez me alcanza para menos. Mire, la semana pasada me traje hasta medio pollito de los que venden ya ahí asado. Ahorita,

0: capaz de buscar otro trabajo, pero sí serás capaz de cargarle al usuario de tu taxi unos pesos más para compensar ese gasto.
1: No, adicional. Tampoco hay que ser irresponsable. A ver, no eres capaz de encontrar otro trabajo. A ver. No seamos ni ligeros, ni frívolos, ni injustos. A ver, ni injustos. Porque igual de necesario es un taxista que un policía. ¿Ok? Igual de necesario es un taxista que un burócrata. Igual de necesario es un taxista que un maestro. Porque sin alguno de ellos en este componente social, la sociedad estaría incompleta. Yo no soy quien para defender a los taxistas. Para eso tienen un dirigente. Que no les funcione, pon carajo, pues esa es otra cosa. Pero también hay que entender la circunstancia. Y claro que sí, tanto el taxista como usted o como yo, tenemos que pagar la gasolina, a menos que usted ya tenga feria para comprarse un eléctrico. Entonces, y si tiene para comprarse un eléctrico, pues de todas maneras va a tener que pagar la instalación. Y si no le va a pagar a la CFE, de todas maneras va a tener que pagar sus paneles. Y ahí nos vamos. O sea, tampoco seamos ligeros e injustos. Me parece que cada quien desarrolla un rol importante y en todo caso lo que debiéramos de pedir es que cada quien haga lo que tenga que hacer en la medida que lo tiene que hacer, no para abusar.
0: No es idolatría, es agradecimiento, son cosas distintas. Los programas se sostienen con el más de 70% de dinero que se les dejó de pagar a la televisión y a la radio para hablar bien del gobierno. Por eso ahorita los empleados de la comunicación tienen que sostener la línea que le ponen los patrones.
1: Supina ignorancia la suya, pero bueno, lo respeto. Además, habría que echarse una vueltecita a las finanzas nacionales, pero insisto, sobre economía básica no pretendo dar clases.
0: A las señoras que dijeron que sí es necesario que el gobierno diera uniformes o apoyos, no es necesario, pero ya se destinaron el recurso para ello. Y si no lo dan, ¿a dónde fue a parar ese dinero? Esos apoyos no los dan ellos de su bolsa, como todos sabemos. Salen de nuestros impuestos. Por ejemplo, en Cancún se reparten uniformes y zapatos, y en Chetumal solo uniformes. ¿Dónde quedaron los zapatos? Y esos apoyos no son de ahora. Saludos.
1: Saludos. No, mire, parte de la investigación que realizamos algunos compañeros y su servidor hace 4 años es que los paquetes están conformados de manera diferente. Por ejemplo, en la zona norte del país les entregan incluso chamarras. Entonces depende. En algunas áreas de Durango, que son consideradas incluso las más frías del país, les entregan guantes, calcetines y hasta una gorra. Entonces depende cómo armen los paquetes. El asunto es, efectivamente, que lo menos que nos deben es una explicación. A ver, este año no voy a comprar porque no tengo lana, punto. Ah, ok, pues está bueno, pero dilo. A las calladitas resulta sospechoso. Efectivamente, como decían, a ver, si ya no te vas a gastar los 236 millones de pesos que te gastabas, pues ¿en qué se las van a gastar ahora? No, pues es que no tenemos esos 236. No lo sé, Rick. Mejor dame argumento, no valga la redundancia. Dame mejor argumento. Y bueno, pues a lo mejor ahí también va a haber idolatría defendiendo el... No, es que no, porque nuestra soberanía... Pero bueno, así nomás.
0: Tenemos el mensaje de voz.
2: Buenos días, hermosísima Lorenita. Buenos días, licenciado Santisteban. Feliz y bendecido miércoles, mitad de semana. Excelente noticiero. No cabe duda. El número uno de aquí, de Chetumal y sus alrededores. La mejor estación... Sol Estéreo sin fronteras.
1: ¿Qué se toma? ¿Qué se toma?
0: No, ya le pagaste. Le mandaste ese dinero, Julián, seguro.
1: Ya sí.
0: Seguramente.
1: Le mandé 1,000 de los que me manda el avestruz.
0: Exacto.
1: Les mandé. Oiga, muchas gracias por sus consideraciones. Como verá, aquí caben todas las opiniones. Aquí caben todas. Hombre, para eso está este espacio.
0: Tenemos el mensaje de voz.
3: Buen día, Lore. Buen día, Julián Santiesteban. Tienes todo mi respeto. Eres un gran reportero, valiente como pocos. Mira, hay gente...

0: que ve no queriendo ver, son ciegos por un poquito, que en realidad les están dando una limosna, como es, dijo esa persona, no es limosna ni lambisconería, que es agradecimiento por lo que les dan. Ah, qué pobre gente, de veras no tienen ni una neurona en ese chicharito. Buen día, Santi Esteban, sigue así, hermano, adelante con todo.
1: Hombre, pues muchas gracias. Hoy sí.
2: No, hombre,
1: ya me dio hasta hambre, ya me levantaron el ánimo. Muchas gracias por sus comentarios. Aquí recibimos todos. Por cierto, si usted está en desacuerdo con algo de lo que planteamos aquí, no se vaya. Háganoslo saber. Mándenos mensaje. Probablemente no vamos a estar de acuerdo y no vamos a variar. Y a lo mejor hasta un trompo aquí y nos vamos a dar discursivo. Pero eso también alimenta, pero también déjeme decirle una cosa, nos ayuda a cambiar de rumbo en muchas de las ocasiones y a darnos cuenta que en la diversidad de pensamiento radica la riqueza de esta sociedad. Gracias en verdad por estar aquí y pues no se nos vaya, quédese aquí, que mire, aquí por lo menos se va a entretener hasta peleándose con nosotros.
2: ¿Ya saben dónde va a ser el informe?
1: No, lo ha dicho.
2: Pues dice aquí, creo que en la Fuente del Pescado.
1: Sí, es que es lo que está, pero no se da como certeza, ¿eh? Ok. Y el de Yensuni es el 10, pero tampoco ha quedado claro dónde va a ser.
2: Julián, yo también espero mi pago, pero en dólares, no en pesos. Excelente miércoles desde las Carolinas.
1: Ahora, oye, ando consiguiendo dólares, por cierto. Si usted conoce quién venda dólares, neta. Pero varas, ¿eh? Porque ayer allá un compa del plano se quiso manchar. Todo por debajo de 16.50 es un precio que podemos negociar. Venga, porque pues a 17 se compra en la casa de cambio. Entonces, es en serio, eso es en serio. Necesito dólares. Si usted sabe quién me pueda vender, ya sabe.
2: Ningún programa social ni uniformes regalados sería necesario si hubiera trabajo suficiente y pagado de manera justa, pero conviene mantener cautivo al pueblo ciego y agachón.
1: Para que luego haya agradecimiento. Saludos a Jesús Montalvo, que nos escucha y nos ve desde Cancún. Gracias, Jesús, gracias por estar aquí. Pues es que hay de todo. Dulce, salado, agridulce, amargo. Pues por algo es la variedad.
2: Pues yo tengo otros datos. Va a ser en la Fuente del Pescador, dice. Saludos, Julián.
1: Gracias, pues probablemente. La otra sería, oiga, ¿usted va a ir? Yo sí voy a ir, ¿eh? Yo sí voy a ir. Pues hay que ir, hay que escuchar, hasta para contrastar. Yo lo que sí tengo costumbre desde hace muchos años, a veces voy cuando inicia el evento. Usted no me lo va a creer, pues es de esas costumbres que uno tiene, se le van quedando. A veces hago eso y luego me subo a mi camioneta, agarro mi libreta y empiezo a anotar y ya todo lo termino de escuchar desde mi camioneta. Ya no veo el entorno, lo veo al inicio y ya luego dejo de verlo porque si no se distrae uno demasiado. Y me pongo a anotar datos, por eso siempre luego hay quien se enoja conmigo, pues porque encuentro siempre el dato discordante. Pero pues bueno, es parte de la chamba.
2: Dice que sea en Payo Ley el informe, porfas, para que nos arreglen un poquito la colonia, please.
1: El parque, ¿no? Oigan, yo les dije que yo llevaba carne y no quisieron, así que ya ni estén quejándose. ¿Sí o no? ¿Cuántas veces lo dije, Lorena?
2: Sí, sí.
1: Yo les dije que cooperaba con algo para las carnes asadas y que le cambiábamos de nombre y ustedes no quisieron, pero bueno, ojalá que pronto ya de verdad, ya falta menos para que se vayan. En caso de que no lo reparen, pero pues ojalá que haya empatía.
2: Por alusiones, derecho de réplica al que mandó mensaje. No hacen falta los descalificativos para opinar, pero ha puesto una cajetilla de los caros rojos a que el gobierno le da en apoyos a sus parientes el dinero que él no les da.
1: Nada más le voy a decir una cosa. Está bien su discursito, pero le voy a decir otra cosa. En estricto derecho, el derecho de réplica no procede cuando es opinión personal. Nomás se lo dejo. Ya lo pasamos, porque bueno, está bien. Aquí el pimponeo también se vale. Pero échale una revisada. En estricto derecho, el derecho de réplica no procede cuando se trata de opiniones personales. Y cuando se trata de opiniones periodísticas, tampoco. ¿Por qué cree que yo siempre digo en opinión del reportero para recalcar clarito? Porque ya en algún momento alguien me quiso echar a andar por ahí y me mandaban escritos y qué derechos. A ver, ya estoy muy curtido en este tipo de cosas. Y por cierto, el doctor Eric Mirabete, siempre apoyando por ahí en las causas ciudadanas, en algún momento me mandó una amplísima explicación a propósito de eso. Pero bueno, ya le pasamos su opinión.
2: Buen día, dice, excelente mitad de semana. ¿Cómo terminó lo de la señora que casi voltea el carro de donde iba la presidenta que los del crimen le quitaron su vivienda? ¿Qué pasó? Dice.
1: No pasó nada, le voy a decir, además, porque... Y es que ahí es la parte donde yo decía, no, y que resuelve esto, y que... Ay, y le decía, bueno, dame tu nombre. No te doy mi nombre porque me vas a mandar matar. Yo decía, pues entonces, ¿cómo quiere que le resuelvan? En eso nada más quedó, ¿eh? En eso nada más quedó. Obviamente, ya no nos vamos a enterar si le resolvieron o no, a menos que vuelva a ir la presidenta. Pues es lo que le digo, que cuando hay visita presidencial o de alguna autoridad, hasta barren las calles, hasta chapean los camellones, hasta tapan los baches en los alrededores. Si lo que debiéramos promover en realidad es que haya alguna gira presidencial, pues allá por solidaridad, allá por proterritorio, pues por ese tipo de colonias, porque pues siempre en la explanada, mire, ya hasta le quieren remodelar también, y ni falta hace, pero bueno, así nomás.
2: Nos vamos a la pausa.
1: Vámonos a la pausa y regresamos ya a la recta final.
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1: Con 8:52, ¿cómo andamos de mensajes?
2: Todo bien, ya leímos todos.
1: ¿Ya salimos? Sí, ya bueno, salimos. Oiga.
2: Sí, por hoy fin.
1: Hoy sí no nos vamos a quedar debiendo el espacio. Bueno, entonces déjeme le platico de una información que publica hoy el grupo CIPSE en su periódico. La parte de CIPSE que sí sirve, ya sabe, la de novedades de Quintana Roo. Hay una nota bien interesante, y lo digo de verdad, porque me parece que, por mucho que se diga, en novedades mantiene una línea relativamente crítica y destacable. Mire, el día de hoy publican una declaración de Araceli Domínguez, la presidenta del Grupo Ecologista del Mayap, Grupo GEMA, en la que, no sé si usted se enteró de que estuvieron circulando una serie de videos donde se mostraba a unos delfines allá en la zona norte de Quintana Roo, enfermos, en un estanque de agua putrefacta que finalmente estaba así porque cerraron el delfinario, el del vato aquel que se llevaron a la Ciudad de México, ¿se acuerda? Bueno, pues estos irresponsables cerraron el delfinario y ahí se quedaron los delfines. Digo, hay de vez en cuando hay quien iba y les aventaba 4 o 5 sardinas para que comieran, pero el agua se pudrió y estaban verdaderamente enfermos. Bueno, es tanta la irresponsabilidad que luego don... Es que ya, de verdad, ya hablar de este tipo es... Bueno, ni yo me tolero cuando lo hago. Óscar Rébora, el titular de la Secretaría de Medio Ambiente en Quintana Roo, para infortunio de los quintanarroenses, subió un video, según él actualizado, hecho con dron, en donde mostraba agua, pero mire, cristalina, hermosa, y decía que era falso lo de los delfines, que estaban muy bien, y que la Profepa, no la SEMA, la Profepa, ni la PPA, estaba en constante vigilancia de cómo estaban los delfines, y que era falso, y que era falso, y al final terminó pues, por comprobarse que era cierto. Bueno, el tema, declara Araceli Domínguez, es que hay entre 30 y 40 delfines en Quintana Roo, en diferentes delfinarios, que están en las mismas circunstancias que estos que ya denunciaron de la zona norte. Enfermos, ciegos, golpeados, hambrientos, en estanques putrefactos. Y hay uno, incluso dice en Puerto Aventuras, un delfinario que está en Puerto Aventuras, que no le dan mantenimiento porque es una especie de canal natural del mar. El problema es que ese canal ha sido relativamente obstruido para que los delfines no logren salirse, ¿ok? Y entonces fueron e hicieron la prueba de agua y dice Araceli Domínguez que es un agua asquerosamente contaminada. Y entonces los delfines ahora tienen incluso problemas en la piel. Imagínese, esto es, a usted probablemente no le llame mucho la atención y a lo mejor le suene bastante lejano, pero esos animales están aquí a no menos de 300 kilómetros. Y ahora, ¿qué culpa tienen esos animales? De verdad. Y le comentaba yo a Norena en algún momento de un documental que está verdaderamente para llorar. Revíselo si usted tiene oportunidad. Y hay unas frases. Está en National Geographic, si no me equivoco. Y de verdad es verdaderamente desgarrador cuando dicen que la enorme desgracia de los delfines es su permanente sonrisa. ¿Ha visto usted a los delfines cómo parece que siempre se están riendo? Por la forma que tienen la carita, pareciera que nunca están sufriendo. Bueno, pues sufren profundamente el cruel trato de los humanos. Y eso, en ninguna de las circunstancias, en ninguna de las especies, se vale. De verdad, no se vale. Ojalá y hagan algo. Entonces, bueno, ahí está la declaración de Araceli Domínguez, está muy interesante, chéquela en Novedades de Quintana Roo. Una más, nada más para tenemos mensajes, nada más voy a, en 30 segundos, los últimos 30 segundos que le voy a dedicar a la política en esta emisión. En Zacatecas, el Partido Verde Ecologista expulsó a 3 de sus diputados. Ojo con esto, el Partido Verde Ecologista prefirió quedarse sin bancada del Partido Verde en el Congreso de Zacatecas, porque resulta que el Partido Verde apoyó a Morena, en un dictamen de reforma electoral que modifica la asignación de diputados de representación proporcional y básicamente pudiera afectar al mismo Partido Verde en las siguientes elecciones. Pues mire, se lo estoy señalando para efectos de lo que a Quintana Roo toca. Parece que el pleito entre el Partido Verde Ecologista y Morena es en serio, es profundo y es en muchas entidades del país. Por eso se entiende la declaración de Citlali Hernández antier cuando decía que van firmes en 16 de 17 entidades. ¿Ya vio lo que les hicieron en el Estado de México? El gobierno del Estado de México, perdón, y la Fiscalía General de la República detuvieron a tres integrantes del Partido Verde por extorsión a los verificentros, gente muy cercana a Jorge Emilio, el Niño Verde, González Martínez. Entonces, ¿sabe qué? Están peleándose con todo Morena y el Partido Verde. Así que, escuche cuando le estoy diciendo, ya no tardan en romper alianza y entonces se van a rascar cada uno con sus propias uñas. Lorena.
2: Bueno, hablando de lo mismo. Dice, buenos días, el año pasado la gobernadora blindó todo Calderitas por su informe. ¿Ahora va a ser lo mismo en el bulevar o van a llevar personas allegadas? Hay movimiento de las líderes de colonias.
1: Siempre es así. Siempre. Ahí no hay novedad. Los informes son los informes. Ahí ni qué decir.
2: Dice, buenos días, una duda, ¿qué no ya de estos asistencialismos ya pasaron a un derecho que está en la Constitución como el de los adultos mayores y con discapacidad, solo por mencionar algunos?
1: Sí, pero no deja de ser asistencialismo, ¿o sí deja de ser asistencialismo?
2: Claro.
1: Pues digo.
2: Sigue la misma persona, dice, el problema no es el asistencialismo, sino el exceso del mismo, y que para todo ayuda y ayuda y ayuda. Esto va a terminar en que el candidato en turno ya no va a saber qué ofrecer, sino cuánto ofrece más.
1: Yo creo que el problema no es el que sea asistencialismo o que sea derecho constitucional. Yo creo que el problema es que no se esté generando lo suficiente para sostener esos programas, porque al final, pues es como seguirse endeudando con la tarjeta de crédito y querer mantener un cierto ritmo de vida. A la postre, te pasa factura.
2: Ya nos vamos.
1: Bueno, pues ya nos vamos. Gracias por venir a platicar con nosotros. Gracias por hacer de este un espacio a través del cual usted eleve su voz y ojalá que la autoridad lo escuche. Gracias por darnos siempre sus opiniones, por tomarse el tiempo de escucharnos, por tomarse el tiempo de interactuar, aún en circunstancias o sobre todo en circunstancias en las que usted no coincida con los planteamientos que aquí hacemos. Siempre nos ayudará a ampliar visión, siempre estamos abiertos a aprender y siempre, por supuesto, lo principal será que usted logre normar su propio criterio a partir de lo que aquí decimos. Muchas gracias, como cada mañana. Yo soy Julián Santiesteban. Mañana nos vemos y nos escuchamos en Sol Noticias, Lorena.
2: Que tengan excelente mitad de semana. Hasta mañana.
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0: ¿Qué tal, amigos? Muy buenos días. Bienvenidos a una emisión más de su programa Mira Deportiva, que se transmite a través de la frecuencia 97.7 Sol Estéreo. Les saluda con el gusto de siempre su amigo servidor Aarón Bautista, esta mañanita de miércoles 19 de agosto del 2026. Una mañana hermosa y esplendorosa en la ciudad más bella de todo el mundo, Chetumal, Quintana Roo. Una mañanita rica. Antes de entrar en materia, quiero saludar a mi amiga Lorenita López. ¿Cómo estás? La voz de Terciopelo de esta estación.
1: Gracias, muy agradecida. No es quincena, pero aquí estamos. De verdad que sí, gracias, Aarón. Ahorita checamos todos los datos de deportes, voy a tantito y luego regresamos contigo. ¿Va que va?
0: Así es, vamos a platicar un poquito de algunas actividades deportivas y vamos a platicar también con nuestro amigo Cuellar en un momento, una entrevista que nos va a regalar sobre temas deportivos, sobre todo de los niños, que están muy contentos con lo que están trabajando. Vamos a ir directo a la llamada con el buen José Juan Cuellar, una leyenda del ciclismo chetumaleño. ¿Cómo estás, Cuellar?
2: Mucho gusto, aquí ya en las labores del trabajo, estamos ya preparando la chamba.
0: Bueno, en vivo y en directo para Mira Deportiva 97.7 Sol Estéreo, aquí muy contentos de poder platicar contigo, ¿no? De hablar un poquito del apasionante mundo del ciclismo que este fin de semana tuvo el Campeonato Nacional Infantil aquí en la ciudad de Chetumal y donde, bueno, debes sentirte muy orgulloso del resultado que obtuvieron tus niños, tanto Matías como el buen Mateo.
2: Así es, Aarón. Gracias a Dios tuvimos la fortuna de participar una vez más en un campeonato nacional de la Federación Mexicana de Ciclismo y sobre todo pues el buen desempeño de estos muchachitos que la verdad le echaron muchas ganas durante los 365 días del año, ¿verdad? Cumplieron con muchos entrenamientos pues buenos, ¿no? De que se requerían para esas pruebas y la verdad que pues la verdad le echaron muchísimas ganas y me siento muy orgulloso de haberle dado a Quintana Roo dos campeones nacionales más.
0: Así es, parece fácil, pero no es así, es un trabajo arduo, de mucha disciplina, de mucho compromiso, sobre todo para ir a entrenar, para estar así presente todos los días en la pista, sobre todo en este majestuoso bulevar.
2: Así es.
0: Que está hermoso, ¿no?
2: Así es, exactamente. Sobre todo el ímpetu que los niños traen, ¿verdad? De hacer algo en lo que hacen, en lo que les gusta, ¿verdad? Y sí, tuvimos dos campeonatos nacionales ahorita, dos campeones nacionales, Matías y Mateo.
0: Oye, Cuellar, ¿tú cuántos años fuiste ciclista activo?
2: La verdad yo vengo siendo ciclista aproximadamente hace unos casi unos 40 años o un poco más, 45, por ahí así.
0: Casi mi edad, Cuellar.
2: Así es, casi.
0: Oye, amigo.
2: 1984.
0: Ajá. Oye, ¿y qué sientes hoy en día después de ver que tus nietos siguen tus pasos? Porque esto es consecuencia de que toda su vida han sido testigos de la entrega y el profesionalismo que has tenido con el ciclismo. Luego tus muchachos, tanto Bebucho como Pulpo, que también fueron destacados ciclistas chetumaleños y que ahora pues tus nietos estén continuando con esta línea ascendente en la familia practicando ciclismo. Tú como abuelo, como profesional del deporte, ¿qué sientes?
2: La verdad siento algo muy bonito en mi corazón y la verdad que pues un anhelo cumplido, ¿verdad? Porque la verdad siempre tenía deseos de hacer ciclismo, me encantó, es mi pasión. Siempre tenía en mi corazón que quería que mis hijos pisaran el podio nacional y la verdad nunca me esperé que mis nietos trajeran esa sed de seguir esos pasos, ¿me entiendes? Porque ellos me lo están pidiendo, no yo se los estoy inculcando. Yo ya me encontraba prácticamente como retiradón o algo así, pero ellos vienen atrás empujando y quiero bicicleta y vamos a entrenar y eso y lo otro, pues obviamente que me meto de lleno, ¿no? Y la verdad que pues gracias a Dios tuve buenos maestros desde que inicié. Y pues aprendí, me dediqué mucho a aprender y a echarle ganas y pues es así que logramos a unos triunfos muy buenos y todo eso, ¿no? Durante la carrera siempre fuimos personas sanas y justos en el aspecto del entrenamiento, ¿no? Sabíamos, nos quedó claro que los entrenadores siempre nos decían, si tú quieres destacar y llegar, tienes que entrenar, ¿no? ¿Cuánto quieres ganar? ¿Cuánto tienes que entrenar? ¿No? ¿Por cuánto tienes que entrenar? Entonces siempre le echamos ganas y hoy en día, pues, gracias a Dios, la familia todavía tiene nacionales, ¿no? Triunfos nacionales, que es muy bonito, muy orgulloso, porque no es muy fácil, la verdad.
0: No es nada fácil conseguir una medalla, ni siquiera del barrio, ya no digamos estatal, regional, y mucho menos una medalla nacional, ¿no? Donde te encuentras con los mejores del momento.
2: Así es, porque vienen de otros estados y también vienen persiguiendo el mismo fin, ¿no? Entonces ahora sí que es un debate por la medalla, ¿no? Y ahora sí que con todo, ¿no? Entonces, pues eso es lo que a mí me da mucho orgullo, ¿no? De que hayan tenido este gran logro en esta ocasión. La verdad, tuvimos averías como todos, tuvimos adversidades, las superamos y logramos llegar, ¿no? Como te decía, vienen niños de otros estados, ¿no? En este caso, vinieron niños de varias partes de la República, Baja California, donde está ahorita la Furia del Toro, este muchacho que nos representa bastante en Europa, ¿no? Y vienen niños que están preparándose durante estas vacaciones, durante todo el año, también se están preparando porque tienen el mismo fin que nosotros. Entonces, sobresalir dentro de todo, pues es un poquito difícil, ¿no? Difícil, sí.
0: El trabajo arduo, Cuellar, el compromiso de ir todos los días a entrenar, la disciplina que tienen tus niños, y pues como dices, tú no los estás empujando, pero si te lo piden tampoco haces mucho por negarte, ¿verdad?
2: Claro, por ejemplo, todos los días tenemos que entrenar, ellos piden entrenamiento todos los días, cuando llueve, me sienta yo mal y todos los tengo que llevar, cumplirles y sacar el entrenamiento del día. Y si llueve mucho, por no sé, unos dos, tres días, una semana, esas semanas se van a pasar en los rodillos haciendo ejercicio en casa y muy felices y contentos, pero a la vez entrenando con el compromiso que tenemos por lo que queremos, ¿no? Porque todos queremos llegar a esa medallita.
0: No hay manera, no se puede parar. Un atleta de alto rendimiento, un atleta que quiere ser campeón nacional, un atleta que sueña con trascender fronteras, no puede darse el lujo de pararse un solo día porque el tiempo esté feo, porque tengo sueño, porque estoy desvelado. No hay manera, Cuellar.
2: Así es, porque pues la verdad es un compromiso, ¿no? Moralmente es un compromiso de algo que uno lleva en su corazón cuando es así campeón nacional. Ya después de que lo logras, te cuidas y todo, y empiezas a tener una actitud de más puntual, más certero, más como que destilas esa como que retinas un poquito tu actitud en el deporte, ¿no? Porque dices, ahora tengo un compromiso con Quintana Roo y voy a echarle más ganas. Y ahí está en el caso de Matías, ¿no? El año pasado, gracias a Dios, también tuvo la fortuna de ser campeón nacional y lo logró el niño. Y hoy en día, pues, tuvo la oportunidad de refrendar ese título que él venía cuidando, ¿no? Y fomentando para estar mejor y todo, y llegó bien.
0: ¿Ahora qué viene para los niños, Cuellar? Son los niños todavía. ¿Cuántos años tiene Matías y cuántos tiene Mateo?
2: Matías tiene 7 añitos, 8 añitos, y Mateo tiene 13 años. Y la verdad que pues están muy entusiasmados y quieren seguir. Y ahorita lo que viene es mucho entrenamiento, participación en carreras buenas. Obviamente que pues la situación económica no anda tan, que tú digas, como para ir a todas. Pero había un compromiso por ahí por Colombia, pero por algún motivo creo que se anda cancelando o se canceló, y pues ya no se hará. También hay otro por allá por Zacapu, Michoacán, uno bueno a nivel nacional, pero pues entonces vamos a ver qué posibilidades, ¿no? De ser posible, pues ahí por ahí vamos a andar, ¿no? Pero sí, ahorita lo que viene es entrenar más duro para otras categorías. Tenemos que cambiar los catarinajes, las bicicletas, ¿no? Matías ya deja de usar esta bicicleta, la medida, ahora sigue una más grande por la categoría que va subiendo. Mateo pues va a tener que también ajustarse, y pues tenemos que hacer todo eso, ¿no? Todas esas adecuaciones de recibiendo todo lo que son los gastos, el tipo de entrenamiento, toda su preparación que va a conllevar para que el año que viene, si Dios nos lo permite, ahí vamos a estar en el campeonato nacional, en alguna parte de la República.
0: Y obviamente todos estos viajes son costeados única y exclusivamente por la familia Cuellar.
2: Sí, así es. Yo estoy dando todo para que los muchachitos lleguen, pues así, tal cual como algún día un entrenador que tuve que dio todo por nosotros, que se llamó Javier Saavedra Peña, que fue como un papá para nosotros, pero él daba todo por nosotros. Y a mí eso me quedó muy grabado, que siempre tiene que haber alguien que ayude para que pueda uno lograr las cosas, ¿no? A veces uno lo tiene todo, pero a veces no. Cuando no lo tiene, pues a veces por ese detalle no llegas.
0: Don Javier Saavedra Cuellar, sin ese nombre no se podría hablar de ciclismo en Chetumal.
2: Mande.
0: Don Javier Saavedra, un hombre que le hizo mucho, mucho bien al ciclismo.
2: Sí, él fue entrenador nacional, panamericano, y todo, fue uno de los mejores entrenadores. Y se vino a radicar aquí por Cancún, y pues nos conoció, y fue que me llamó a mí y a mis hijos, y sí nos llevó también a Juan José, al papá de Matías. Lo llevó a ser nacional también, a Bebucho ganando buenas carreras, el muchacho también echó muchas ganas. Pero estos chicos que tenemos ahorita, pues como que están así bien prendidos hacia el ciclismo. Entonces, pues todo tiene, como tú dices, un inicio, tiene un trasfondo y es de mucho sacrificio, mucho esfuerzo y de personas que nos han apoyado.
0: Oye, pero es que traen el ADN del ciclismo en las venas.
2: Exactamente, sí, porque pues yo la verdad no le venía inculcando mucho, ¿no? Pero empezaron a pedir y pues tenemos que hacerlo y de la mejor manera, ¿no? Entrenarlo para que lleguen limpiamente, lleguen bien y todo, en buena forma, ¿no? Y sobre todo que vamos a representar una camisa de Quintana Roo, pues es algo para nosotros, es algo muy grande. Yo representé también en mi momento a Quintana Roo y siempre tenía la sed de poner ese nombre de Quintana Roo muy en alto. Para mí era un compromiso por el cual no me desvelaba, sacrificaba muchas cosas, qué fiestas, qué viajecitos, y todo eso sacrificado. Comía bien, trataba de estar bien y era así que llegaba bien a las carreras.
0: Oye, Cuella, ¿qué tiempos aquellos del ciclismo chetumaleño de la época dorada, no? Yo estaba medio chaval cuando había ciclismo, que incluso tenían el Boulevard Bahía y hasta la Héroes como parte del escenario de pista de carrera, ¿no?
2: Sí, fue una época muy bonita.
0: ¿Te escucho?
2: Ahí.
0: ¿Te escucho, Cuellar?
2: Sigamos de nuevo.
0: Bueno, tenemos un tema ahí con el teléfono, con el buen Cuellar, que estamos platicando con él de manera directa. ¿Ya estamos listos?
2: Ya estamos ahí otra vez.
0: Oye, platicaba de que qué tiempos aquellos de la época dorada del ciclismo chetumaleño, donde aparte sí, que había buenos ciclistas, la ruta era muy bonita, ¿no? Venían hasta Beliceño a competir al Bule, a la Avenida Héroes, ¿no?
2: Así es, era una cosa, era una fiesta, y era un orgullo, y pues ahora sí que éramos tomados en cuenta como tal, y más ganas le echábamos, mucho recuerdo con la Yuya, su hermano Gabriel, muchos ciclistas que me vienen a la mente y que de verdad estuvieron conmigo y participamos y hicimos en su momento todo por Quintana Roo. Teníamos un gran equipo donde igual ganábamos las competencias en el sureste.
0: ¿Te acuerdas de alguno de los nombres de aquel gran equipo?
2: Sí, era el equipo Quintana Roo. Éramos seleccionados, era el equipo de Quintana Roo.
0: ¿Te acuerdas cómo se llaman algunos compañeros?
2: Te digo, algunos, estaba Germán Coral Schultz, estaba Guillermo Contreras, estaba Tomás Lepe, estaba Martín Bernet, Carlos Castellán, estaba Gabriel Contreras, y algunos que no me vienen en este momento a la memoria, pero la verdad que fueron muy grandes amigos, vivimos una época que nunca se nos va a olvidar, y que pues la llevamos en nuestro corazón, hicimos lo que pudimos, y siempre sacamos adelante el nombre de Quintana Roo.
0: Hicieron lo que pudieron con lo que tenían, e hicieron muchas cosas importantes en el mundo del deporte, en sus inicios en Quintana Roo, y ahora tú empujándole con todo para que los niños Cuellar Maldonado puedan tener la oportunidad de trascender en el mundo del ciclismo, en un deporte que no es fácil y que hay que recordar que en el centro del país y la zona norte hay grandes, grandes equipos de ciclismo que se preparan día con día y que también cuentan con recursos para poder impulsar a sus jóvenes, cosa que aquí no sucede.
2: Así es, desde hay en tu cada estado hay un grupo de niños y todo que están trabajando con profesionales, con gente que fue en su momento como nosotros, ciclistas que tienen con algún conocimiento y lo aplican bien y también se están disciplinando y todo, por eso es que se vuelve pues una competencia de nivel, ¿no? Entonces, pues que es lo mejor porque son campeonatos nacionales, ¿no? Entonces, pues ahora sí que tenemos que aplicarnos también, porque si no, pues obvio, no llegamos.
0: Pues bueno, no hay más que, primero que nada, reconocer y felicitarte por el gran trabajo que haces con esos niños, que no es fácil todos los días. ¿A qué hora se entrenan temprano?
2: Así es, mira, nosotros ahorita en las vacaciones entrenamos a veces dos veces al día, en la mañanita rodamos y en la tarde les damos duro. A veces tenemos el trascarro ahí que les gusta mucho y todo, con mucho cuidado, pues levantan ahora sí que velocidad es un poquito alta. Y pues hay que tener es un entrenamiento muy supervisado y todo esto por nosotros, no los grandes, y pero lo aplicamos bastante porque eso es lo que también les da buen rodamiento a los muchachos. Entonces pues yo estoy aquí y te digo, echándole ganas y dando todo, porque estoy muy contento y feliz. Para mí es un gran honor ponerle de mi parte todo lo que tengo para que ellos hagan lo que un día yo tuve también muchas ganas de hacer. Yo me entrego a todo, ¿no? A entrenarlos, mi tiempo, mi recurso económico, todo lo que tenga lo voy a aplicar, ¿no? Salvo que algún día alguna autoridad nos diga, mira, nosotros queremos apoyarles en algo, pues bienvenido y con mucho gusto, ¿no? Eso nos daría un fortalecimiento, ¿no? A esa carrera de los niños que están empezando y que pueden llegar a ser muy grandes, ¿no? Ahí está el caso de Isaac del Toro, ¿no? Que pues la verdad es un sueño, pero pues todo es posible en esta vida, ¿no?
0: Sí, todo es un sueño y que se puede consolidar y lograr. Y si no es autoridad estatal del deporte, algún amigo particular, algún empresario chetumaleño, tal vez que tenga los recursos, diga, oye, Cuellar, ¿cómo ayudamos a estos niños para que puedan seguir trascendiendo en este deporte? Porque no solamente es montarse en una bicicleta, Cuellar, es toda una gama de cosas, por ejemplo, la alimentación, estar vitaminados, tener su rehabilitación física, es importantísimo que estén bien cuidados en ese aspecto, las piernas, las rodillas, los tobillos estén al mil, el corazón, los pulmones y la mentalidad, ¿no?
2: Entonces, tú dijiste, no solo es subirse a una bicicleta, ¿no? Porque la verdad que pues no solamente es pedalear, hay que hacer ejercicio, hay que comer bien, hay que cuidarlos y todo por las lesiones y todo, no sobrecargarlos, todo tiene un límite en el entrenamiento y la verdad que ahora sí que, que todo esto tiene, ¿cómo te diré? Vamos a decir, se necesita un gasto, vitaminas y todo esto, ¿no? O sea, es un poco difícil la verdad, pero la verdad yo estoy muy a gusto porque pues estamos llevando la situación, ¿me entiendes?
0: Pues te felicito, Cuellar. Te felicito, brother. De verdad.
2: Mande.
0: Te felicito porque no es fácil. Es un trabajo arduo, de mucho sacrificio. También sigues practicando el alto rendimiento, ya no como atleta, pero sí como entrenador, porque también tú te sacrificas para ir todas las mañanas tempranito por los niños, llevarlos a entrenar, regresar en la tarde, seguir entrenando, ver que se alimenten bien y de paso una pellizcadita. Y así,
2: la verdad. Así es, ellos tienen todo mi tiempo, la verdad yo los cuido mucho, de que no anden comiendo cualquier cosa, así, digamos, mucho, vamos a decir lo que les llamamos la comida, mucha chatarra. Yo les digo, cuídense entre semana y el fin de semana, yo les invito a cenar algo chido, ¿no? Lo que quieran ustedes, pero ya todo supervisado, ¿me entienden? Durante semana te cuidan y ya en el fin de semana, pues, una comidita así bien rica en la calle, por allá así.
0: Okay, no te olvides incluirnos para ser parte de la comidita de la calle, por favor. Aquí estamos, está Lorena, Aarón, Adri, del equipo de Mira Deportiva, Jazz, por favor.
2: No, pues ya sabes que sí, hombre.
0: El problema es que somos de doble calibre. Bueno, yo soy más decente, ¿eh?
2: Claro.
0: No, no, gracias, güey. Mira, primero que nada, amigo, admiración total y respeto, ¿ok?
2: Gracias, Aarón.
0: Siempre hemos sido amigos de toda la vida.
2: Así es.
0: Yo tengo la bendición de contar con el favor de la amistad de muchos amigos deportistas. Tú eras uno de los que, pues, tuve la oportunidad en mis épocas de mis pininos de reportero de deportes. Empecé a cubrir, pues tú eras competidor. Me acuerdo cuando fuiste campeón máster allá en Sinaloa, si no estoy mal.
2: Así es,
0: este,
2: así es.
0: Y ahí empezó el gusto por cubrir esto. Hemos compartido el pan y la sal muchas ocasiones, largas charlas de deporte. Y sabes que hay un cariño, un respeto a la amistad total, ¿no? Siempre ha habido lealtad, siempre. Y de mi parte, siempre donde yo quiera que esté.
2: Gracias,
0: Dios quiera que sea mucho tiempo en el Mira Deportivo, aquí en Sol Estéreo, o en el diario, o en donde quiera que estemos. Siempre van a contar con el apoyo desde nuestra trinchera, con las imágenes, con videitos. Ya ves, la licenciada Adri Chomacero, cómo nos ha ayudado mucho con este proyecto.
2: Sí,
0: tiene magia en su trabajo.
2: Y es el valioso apoyo que siempre nos han brindado, ¿verdad?
0: Y pues aquí siempre vas a tener, el primero que nada, la lealtad a la palabra y la amistad, amigo.
2: Gracias, Aarón, gracias a ti y a todos los medios que nos han apoyado, de veras.
0: Qué bueno que se suma la banda, qué bueno que los medios de comunicación se sumen, qué bueno que se haga equipo para apoyarte, cada uno desde su propio espacio, pero que todos impulsen y jalen por el mismo camino, que es promocionar y ayudar a que nuestros deportistas sean visibles, para que de alguna manera, si no son las autoridades deportivas, que sea algún empresario o alguien más, o la misma comunidad, que apoye de alguna manera con lo que se pueda, para que nuestros atletas sigan creciendo.
2: Al contrario, vamos a dar la cara por toda esa gente que nos quiere, por la gente que nos aprecia y por los que nos apoyan, aunque corremos con todos los riesgos siempre, en cada entrenamiento, cada vez que se suben a la bicicleta corren riesgo de accidentes mayores y de cualquier tipo de averías y toda esa situación. Pero entonces, ¿cómo se llama? Tomamos todos los riesgos, Aarón, la verdad, porque yo siempre, ¿cómo se llama?, ando preocupado por las caídas y todo, por eso les enseñamos bien a montar la bicicleta, a manejarla, a controlar la situación en un pelotón, y todo esto, los niños tienen, o sea, les enseñamos mucho, Aarón.
0: No es fácil, no es fácil, me admiro que todos van a alta velocidad y las ruedas al mismo nivel y no chocan, porque con una que haga chispa, cae todo el pelotón, ¿no?
2: Así es. Nos comportamos en un pelotón como un cardumen de pescadito. Cuando se mueve uno, ahí vamos, pero sin frenar ni nada. O sea, la técnica de andar en un pelotón, ¿no? Y todo eso los niños cuentan con la enseñanza. No los tenemos, ¿cómo te diré? Ahora sí que a la bendición de Dios, que lo que pase. No. Somos muy, ¿cómo se llama? Cuidadosos del estado físico de los niños, ¿no?
0: Oye, ¿y este fin de semana? Me quedó claro cómo se trabaja en equipo. La bicicleta de Matías estaba a punto de dejarlo mal para entrar a la competencia, y se aplicó el abuelo, el tío y el papá, la mamá, la abuela, todo mundo, la abuela, los primos, con tal de que esa bicicleta pudiera estar a tono para la competencia cuando ya estaban los rivales en la línea de salida, y Mati todavía estaba sufriendo con la bicicleta en un fallo que salió de manera inesperada, ¿no?
2: Así es, la verdad que yo también ya pensaba por ratitos que esto no iba a ser posible que saliera Matías, pero gracias a Dios al final, mira, se logró, y ahí estaba esa medalla y teníamos que ir por ella, y el niño hizo todo lo que tenía que hacer porque hizo un muy buen sprint. Si lo viste, el niño sacó la casa al final.
0: Sí, pasó como alma que lleva el diablo, brother. No, sí, le vi ni la sombra.
2: Y eso pues merece también un honor, ¿no? Y hay que seguirlos apoyando, porque si ellos están, nosotros tenemos que estar haciéndolo en lo nuestro, ¿no?
0: Oye, no, y aparte luego Mateo en la ruta, me tocó estar, me moví de la pista de donde está la salida, fui y me tocó verlo después de la glorieta, cómo se le zafó la cadena y los problemas que tuvo.
2: Así es.
0: Y ahí estaba el pulpo para ayudarlo.
2: Así es, gracias a Dios ahí tuvo también pulpo oportunamente para volver a engancharle la cadena y continuar, ¿no? Y la verdad que Mateo viene de trabajar en todo lo que es en este año, por situaciones de algún poquito de sobrepeso que tenía, pero se puso a trabajar arduamente. Mi abuelito me dice, yo quiero llegar allá, me dice, yo quiero estar ahí, ok, hijo, vamos, nomás que tienes que echar ganas, y el chamaco se aplicó, y mira, gracias a Dios, por cualquier circunstancia, pero el chamaco llegó, el muchacho.
0: Digna de admiración, porque la verdad es que fue una competencia dura, difícil, sí. Y el clima, estaba sí. El sol, el astro rey, brother, estaba cayendo, sí. Pero quemante, ¿eh?
2: Sí, había mucha humedad, y la verdad que estaba muy sofocante el clima ese día, a esa hora.
0: Yo creo que no estaba corriendo, ya quería una espirituosa.
2: Así es. Todo, imagínate los ciclistas cómo estaban padeciendo el golpe de calor que estaba dando. Pero, pues es parte de lo que uno quiere, es parte de su sueño, ¿no? Y uno tiene que pasar por todo para llegar a donde que uno quiere, ¿no?
0: Así
2: y
0: es.
2: Hoy en día es su sueño realidad, porque es su primer nacional que gana. Y la verdad que, pues, estamos muy orgullosos en la familia de ser bendecidos, ¿no? Con toda esa gente que nos aprecia y que nos han brindado el apoyo para lograrlo, ¿no? Porque también tiene mucho que ver el ánimo y esa energía que nos dan para poder llegar y ganar.
0: Pues excelente, brother. Pues vaya, pues, una felicitación de aquí hasta allá, de ahí de vuelta para toda la banda. Y
2: muchas gracias, igual a todas las personas que nos quieren y nos aprecian y que creyeron en nosotros, ¿verdad? Que nos estén escuchando. La verdad que, pues, les damos muchas gracias por su valioso apoyo.
0: Y pues ya todos. Sabes, Mira Deportiva en 97.7 Sol Estéreo, siempre aquí tienen su casa, puertas abiertas, claro. Cuando guste venir con los niños y platicar un poco a la gente, bienvenidos, claro. Siempre será claro. Muy bonito que la gente se entere de viva voz, de los protagonistas, todo lo que tiene que pasar un atleta para alcanzar un podio nacional.
2: Gracias, Aarón.
0: Pues bien, un abrazo, Cuellar.
2: Igualmente, que tengan un feliz día.
0: Pues bien, amigos, ahí la charla con el buen José Juan Cuellar, una de las leyendas del ciclismo chetumaleño, y que hoy es el orgulloso abuelo de dos campeones nacionales, Matías y Mateo, que el pasado fin de semana en la capital del estado se agenciaron una medallita en el Nacional Infantil, y que esto no es más que el reflejo de trabajo arduo y duro que han realizado durante muchos años, no días ni semanas, muchos años. Así que vaya, pues, un agradecimiento por compartirnos todo lo que tiene que pasar un atleta para llegar a él todas las competencias. Y pues, Lore, qué bueno, ¿no? Que los niños chetumaleños

0: tan muy pequeño, está en deportes, si uno va creciendo es difícil, imagínate ellos que se va formando y ya sabes los cambios que tienen, que hoy no quiero pedalear, tienes que pedalear, mijo. Ay, papá, es que me duele todo el cuerpo. Es que tienes que hacerlo. Entonces, lidiar ya como tu entrenador, como tu familiar, pues es doble trabajo, doble mérito, porque lidias con el atleta y con el pariente.
1: Y que y no es fácil, niños, ¿eh?
0: No, nada fácil.
1: Entonces, el entrenador
0: se va.
1: Pues viene y te... Aquí ya, te espero.
0: Sí.
1: Pero... El abuelo es el abuelo.
0: Es lo que te digo, entrenador y familia. Entonces ahí en donde él se tiene que separar al familiar del entrenador y decirle, mira, aquí yo soy el entrenador, hijo, y se hace lo que se tiene que hacer. Y por eso están los resultados también, porque creo que son dos niños bastante comprometidos en el deporte de ciclismo y que te da herramientas, Aarón, precisamente para que se cheque el auditorio, que es una disciplina, cualquier deporte tiene que ser comprometido. Uno como deportista, como atleta, tiene que comprometerse porque hay vicisitudes por todos lados, los niños van creciendo. En este caso, como decía él, ya el cambio de la bicicleta, no es tan fácil el dinero, los montos que requieren. No, es cada deporte tiene su complicación. Y fíjate que ahí es donde siempre lo hemos dicho, en este espacio, la familia, el apoyo, el tocar puertas, autoridades también, como tú lo decías, no nada más es ver, es que también apoyen a los chicos deportistas, aquellos que van a dar sí o sí un fruto más adelante, pero primero se tiene que trabajar con ellos y para ellos, y luego ellos retribuir en campeonatos, en medallas, en compromiso de sudar una playera, representando un estado.
1: No solamente es agarrar como trofeo deportivo, no. Hacer un videíto.
0: No.
1: Un video de un atleta que ya está hecho.
0: No.
1: E ir y mira, muy contento por el logro que conseguiste, amigo. Y estamos muy felices. No es hacerle un video y decir, aquí estoy contigo. No. El proceso de los atletas.
0: Efectivamente.
1: El proceso que tienen que pasar para poder llegar hasta donde están. Créeme, es un proceso complicado.
0: Sí.
1: Un proceso difícil.
0: Sí.
1: El compromiso tiene que ser al máximo nivel, tanto del atleta como del entrenador y de la familia misma, Lore.
0: Sí, sí, sí.
1: Porque papá, mamá, tío, primo, abuelo, son quienes te van llevando, te van trayendo, te piden, te compran, te atienden. Porque tú como atleta, lo mencionaba en Cuellar, yo quería ser atleta de alto rendimiento. Así y entonces es. Fuera fiestas, fuera todo, desvelos,
0: sí,
1: fuera esto, fuera chela, fuera todo. Tabaco, lo que sea. Sí. Yo me dedico a ser atleta de alto rendimiento y como tal me dedico a entrenar, a cuidar la alimentación, a no estar pasado. Porque la verdad es que todo deporte requiere que siempre estés a un nivel.
0: Un peso.
1: No porque sí. Ya terminó la competencia.
0: Cierto.
1: Ah, pues viva México y...
0: Me voy a estrampar comiéndome unos 5 tacos, doble tortilla y un chesco en la noche, a medianoche, no. No, porque obviamente ellos metabolizan la grasa de diferente manera. Tienen, con el rendimiento que hacen, en el deporte que estén, creo que es la manera de el cuerpo exigirlo. Porque vamos a las luchas asociadas. Tú lo has vivido, no va a ser, hay diferentes categorías, diferentes pesos. Y tú ves las complexiones. Por supuesto que es diferente y es diferente toda la dieta. Y como dices tú, no porque termines un campeonato, una justa deportiva, pues a la media hora ya te quieras, es válido, pero todo con medida. Porque el cuerpo también lo exige y también siento yo, Aarón, que tiene que ver mucho, por eso te decía el otro día y lo platicábamos aquí, que tiene que ver mucho, aparte del entrenador, fíjate, entrenador, preparador físico, el psicólogo y también el nutriólogo. Y eso... A veces nada más recae en el puro entrenador que ahí va remando con el muchacho, con el equipo, con todo, porque esto es una disciplina que tiene que tener profesionales a tu lado. Claro que cuando vas iniciando, pues solamente es tu entrenador y ahí checando la nutrición y ahí checando, pidiendo tips a veces a los amigos y todo lo demás, porque no es fácil. Es tan fácil decir pedaleó. Ganó, se subió, nadó. No, todo deporte requiere su equipo para salir adelante, porque no es fácil. Mira, a todos decimos, nos pasa, voy a hacer tantito un paréntesis, nos pasa a todos. Ya nos vemos subiditos de peso. En enero yo le entro. Mentira.
1: ¿Por qué en enero? Si estamos en abril.
0: No, ponte en diciembre, que ya dice uno, no, ya este propósito de...

0: año y todo lo demás, y ya me veo pasada de peso o pasado de peso en enero. ¿Y qué nada más agarras un mes? ¿Y los 11? ¿Dónde quedaron? Ahí está el compromiso del deportista, que no dejarse, que como decía Cuellar, que todo lo que todo el sacrificio que hace un deportista para tener una competencia y para estar en los primeros lugares dentro de la misma. Entonces, fíjate que no es fácil ser deportista, ¿eh?
1: No, claro que no es nada fácil.
0: Nada fácil, nada, ¿eh? Sobre todo, yo siento que así como comemos nosotros, es principalmente por la comida, que tenemos que llevar una alimentación diferente.
1: Sí, hay que amarrarnos la boca, porque nosotros si nos ponen tres de suadero, dos de tripa y dos de buche, pues...
0: Bueno, yo
1: si
0: ya
1: nos ponen,
0: no.
1: Nos ponen castacán también, ¿no?
0: Bueno, yo ya no, pero sí, yo ya no, pues ya lo viste que no. Ya me dijiste, ¿y qué le estás haciendo? Hay mucha, lo que te digo, hay mucha disciplina, mucha disciplina en la hora de comer. Que nunca es tarde para checar cómo estemos, ¿eh? Por eso es importante cuidar la salud.
1: La cocina es uno de los retos grandes, ¿sí?, de cada deportista, ¿eh?
0: Por supuesto. Pues imagínate el México con la variedad que tiene, como dices tú, unos de suadero, de tripa, de buche.
1: Sí, así que la vaina te quería, Javis, por favor, ahí están de lujo los de suadero.
0: ¿Ah, sí? ¿Tienes?
1: Sí, allá en las Américas.
0: Yo tres. En la tarde.
1: No, de tan de lujo los de suadero. Yo cada vez que voy ahí.
0: ¿A qué hora salen?
1: A las 5 de la tarde. Y te pone un platito de los tres de suadero, así, con una cebollita asada que te pone un costado, rabanito, limón, salecita y una salsa roja. Y
0: a mí me encanta el
1: que
0: suadero.
1: Le da toque, y la verde, pues es huérfana.
0: Sí, no tiene.
1: La neta, buenos tacos ahí como es Javi allá en las Américas.
0: Mira, con tres tacos es mucho. Mi máximo son dos ahorita.
1: No, sí, también estás tres, ¿eh?
0: Sí.
1: Sí.
0: Ah, bueno, que así sí.
1: No, yo pido cuatro, pero si se da espacio, hasta el quinto pido.
0: No, yo sí, con mucho espacio, tres, porque no se puede.
1: Oye, mensaje de la Master, Adri Chumacero, que
0: saludos.
1: Dice, qué maravilloso es cuando a tan temprana edad tienes una actividad que te apasiona e impulsa a crecer, a seguir adelante, te impulsa a ser mejor día a día. Felicidades a los hermanos Matías y Mateo, quienes realizan esta actividad en familia. Increíbles momentos viven entrenando, compitiendo y haciendo historia. La verdad es algo que se sacrifica, que el atleta lo sacrifica mucho. Uh-huh. Es justo, y la convivencia que tienen increíble como familia. Gracias, mi Adri, por estar pendiente. Sí, y aprovecho que nos escribe para mandarle un saludote a la Chofi, ¿eh? Que me imagino que allá anda dando lata. Esta niña maravillosa y bonita. Ajá. Saludos para la buen Chofi, que desde temprano anda ahí haciendo sus pininos de arte en las clases de pintura que imparte la máster de máster, Adri Chumacero, que dicho sea de paso, está haciendo un trabajo increíble con el marketing y el diseño digital de Mira Deportiva, que le agradecemos profundamente todo su profesionalismo a la página de Mira Deportiva y al programa aquí en Sol Estéreo. Un abrazo, Adri, ya, por favor, se te extraña. Ya concluye ese curso, por favor, para que vengan a compartir con nosotros estos momentos aquí en Mira Deportiva. Y aprovecho a saludar a los cuates que nos escriben y que nos saludan a través aquí del Facebook y de algunos del WhatsApp. Saludos. Igual el otro día vino, nos topamos al buen Neto Viera, ¿no? Estuvo buena onda, Neto. Un saludo, brother. Échale un montón. Sé que están haciendo un gran trabajo, como siempre, a darle con todo. Sabes que hay amistad y siempre un buen aprecio. A mi amigo también, Benito Tirado, que tiene rato que no lo veo, pero sé que anda dándole duro a la arbitriada, como siempre, un buen profesional del arbitraje, el buen Benito. Otro cuate que también me tocó saludar, el loco, así le dicen los cuates, ¿eh? El loco Miguel García. Saludos, brother. Sé que le anda dando duro en el TX, pero todo el tiempo escuchando Mira Deportiva, sabe que se te aprecia genuinamente. Al buen tío, a mi tío el Guarapo, que también anda dándole duro. Cruz Azulino desde la cuna.
0: Así es.
1: El buen Alfredo Martín Sosa. Un abrazo, Alfredo. A mi amigo Harold. Harold, que le anda pegando también duro al TX desde temprano. Ese chavo no para, no se baja del TX hasta que cumple sus 8 horas de rigor. Ya para que llegue a su casa, que le den su masajito, su afloja cuerpo y todo lo correspondiente. Saludos a toda la banda que nos sintoniza a través del 97.7 Sol Estéreo, y donde vamos a hacer un corte de volada y retornamos a Mira Deportiva.
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0: Bien, amigos, ya estamos de regreso en su programa Mira Deportiva. Para cerrar ahora sí que el tiempo se nos fue volando con la plática con el buen Cuellar, que anda rebosando de orgullo por el resultado obtenido por sus niños, y pues no es para menos, ¿no? Entonces la verdad es que me da gusto que estos niños chetumaleños estén logrando pues los objetivos de poder trascender en el deporte. Así que pues vamos a ver qué pasa con estos chicos, que estoy seguro que van a seguir dándonos muchos, pero muchos triunfos en estas competencias a nivel nacional, estatal y regional.
1: Alguien me dijo ya, que la tengo aquí de frente, me dice, Lore, tu bici, creo que sí voy a tomar la palabra. No, luego diga que voy a desaparecer, que quiero desaparecer de poco a poco, porque así me hacen burla ahorita de que voy a desaparecer poco a poco. Pero fíjate que sí, una de lo más importante que debemos hacer es no olvidar la condición física. Entonces, si hay una otra manera de practicar el deporte, hágalo en la bicicleta. De verdad que es bien, bien bonito. Te relajas mucho, tenga mucho cuidado también a la hora de pedalear, y poco a poco le va uno agarrando cariño. Ya ves, nuestra compañera Lourdes no le entra al ciclismo, pero pues es ciclista. Entonces, pues vamos a hacer lo propio, vamos a hacer ejercicio, compañero. Ella ya está haciendo ejercicio.
0: Yo le prometo que voy a estar muy pendiente de su evolución.
1: Yo quiero ser talla cero, entonces.
0: Oye, aprovecho a mandar saludos a mis amigos, al buen Darío, que está entrenando con los chicos del Pachuca, que está duro, dándole duro. ¡Saludos, Darío! Gracias por escucharnos y por estar sintonizándonos. De verdad, a mi amiga Melissa Torres, que es una gran nadadora, que la verdad, siempre que me ve, me saluda con mucho cariño.
1: Nadadora. La conozco.
0: Sí, campeona, bicampeona nacional, aparte campeona.
1: Felicidades.
0: De duatlón. Gran atleta. Meli, la verdad, un abrazo para ella, que siempre nos ve y nos saluda con cariño y afecto. Y a mi amiga Alondra Carrillo, que también está escuchándonos. Gracias, Alondra. Un abrazo, sabe que se te quiere mucho, se te admira y se te respeta. La verdad, esa Alondra es así, ¿sí? Mágica. Un abrazo, Alo. Un abrazote. Y pues bueno, vamos a seguirle metiendo duro a la información deportiva, porque sí, está el tema ese. Fíjate que hace unos días me contactó una señora madre de familia muy contenta porque pues tiene su niña que practica boxeo. Tiene su niña que practica boxeo y que la mera verdad, pues me dice, oye, Aarón, fíjate que mi niña va a debutar en Cancún, en Achis. Pues qué buena onda.
1: ¿En qué categoría?
0: ¿Qué hay que hacer? Pues no sé exactamente la categoría. Pues, sí, es amateur, obviamente, ¿no? Porque sí me llama la atención, pero la niña es Irlanda González.
1: ¿Cuántos años en Irlanda?
0: Irlanda, pues hoy voy a ir a verla.
1: Ah, sí, porfa.
0: Hoy voy a ir a verla. Ojalá le hago una sesión de fotos allá en el gym, con sus guantes y sí, toda sí, la sí. cosa, pegándole al, ya sabes, a la pera loca. Oye, a la pera fija.
1: ¿Cuántos años en Irlanda?
0: Pues no debe tener más de 15, 16 años.
1: Está chavita.
0: Le encanta el box, dice su mamá, y pues le dije, claro que sí, con mucho gusto. Siempre que nos contacten para tratar de dar a conocer lo que hacen nuestros niños, por favor, aquí estamos, con gusto, pues comentamos lo que están haciendo los niños para que se motiven, para que les den ganas de seguir entrenando.
1: Un deporte.
0: Porque la verdad es que el deporte, como dice Adri, el deporte transforma vidas.
1: Sí.
0: Y Mira Deportiva las impulsa a través de Sol Estéreo, ¿no?
1: Sí, claro.
0: Entonces la verdad es que muy contento que nos contacten. Que nos compartan.
1: Así es.
0: Que los nos compartan todo ese tipo de cosas.
1: Y sabes que me gusta mucho, porque no es porque estés tú ni que seas cebollazo, amigo, pero si alguien conoce todos los deportes, los inicios de aquellos que ya están en el podio con medalla, pues eres tú. Eres el que se referente a todos los que te hablan, confías en su proyecto. Digo, en su momento has ayudado, que nos consta, tanto ellas como una servidora, que has ayudado en la medida que se pueda a los deportistas, tocando puertas, poniendo a veces lanita, si se puede. Entonces, qué mejor de los inicios de cada uno de los deportistas que has apoyado y que conoces todo eso. Porque para nosotros es fácil hablar, en mi caso, del fútbol, que lo conozco, lo jugué. Pero de otros es aprender gracias a ti.
0: No, gracias por tu comentario.
1: De verdad, gracias a ti.
0: Qué bueno, agradecido con la oportunidad siempre de poder compartir con los chicos. de cuando tuve la oportunidad hace algunos años de que me dijeron, a ver, necesitamos un monito aquí que se haga cargo de cubrir a todos nuestros deportistas. Uh-huh. Tú vas. Y yo dije, neta, como dicen los chavos, ¿no?
1: Neta, yo.
0: Yo voy a ser bueno, sí. ¿Qué hay que hacer, no? No, pues tu chamba, vas a cubrir a todos los deportistas, te vas a bajar de un... Me bajaba de un camión, me subía de una lancha, me bajaba de una lancha, me subía a un avión, me bajaba de un avión a un barco, le daba un burro y si era necesario, a empujar caminando. El camión en las madrugadas, ¿eh? A empujar el camión en las madrugadas, que nos quedamos tirados. Mínimo como 10, 12 veces, 15 veces, no sé cuántas nos quedamos a veces tirados en carretera. En una ocasión recuerdo cuando el equipo de boxeo en las afueras de Puebla, ¿sabes? 3 de la mañana.
1: Y el
0: frío, a eso sí. Quería llegar. Que estaban los chicos enrollados así. Y mientras allá abajo con los choferes ahí viendo cómo solucionar el problema del camión que se quedó tirado. Afortunadamente los choferes que manejan los camiones que llevaban de aquí de Quintana Roo, ajá, tengo que decirlo abiertamente, son unos chingonazos, ¿eh? Porque
1: sí, claro, me imagino.
0: Se bajaron y ahí desarmaron, montaron, claro, colocaron, sí, le hicieron una brujería, pero el caso es que el camión logró, claro, llegar a la primera estación de las gasolineras, uh-huh, que ya sabes que por esos rumbos siempre, sí, hay un lugar donde, uh-huh, venden café caliente.
1: Así es, amigo.
0: Y ahí nos ves ahí sentaditos platicando los entrenadores y tu servilleta.
1: Sí.
0: Entonces, cuando te quedas a platicar con ellos, entonces te empapas de sus temas. Te empiezan a contar historias, te empiezas a vivir de cerca todo eso y dices, órale, me pasó con el equipo de lucha, es una vez yéndonos a la Ciudad de México, aquí por Nicolás Bravo, adelantito del kilómetro 71.
1: Sí, es como se
0: tarda. Moles, que nos quedamos tirados como 4 horas.
1: Santo Cristo.
0: El que llegó otro autobús a remolcarnos y a irnos.
1: A sacar las maletas de los chicos.
0: No,
1: y
0: sí, no, no. En ocasión nos quedamos tirados igual. Ya ahí cerca de Veracruz veníamos con el equipo de judo y no manches, no, y el la carretera, no, pues ya sabes, ¿no? Los chavos pues primero cotorreando, pero llega un momento en el que ya tienes tantas horas, sí, ahí varado que se vuelve un tema, ¿no? Porque ya se empiezan a fastidiar, ya entra la desesperación.
1: Sí, claro.
0: Como a qué hora llega el otro camión para que nos cambiemos.
1: Sí.
0: O sea,
1: y luego ya tema. Más, también igual la presión de que vas a competir y todavía las horas de recorrido de camino, porque de aquí a México son 25 horas.
0: Déjame contarte una historia rapidita. En una ocasión, viajamos de la ciudad de Chetumal a la Ciudad de México.
1: Ajá.
0: Llegamos ahí como a las 10 de la mañana. El vuelo llegó temprano, estamos, sí, ahí. El equipo de judo,
1: sí,
0: y el equipo de fútbol femenil. Ahí nos encontramos todos. Todos somos amigos, nos reunimos allá afuera y en el aeropuerto y todos platicando. Porque el vuelo salía como a las 3 de la tarde para Ensenada.
1: Ah,
0: al otro lado, aquí, sí, cerquita del charco.
1: Cerquitita.
0: ¿No? Bueno, pero teníamos que llegar de la Ciudad de México a Tijuana.
1: Sí.
0: Y de Tijuana en autobús.
1: A Ensenada.
0: En auto e irnos a Ensenada.
1: Sí, sí, sí.
0: Entonces, pues ya todos muy contentos y que se desata la lluvia, madre, los truenos. Los relámpagos, ya saben, ¿no? Como dicen el chavo, los rempálagos, ¿no?
1: Ajá.
0: Y se retrasa el vuelo.
1: Sí, claro.
0: Y se vuelve a retrasar el vuelo.
1: Sí.
0: El tema es que, primero que nada, pues había que echarse un taco porque ya eran las 6 de la tarde y los niños no habían comido desde que llegamos.
1: Chíspales.
0: Y ahí nos ves a los entrenadores de fútbol y de judo y de los delegados, ¿qué hacemos? Pues hicimos la vaquita.
1: ¿La vaquita?
0: Y nos fuimos allá afuera del aeropuerto de la Ciudad de México. Pero en la parte de atrás, sí, abajo, sí, sí, donde están los túneles.
1: Donde están los puestos.
0: Sí, donde, sí, está la garnacha, todo lo que era, ¿no? Compramos unas megatortonas, que nada más de acordarme ya me da ganas de ir por la segunda.
1: Miras, compramos unos guarachitos que hacen ahí al ladito, amigo.
0: Neta, compramos ahí todo lo que pudimos, ajá, ahora sí que hasta lo del taxi de Tijuana, ¿no?
1: Ándale.
0: Pero comieron todos los niños. Uh-huh. Entre ellos estaba Viri Salazar, que todavía... Fíjate. Era de las jugadoras de selección.
1: Todavía
0: de
1: toca, sí.
0: Todavía no era
1: nada,
0: lo que hoy es,
1: nada,
0: ¿no?
1: Es lo que te decía.
0: Y ahí nos sentamos a comer todos juntos en el aeropuerto, toda la banda en el, sí, en el piso, ¿eh?
1: Ajá.
0: Todos. Y luego resulta que salimos para Tijuana en el vuelo de las 12 de la noche.
1: Casi al otro día. Al otro día, literal.
0: Llegamos a Tijuana casi a las 4 de la mañana, porque de aquí a que es un show.
1: Uh-huh.
0: Y llegando a Tijuana. Volando, o sea, subimos a los autobuses para irnos a Ensenada. Porque los chicos de judo competían a las 9 de la mañana.
1: Santo Cristo.
0: Y los uniformes no llegaban.
1: Y todo desvelado.
0: No llegaban los uniformes de judo, los que se ponen los judocas.
1: Ajá.
0: Un show. Ahí llegan allá. con los campechanos que se conocen y pues préstame tu, ahora sí que tu traje.
1: Ándale.
0: Para que yo pueda subir.
1: Chispas.
0: Oye, nuestros niños desvelados, mal comidos, con las ojeras a flor de piel, el cuerpo arrastrando
1: cansancio,
0: las piernas, uh-huh, y el agotamiento mental.
1: Mental, eso es lo que más puede.
0: Pero ¿sabes qué?
1: ¿Qué?
0: De los 15 niños que fueron de judo, por lo menos la mitad lograron revertir la situación y clasificarse a la siguiente etapa. Fíjate. Los otros, los más chicos, los demás, menos sí, experiencia, la verdad claro, sí la sufrieron. Pero aún así, orgulloso de ver cómo se entregaron esos niños y la armaron. Y pues luego el equipo de fútbol que llegó también al otro día rayando, uh-huh, se enfrentaron a Nuevo León en el primer partido y moles que les pegan un gol por cero. Entonces, orgulloso de esos atletas y de toda la travesía que tuvimos que pasar, madrugada, los chicos comiendo en el piso y todos juntos, eso es lo que hace que la familia del deporte todos nos llevemos tan bien y que estemos tan unidos, ¿no? Pues bien, ya me fui de largo, gracias, sí, gracias, Melore.
1: No, al contrario.
0: Gracias al deporte.
1: Sí, hombre, es una plática tan hermosa. Y es que es para que uno pueda hablar del deporte hay que conocerlo. ¿Quién mejor, insisto, que tú, que has estado en todos sabidos y para ver? Y nos consta, ¿eh?
0: Y nos consta. Gracias a Dios, nos tocó vivirlo en carne propia.
1: Así es.
0: Y pues, saludo a toda la banda. Mañana vamos a platicar un poquito de la pista de remo.
1: Ajá.
0: Y de los niños de canotaje que también, okay, están dándole duro en las condiciones que puedan, pero ellos quieren ser medallistas también y estoy seguro que lo van a lograr. Gracias, yo soy Aarón Bautista y recuerden, el deporte transforma vidas. 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Nos vemos el día de mañana aquí en Donde Más Chavos, en Mira Deportiva.
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0: 10 de la mañana con 18 minutos. Escuchamos hace un momento Motivos, por supuesto. Gracias, nos los pidieron hace un ratito con José Domingo. Motivos, ya la escuchamos y vámonos con más. Gracias, de verdad, nos vamos rapidito porque, híjole, luego las complacencias por acá, dice, no nos alcanza una hora, la verdad, pero pues tenemos que agilizar todo. Dice, buen día, Lore, ¿podrías ponerme el amor de mi vida de Camilo VI? Te lo voy a agradecer, excelente miércoles, bendiciones, MM, ya está Camilo VI. Buen día, Lore, que Dios te bendiga, gracias, hoy y siempre podrías poner la canción, o quizás simplemente te regale una rosa de Leonardo Fabio, gracias, ya está también. Allí en el Mercado Viejo, a todos los amigos locatarios de los diferentes mercados de esta ciudad capital, entonces, a ellos en el Mercado Viejo que nos escuchan a todo volumen, dice, Lore, buenos días, una canción de, por favor, de Los Temerarios, se llama Eres un Ángel. Eres muy buena, gracias, Lore, te escuchamos en el Mercado Viejo, mi radio está a todo volumen, como debe de ser, ya está, Los Temerarios. Vámonos con más, dice, buen día, Los Yonix, Rosas Blancas, déjeme, lo busco para buscar, para completar este primer bloque musical y ya seguir con... con lo demás, Rosas Blancas, espero que lo tengan yo aquí porque a veces no me aparece en nuestra carpeta que tenemos acá en la cabina, Los Yonix de Rosas Blancas. Sí está, qué bueno, porque con esto ya cerramos el primer bloque musical, por supuesto. Aquí está Rosas Blancas, con eso ya está. Vámonos con el segundo bloque porque me tengo que callar para que puedan escuchar sus temas. Dice por acá, ay, que llegaron, mira. Bueno, dice, buenos días, feliz miércoles, que Dios te llene de bendiciones, te dé salud, paz, alegría y muchas razones para sonreír y hoy y siempre, confía en Dios, Él tiene lo mejor para ti. Muy buenos días, mi Lore, una canción de Los Bukis, Yo Te Necesito, por supuesto que sí, en el siguiente bloque musical que me voy a callar. Saludos para Jenny, a Jenny Orish Wolbelice y a Cristelín, por supuesto, gracias, ya va para el segundo bloque musical. Luego por acá dice que tengo, dice que no la puse ayer. ¿Cuál es? A ver, si me voy con mensaje.
1: Lorenita Hermosa, uno de los socios de Ritmo, vamos a platicar.
0: Sí la puse, sí la programé, pero con gusto lo programamos ahorita, pero en el siguiente, vamos, sí la programé, vamos a platicar. Gracias, saludos al Suncho que anda trabajando arduamente, pobrecito muchacho, luego no come, no desayuna, no cena, lo traen así mucho, muy sacrificado el hombre. ¿Trabajas mucho, ver, amigo? Híjole, como ¿para qué les cuento? Porque ya uno no le alcanza a los 20 trabajos a uno. Pero mira quién lo dice. Entre ellas y una servidora no nos alcanza a los 20 trabajos que tenemos, ¿verdad, Yasmin Salazar? Dice el Yasí, dice. Ni tiempo nos da, dice Yas. Amnesia de José José, taxi 321. Vámonos a buscarlo porque sí, quiero programar todos los temas para regresar a despedir el espacio, ¿eh? Porque sí, Amnesia ya está también en el segundo bloque musical. Voy rapidito, trato. Buen día, una de Los Terrícolas. Vivirás, tú vivirás. Es Vivirás, porque ya la buscamos y es Los Terrícolas, Vivirás se llama. Vivirás, entonces vamos a buscarla. Tú vivirás en mi recuerdo, si no me equivoco. Ya están los dos bloques musicales, nos vamos entonces. Llega Camilo VI, el amor de mi vida. Llega Leonardo Fabio, quizás simplemente te regale una rosa. Los Temerarios nos dicen, eres un ángel. Y cierra este bloque musical, Los Yonix, Rosas Blancas. Pausa comercial, regresamos con los socios de Ritmo. Vamos a platicar Los Bukis, Yo Te Necesito, José José, Amnesia y Los Terrícolas, Tú Vivirás. 10 de la mañana con 22 minutos y ya regresamos para despedir de estos dos bloques musical el espacio.

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0: Continuamos con Joyas del Ayer.
6: 10 de la mañana con 59 minutos y nos vamos a despedir por acá, nos dicen.
7: Buenos días, algo de Vicky Carr o algo de Marisela. Lo que tengas por ahí. Gracias.
6: Pues nos despedimos con Marisela, la pareja ideal, y nos escuchamos mañana en punto de las 10 de la mañana. Hasta entonces.

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1: perdón,
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2: Solo que para entrar

0: Ya son las 11 de la mañana con 7 minutos. 11:07. Aquí es Sol Estel Chetumal. Estamos iniciando el mañanero. Bienvenidas, bienvenidos en este último mañanero de la semana. En la micha. El ombliguito, dicen algunos. Ya desayunaron. Sí hay. La punta. ¿Cuánto se va a llevar? La punta. Para los que no han desayunado. La punta. En lo que llega la moronga. La puntita. De una vez que vayan apartando. La puntita. Su camote, dice por aquí, Rooster. Hoy es miércoles. Hay que sacarlo adelante con toda la pila y la actitud. Ni mejor dicho, muy bien, me ganaste la frase, pero muy bien, hay que sacar el miércoles de la mejor manera. Dice, hay que acabar con la semana antes de que ella acabe con nosotros. ¿Qué te parece si me avientas todas tus bendiciones acompañadas de una rola estupenda? Se llama Love Bites, el amor muerde.
1: Mírame la patita, qué pata tan bonita.
0: Con los chamacos de Def Leppard. Feliz fin de semana. Saludos.
1: Sé que te va a encantar.
0: Les aviento todas mis blancas y puras bendiciones. Que se desparramen por todo su ser. Que les vaya de lo mejor.
1: Tan suave, suavecita, que no te va.
0: ¡Qué onda, gallo! Buen día, último día del mañanero. Te echo todas mis bendiciones en tu carita hermosa. Por una rola, porfa, Robin Williams, Rock DJ.
1: Un poquito más adentro y un poquito más afuera.
0: Rock DJ, buena rola, buen video.
1: Se mueve para adelante, se mueve para atrás. Nunca se.
0: El video hasta parece que lo sacaron de la dark web.
1: Un poquito para adelante, un poquito para atrás.
0: ¿Cómo se va despellejando? ¡Ay, Dios mío!
1: Un poquito para atrás.
0: ¿Cómo se despelleja Robin Williams?
1: Y un poquito para adentro.
0: Oigan.
1: Y un poquito para afuera.
0: Les voy a echar las bendiciones.
1: Y saca.
0: Hoy y siempre, porque. Más que nunca. Parece que esto está maldito, parece que hay mucho embrujo. Ya lo dijo la precisa, que dice que hasta allá en la Suprema Corte de Justicia de la Nación hay brujería, que hasta parece que están embrujados los ministros por los fantasmas del pasado.
1: La punta, puntita,
0: ay no,
1: puntita, la puntita.
0: Dice que quieren regresar a sus privilegios, pero no, porque están embrujados. Eso nada más lo dice, porque están embrujados. Así que hay mucha brujería. Necesito meterles una limpia. Sí. Hay que hacerles una limpia. Vamos a pasarle huevo por toda su cara.
1: Puntita.
0: Para que se le quite la brujería. ¿Quién dice yo? De una vez.
1: La puntita que. Solamente la puntita.
0: Parece que también están embrujados.
1: Puntita, solamente la puntita.
0: Quiero un camote en su molito, carnal.
1: Qué pata tan bonita.
0: Ponte sexy lady. Saludos a Fofo. El mayor de los flameadores. Flameador Terian.
1: Que te va a gustar.
0: Dice que ya están preparando para hacer un torneo de Terians flameadores.
1: Un poquito para adelante.
0: ¿Quién será que quede en la final? Terians flameadores, oye eso.
1: Un poquito para atrás.
0: Les digo, y vendrán cosas peores, dice la Biblia.
1: Y un poquito para adentro. Y un poquito para
0: adentro. ¿Te imaginas que a la final sea entre la zorra y el pitón? ¿Cómo va a flamear la zorra el pitón? Va a estar raro eso, ¿verdad?
1: Y mete y saca. Y mete y saca. Y mete.
0: ¿Te imaginas esa final? ¿Qué pasó? ¡Qué pasión!
2: Gallito, siéntate a disfrutar un rato. Siéntate a disfrutar un rato el programa. No te vayas a cansar, siéntate un ratito.
0: Está bien, solo porque me duele mi rodilla.
1: Yo tengo una puntita.
0: Está bien, un ratito nada más.
1: Bonita y
0: Buen día, Gaina. Buen tucho la semana. Saludos para todos los chotitos de Chetumal.
1: Mírala cómo se mueve.
0: ¿Y qué no le vas a enviar sus quises?
1: Se mueve para atrás, nunca se queda quieta.
0: Es que envíale unos quises.
1: Se mueve para atrás.
0: lo pongan al lado de sus huevitos. Chopecha. Hola, rola de Hugo Ruiz, maraca. Eso te di. Y enseguida con la maraca. Ay, ay, ay, ay, man, miércoles, miércoles, de sacarlo con toda la actitud. Puedes poner una canción, vuela, vuela, excelente miércoles desde las Carolinas. El paisano. Ahí anda en el jale, el paisano, desde muy temprano. Saludos, saludos, mi estimado, es René. Anda piscando hombre desde temprano. Ahorita buscamos esa rola. Fue un rotundo el éxito de Flameadores, que voy a Oaxaca a competir. No me digas, de verdad. Te vas a la nacional. Muchas felicidades. Te deseo todo lo mejor. Que te entre toda la vibra positiva para que puedas salir victorioso.
3: Solamente la puntita.
0: Buen día, gallito. Ahí llegó el camote con crema para sacar muy bien el miércoles.
3: Mírame la puntita.
0: Un poquito de carbohidratos complejos.
3: La punta.
0: Para que tengan energía.
3: Patita, qué pata tan bonita.
0: Hay que alimentarse sanamente.
3: La punta.
0: Y no también rayuca.
3: Nada
0: que yuca ahorita, no, hay puro camote.
3: No te...
0: Podrías poner la canción de los Plutones, gracias.
3: Sé que te va a encantar.
0: Hola, gallito, pon una melodía de Angelita de Supertrack. Angelita, ok, ahorita la ponemos, ¿cómo no? 983-83-238-85, el número en cabina queda pendientón para tu mensaje, envíalo. Pura banda chida, no se aceptan amargados. Ya se escuchó en lo que fue la introducción.

0: Buen día, Gallito. Un saludo para Patas Cortas. 28 de Mandril. 1243. Es el 1243, 28 de Mandril. Patitas Cortas. Que fue a desmayar, látigo. Para que le perdone las liquidaciones.
1: Un poquito para adelante. Un poquito
0: para hacer penitencia.
1: Adelante.
0: Va a hacer penitencia para que le perdonen las liquidaciones.
1: Un poquito va adentro y un poquito
0: va afuera, y un poquito. Se tuvieron que hacer penitencia. Y dice, para su papá, 361, que le volvió a quitar su sed, las esmeraldas de la sabana. El corderito. Saludos, saludos cordiales. Toda la banda de la flema de la ola amarilla. De la flema de la flama y de la ola amarilla.

6 de la mañana con 21 minutos, 11 con 21. Bye. El amor muerde, dice, o mordiscos de amor de Leffert. Aquí en el mañanero, ya son las 11 con 21. Hay una rola parecida a esta, parecida, la neta, es esta. Siéntelo. Siente ese feeling.

0: Ay, me parece un poco, ¿eh? Un poquito nada más, un poquito. Que no digan que no les gusta Pablito Ruiz. Un saludo para el güero que anda trabajando, Cayito. Si puedes poner una canción, Quiero Perderme Contigo, de José José. Denme un andío. Para el güero. El güero de Canacín. Multa por eliminar mensajes, ¿eh? Está multado. Apúntame este, por favor. Estoy enamorado de la voz. Ya me eliminó mensaje. No me amenaces, dice. ¿Te parece? Eso ahí, ese feeling. ¿Cómo no se va a parecer? Eso no se parece, pero ni de chile, dice. No, sí. Es el mismo feeling. Mismo vibrato, el mismo agudo. ¡Qué pasión!
1: El gallito no podía estar feliz sin el camote de su miércoles. Y sobre todo si no pones la canción del Gallito Ruiz.
0: El Gallito Ruiz. 83-83-238-85. Ya voy a quitar esta cosa, que en serio ya me están doliendo los oídos. Vamos a escuchar a Robbie Williams. Esa sí es una rolona. Rock DJ.

0: 11 de la mañana con 27 minutos, 11:27, somos una pausa y te regresamos con más aquí en el Mañanero de Sol Estéreo, 97.7 FM, la onda musical del Caribe.
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0: son las 11 de la mañana con 30 minutos. Llegamos a la media aquí en el mañanero. 11 con 30. El último de la semana. 83-83-238-85. El número en cabina. Ahí viene. Otro impuesto. Otro impuesto que nos quieren clavar. Esto se viene gestionando desde por ahí del 2020, 2021. No pasó en la Cámara de Diputados. Echaron para atrás, pero ahorita está reapareciendo. Están preparando un nuevo impuesto del 2% para dispositivos electrónicos capaces de almacenar o reproducir lo que son contenidos protegidos, por lo que el derecho de autor nuevamente se vuelve a hacer notar ahora con un impuesto más, con esta propuesta relacionada pues a lo que muchos han definido, muchos han catalogado, muchos han nombrado como el moche digital. ¿Cuánto se va a caer? A ver, 2% es un moche digital, un esquema que está contemplando pues cobrar esos impuestos, porque si tu dispositivo, o sea, si tu celular, pero también si tu tableta, si tú manejas tableta, si también tienes laptop, pero espérate, no llega hasta ahí. Porque incluso se está hablando de los USBs y quizás hasta de las tarjetas SDs, que independientemente de lo que la persona compradora, de lo que el cliente pueda descargar, pueda almacenar, pueda reproducir siendo obras protegidas, pues desde ahí es que tienes que pagar tu impuesto. Todavía no es un hecho, pero pues está calentando. Todavía está se acaba de poner el comal y pues ya veremos si se tuesta o no. De acuerdo con los primeros reportes publicados, pues lo que fue ayer 18 de agosto, pues sí, en efecto se estaba hablando acerca del pago de un 2% más que se estaría realizando por la capacidad del aparato para efectuar copias. Sí, aunque no digas, no, pues yo no voy a descargar nada, no importa. Si se aprueba, 2% más en lo que será el costo de celulares, tarjetas, tabletas, USBs, quizás hasta memorias SDs. Esta información, pues hasta el momento se está difundiendo todavía por ahí con incertidumbres acerca de qué es lo que sucederá. En los planteamientos que se están señalando, que se impulsan desde lo que es la Secretaría de Cultura del Gobierno de México y también lo que es el INDEAUTOR, el Instituto Nacional del Derecho de Autor, también con la Coordinación de Sociedad de Autores y Compositores de México, la SAG. El moche digital, le dicen algunos. Imagínate, ya no voy a poder tener las fotos así de Reno en su tanga, porque tengo que pagar 2% más. Si quiero seguir comprando celular, pues tengo que pagar, si se aprueba, un 2% más. Ya ni en la tableta ni en la laptop lo voy a poder tener con su tanga. Dice, bueno, Gallito, buenos días. ¿Me puedes poner la canción de Los Temerarios? La canción se llama Eres un Ángel. La pidió Manolito Rodríguez para el Guarapo. ¿Quién sabe qué le hizo a Guarapo? Algo bueno le habrá hecho.
1: Llega así.
0: De Manolito Rodríguez.
1: Uno no se.
0: Gracias, buen día, Gallito. ¿Dónde anda Manolito Rodríguez que no se ha reportado? ¿Quién sabe dónde se encuentre ese condenado Manolito Rodríguez? Hola, Gallito. Saludos, Brody. El buen Max Steel. ¿Qué onda, carnal? Saludotes. Oye, me preocupa Ricky, que lo has visto.
1: Cuando el amor.
0: Pues me vas a decir que sí, es un chaparrito, así con bigotito de francés, jotito. Morenito. Mamey. Pero pregunto si lo has visto últimamente en algún lugar, porque aquí no se ha reportado. Pero se encuentre bien, Riquique.
1: De esta manera.
0: Saludos, Max. 83-83-238-85. siquiera Shakira se ha reportado. Las Cano menos.
1: Y las ondas se revientan.
0: Pero pues, eso pasa cuando tienen distracciones que atender.
1: Porque está viejo y
0: algunas necesidades fisiológicas.
1: Que un corazón.
0: Y pasatiempos o hobbies.
1: Cuando le sueltan la rienda.
0: También.
1: Es caballo desbocado.
0: Dice por acá.
1: Una potra la sana.
0: Ah, sí, me habían pedido una rola. Ahorita la vamos a poner, ahorita la vamos a poner.
1: De hecho, se le desgrana y no le hace caso.
0: Programando los temas que hacen falta.
1: Y no

0: Caballo viejo, caballo viejo.
1: Casi.
0: Sí, ahorita vamos a escuchar.
1: Uno no tiene la
0: culpa. Una rola ahí con el Shaggy. Buscando, pero no aparece.
1: Ni fecha en el calendario.
0: Sexy Lady, hey, sexy lady. 11:36, aquí está, 11:36. Está escuchando Mañanero. Esta mitad de semana, miércoles.

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1: Únicamente 10 minutos nos separan de las 12 del mediodía.
2: Ser, ya son las 3.
1: 83-83-238-85, número en cabina 983-83-238-85. ¿Ya desayunaron?
2: Sao. El refresco por un lado.
1: Un pollito asado.
2: Para que amarre el pollo asado.
1: Para que amarre un pollo asado. ¡Wow, wow, wow!
2: Salsa de la roja, la amarilla, de la verde, para que quede con
1: salsita, su cebollita.
2: Para que amarre el pollo asado. ¿Tres o cuatro, cinco?
1: Arrocito, arroz. Oye, se nos fue un pollito asado. ¿Me escuchó usted dónde? Dice por aquí, muy sospechosos esos mensajes, muy sospechosos. Están pidiendo rolas. ¿Qué es eso que quiero perderme contigo?
2: Hombre, vamos todos.
1: Y se la dedica
2: un pollo asado
1: a su chalán.
2: Pollo rosizado. El refresco por un lado.
1: Cuatro, pues sí.
2: Pollo asado.
1: 4-1, 4-1. Es la clave.
2: Salsa de la roja.
1: Acá dice una rolita, Brody. La del viejo del sombrerón, porfa. Riquique debe andar dormido.
2: Tres o cuatro, cinco tortillitas.
1: Tiene su local. Piche largas allá en la feria.
2: Bueno.
1: ¿Hay feria? Feria, Macará. No, ni en pedo, me estoy enterando.
2: Un amigo. Ya tengo hambre.
1: No manches. No sabía, carnal, no sabía. ¿Sabes que no se anuncian? Menos aquí no sé si están anunciándose.
2: Siento que me quemo.
1: Pero gracias, gracias por el dato.
2: Como el pollo asado.
1: Y hoy acaba. No manches, oye la clausura. Hijo de su madre. Está complicado. Ah, bueno, gracias, Max, gracias. Que me estoy animando así a prepararles una michelarga. Ahora sí, una michelarga. Acá dice: vamos a la feria, gallo.
2: Vamos a comer.
1: A comer camote.
2: Un pollo rocizado.
1: El camotito voló. No, ya no hay.
2: Cebollita asada.
1: Nada, ya se... Valió barriga, señor.
2: Día de la verde para que quede cocinado. El refresco por un lado.
1: ¿Traje?
2: Pa' que amarre el pollo asado.
1: Fíjate.
2: Tres o cuatro, cinco tortillitas y su queso para quedarme bien llenado.
1: Les puse en 4 kilos. Y todo, se lo llevaron, todo.
2: Mejor me
1: voló.
2: Nadie peló, mi
1: amigo. El kilo de moronga no ha llegado, me preocupa. Porque hasta ahorita... El carnicero, pues simplemente no ha entregado el pedido. ¿Será que otra vez asaltaron? Es que está, pero muy, muy difícil esto de la delincuencia. Es una ola de violencia lo que está viviendo, porque en serio no puede ser posible que estén asaltando tanto carnicero. Simple. Simple. Seguramente es ese taxista. Es algo simple, porque la vez pasada nos dijeron que varios lo vieron. Entonces, no sé por qué no han solucionado eso. Y ya saben quién es el que está asaltando a los taxistas. ¿Por qué no lo detienen? Realmente porque no tienen pruebas, ¿verdad?
2: Ay, caramba, no puede ser, ya son
1: las... Así no se puede.
2: De la tarde ya tengo hambre.
1: De dichos.
2: Vamos a comer.
1: Del dicho al hecho.
2: Un pollo rocizado. Y el refresco por un lado, un guacamole bien
1: sano. Ese sí que sabe lavar la moronga.
2: El pollo asado. Salsa de la roja, la manita.
1: Se sabe lavar dinero y sabe lavar la moronga. Dice, muy buenas tardes, gallito. No, días todavía, espérame, días. Son las 11:54.
2: Días, su queso.
1: Todavía, esto es mañanero. Oh. Saludos para ti y para tu cabina. Saludos para toda la colegancia que estamos modulando, los 400. Coméntales que se pongan 23. Tardando y se va a soltar la 13, tendremos que aplicar la tarifa acústica. Saludos desde la portable. Si se puede, póngame una rola de Bon Jovi. Bon Jovi, con una horita ponemos algo de Bon Jovi, por supuesto que sí. Ponle una rolita, la del Sacapetróleo, para mi tierno, hermoso Martín, que ya se levante, desgraciado. Que no se ha levantado, ni tu desayuno te ha preparado seguramente, ¿verdad? Puede ser posible. Esperando a que le prepare una empanada. Que no se ha levantado, no se digna levantarse. Al estar cansado. ¿Verdad que lo dejaste cansado anoche? Por acá dice. El taxista 836 está asaltando a los carniceros beliceños.

0: Yo no sé. Ay, ay, me acaban de decir que me manda saludos. Charlie. Allá de un lavadero. Hablando de estar lavando dinero, de estar lavando moronga. Allá lavan coches, allá lavan coches. Gracias, Charlie. Un gustazo, mi hermano, un gustazo. Recibí tu saludo. Igual recibe el mío, Charlie. Ahí te va. Saludote. Así que el 836 es el desgraciado que está saltando, carniceros beliceños y hasta los camoteros, que se cuiden, dice. Que se cuiden los camoteros porque al parecer dejó una manta donde los está amenazando. Oh, hasta ya no, es posible esta situación. No voy a hacer que le saquen la pistola a ese camotero. Y ahora, pues no.
1: Te metiste.
0: ¿Cómo va a hacer eso?
1: En los grandes y pequeños.
0: Ya, por favor.
1: Aunque tú no lo sabías.
0: Ya que detengan a ese desgraciado asaltante. Gallito, ya terminó el programa y mi canción. Espérate, Tuch. Aguanta, vamos chupando tranquilos. Espérate, ahorita te la pongo.
1: Y no puedo yo vivir feliz.
0: Ya voy a programar todas las rolas que hicieron falta.
1: Mantenerme
0: a no se me desespere.
1: Como un duende enamorado. Y no quiero yo vivir así.
0: Hasta aparece en el reino cuando está esperando a Shakira que regrese de taxear.
1: Era tanto.
0: Está sentado en la parte de enfrente.
1: Las flores
0: de su casa. Ahí está sentado.
1: Para ti.
0: Y Shakira que le entra por atrás.
1: Loco,
0: no puede ser posible.
1: Triste,
0: el pobrecito.
1: Que vuelva diosa, que se mueran de envidia.
0: Bueno, banda, muchísimas gracias por habernos acompañado aquí en el Mañanero. Pura bandita chida, pura bandita selecta.
1: Sí.
0: Fina y cultivada. Así como es tu costumbre, gallo, termina el programa y no pone las rolas por andar mandando saludos a tus mayates. ¡Ay! ¡Brujo! ¡Brujo! Gracias, carnales. Buena onda, les echo mis blancas y puras bendiciones nuevamente para que en lo conducente les vaya de lo mejor en lo que resta de este día. Si me cuidan, por favor. Y al ratito nos escuchamos.
1: Que hace tiempo
0: en el espacio de las 2. Echar un reguecito y el Bison.
1: Puedo yo ocultarlo.
0: Gracias, miles. Los adoro. Aliméntense sanamente. Coman frutas y verduras. Tomen agua.
1: Lo sabía.

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7: Continuamos con más música aquí en Sol Estéreo, cuando son las 12:31. Llegan los Temerarios. Esto se llama Eres un Ángel.

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3:05 de la tarde. Bienvenidos a la información, bienvenidos a Informativo 3 en esta tardecita de miércoles, mitad de semana ya, 19 de agosto de este 2026. Muchas felicidades a los que están cumpliendo años o celebrando algo en especial. Nada de venir ya en camino, nuestro compañero Miguel Rodríguez en un momentito estará aquí a través de estos micrófonos del 97.7. Una tarde bastante calurosa. Sabemos que estamos en temporada de lluvias, por lo mismo hay que cuidarnos, hay que estar previsto. De repente me tocó ver ayer a una muchacha que llevaba una paraguas. Dije yo, qué bueno. A un chico también, que bueno, hay que ser precavidos en esta vida, porque en cualquier momento nos cae el chipichipi, nos agarra desprevenido y luego, y olvídese usted, la salud. Y no estamos hablando de la salud de las amargas, por supuesto, estamos hablando de la salud física. Así que por favor, cuídese mucho, sobre todo maneje con mucha, mucha precaución en esta tardecita de miércoles, mitad de semana ya. Bueno, pues vamos a iniciar con la información, por supuesto, pero antes, los santos de Luis, Juan, Tomás, Timoteo, don Timo, saludos a don Timo, Hugo, Jordán, Elvira y Ezequiel. En las efemérides, bueno, pues Día Mundial de la Fotografía para todos aquellos. Ahorita ya sería selfie porque la fotografía hace mucho, mucho, mucho. Solamente lo que se toman en los celulares, por supuesto, las fotos, pero bueno, ahí está. Día Mundial de la Fotografía, de la Asistencia Humanitaria, eso es bien importante. En el mundo hay que ser solidarios. La verdad que sí, hay que ser solidarios en todos los aspectos, sobre todo en la asistencia humanitaria. Día Mundial del Orangután, mira nada más, orangután. Hay una canción, creo que de la Sonora Santanera, ¿no? el orangután, bueno, hay aguas, esa, efectivamente. Pues son las efemérides de este día 19 de agosto de este 2026. Antes le comento, teléfono en cabina 983-83-23-8885 para que te comuniques con nosotros, línea directa, mensajes de texto, WhatsApp y voz, por supuesto, en esta tardecita de miércoles. Y escuchen, escuchen. Oiga. La sonorísima Santanera.

0: Ahí está. Para que se ponga usted a bailar ahí en la casita, en el negocio, donde quiera que se encuentre. De verdad que hay que buscarle el lado positivo a la vida en todos los aspectos, ¿eh? En todos los aspectos. Así que bueno, pues bienvenidos a la información que ya... ¿Sabe usted? Ahorita está el sol, al ratito se nubla, luego se vuelve el sol y así estamos. Y luego que si las tormentas eléctricas, ahorita le platico precisamente qué va a pasar en un momentito más en nuestro clima a nivel nacional, por supuesto. Ah, él ya nos mandó su... A mí me gusta porque René nos manda la información internacional de el clima. Ah, ¿cómo está allá en Estados Unidos? Gracias para todos los que quieren ir a Carolina del Norte, exactamente, René, saludos. Pero aquel que quiere y tiene su visa, no como Andy, que se lo rebotaron, le quitaron la visa a Andy López Beltrán, Andrés López Beltrán. Bueno, los que quieran ir a Estados Unidos, pues en las Carolinas dice que hace calorcito, un poquito menos caluroso, dice. Ahorita le damos... Obviamente, la relación que tiene allá el calorcito en Carolina, y nosotros nos vamos a un recorrido por la República Mexicana a través del clima.
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0: Me acaba de infartar este Héctor. No. Por favor, cuídese mucho. Ahorita le comento el porqué. 3:01 de la tarde con 10 minutos ya y vámonos a un recorrido por la República Mexicana, ya les decía, a través del clima. Y es que el desplazamiento de la onda tropical número 29 por el sureste del país y la entrada de humedad del Mar Caribe hacia la península de Yucatán ocasionarán cielo parcialmente nublado con incremento de nublados durante el transcurso del día. Lluvias con intervalos de chubascos acompañados de actividad eléctrica. Ambiente caluroso a muy caluroso, viento con rachas de 30 a 50 kilómetros por hora, principalmente sobre las zonas de costa del estado, con oleaje de 1.5 metros de altura. Para Otompe Blanco, cielo parcialmente nublado, lluvias con intervalos de chubascos acompañados de actividad eléctrica, viento del este y noreste de 15 a 25 kilómetros por hora con rachas más fuertes. Temperatura máxima 36 grados Celsius, temperatura mínima para mañana 25 grados Celsius, ambiente caluroso, sensación térmica, aquí nos decían hace un momento 39 grados Celsius, pero no, está en 40 grados Celsius, así que por favor hidrátese, ropa ligera, paraguas, gorras, lo que usted pueda, playeras que no, de algodón de preferencia, que no le dé calor, porque de verdad 40 grados Celsius la sensación térmica, y yo creo que a la sombra, porque si va uno a la intemperie, pues yo creo que serán 45, no lo sé, pero hace muchísimo calor en la capital del estado. Cuídese mucho, recuerde los golpes de calor, eso es bastante complicado para nosotros. Entonces, hidratarse con suero, agua mineral, agua natural, lo que sea menos refresco, porque eso produce más calor. Y es que pensamos que un refresquito del que nos gusta mucho con mucho hielo nos va a quitar el calor. No, nos quita la sensación un momento, pero seguimos con eso porque el azúcar produce más calor. Entonces nos da más calor, nos da energía, sí, pero también más calor. Así que agua natural, suero, por favor. Una agüita de coco con hielo, ¿verdad que sí? Y no le vaya a poner nada, por favor, no le ponga nada, porque ya lo conocemos a usted que quiere combinar el agua de coco. ¿Sabes cuál es más refrescante? Y se ocupa para la varicela, el agua de tamarindo, que a mucha gente no le gusta porque dice que sí. También, no, aparte, sin albura, el agua de pepino, ese sí. Pero fíjate, chaya con limón es muy hidratante. Yo siento que el agua de coco, el agua de tamarindo, pepino con chía o chaya con limón son las más hidratantes, las más refrescantes. Poquito azúcar, por favor, mucho hielo para que pueda tener la tarde más refrescante, pero cuídese mucho, la verdad que sí, los golpes de calor, los cambios de temperatura, como nosotros en este caso que estamos riquísimo aquí en cabina y salimos al exterior y Dios mío, ahí diciendo, ¿qué pasó? Bájele tantito, parece mentira, pero bájele tantito a su vidrio, a su espejo de su auto. Si el auto lo tiene... Ah, no, sí, adelante. Si está muy acalorado, no tomes frío. Eso sí es una realidad. Cuidadito los cambios porque pueden afectarle en el estomaguito. Luego no queremos enfermarnos, la verdad que no queremos enfermarnos. Y entonces le platico que en Carolina del Norte, allá donde se encuentra nuestro amigo René, dice que hay un poquito menos de caluroso, sensación térmica 38, mira, por 2 graditos. No, hombre. aquí está. Bueno, voy a decir sensación térmica 40 grados Celsius. Va a subir más, dice Héctor, más a ratito. Es que Héctor, del clima nadie le puede ganar a Héctor. Tiene todos los elementos. La verdad que sí, cada uno de nosotros tenemos somos especialistas en algo, nos gusta mucho. Entonces, tiene una antena satelital, Héctor, es socio del el canal del tiempo, el canal meteorológico. Entonces, Héctor, es mi apuntado, me dice, Lorena, es tanto, Lorena, sí, tu nota está bien, pero ya subió, ya cambió, esto, el otro. Entonces, se agradece mucho porque esto es esto es un equipo, somos tres en cabina, es el licenciado Miguel Rodríguez que ya está en cabina, nada más está, ya llegó el chefcito. Ahorita me cuenta, mi amigo, ¿qué le pasó? Lo que está sucediendo, mira nada más. Ahorita me va a contar lo que está sucediendo, pero no sé si personal, si de todo, noticias, no sé qué está pasando. Entonces, ahorita nos vamos a ir a la pausa para que entremos ya con toda la información, porque también te cuento, tendrás que mandar la información a la cabina, porque pues ahorita te digo. Nos vamos a la pausa y ya está. Ahorita sí, el equipo completo, como dice, gracias a Héctor en controles técnicos y que nos ayuda. Es un apuntador de lujo que tenemos de lunes a jueves, porque el viernes descansa el señorito. Entonces, sí, hombre, el viernes descansa el señorito cuando tiene obligación de venir. No, no es cierto. Nos vamos a la pausa, regresamos con más.
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0: Ya estamos de regreso. Gracias, Lore. Gracias, Héctor. Venimos rayando como seis en hall.
1: Oye, mira, respira. Como me dices a mí cuando ando. Dalai. Así como me dices.
0: Vengo enojadísimo con una marca de telefonía, pero súper, súper molesto. Porque, sí, me vas a comentar, te lo dijimos. Pero
1: y
0: nunca,
1: lo platicamos. Sí,
0: pero nunca de los nunca.
1: Mi compañero lo
0: platicamos. Nunca de los nunca, Lore. Mandé. Pensé, de verdad, que el trámite burocrático, a raíz de un mandato de quien hoy está en el gobierno, está generando un caos. Y me van a decir, se lo dijimos desde muy temprano, porque a la mera hora. ¿Te acuerdas?
1: Sí, señor.
0: Tuvimos muchísimo tiempo para registrar líneas telefónicas. Más de 50, 60 peludos hoy, en una compañía que está en Arrojo Gómez. Y yo, pues yo no iba para eso. Yo iba, le cuento rápidamente, porque están haciendo la, y lo voy a decir, la compañía, y si me lo quieren cobrar, pues ya, ni modo, una raya más al tigre. Ojo con la compañía Movistar, le están robando las líneas telefónicas. Tenga usted muchísimo cuidado. Hay una compañía que se llama Telemarketing y va de la mano con Zona Móvil. Le están llamando y le están pidiendo a usted y le están diciendo de muchas promociones y demás. Entonces en la casa la familia generó mi número y cuando viene a ver, ¡ting! Ya soy Movistar. De verdad, con un servicio muy pésimo, ¿eh? Entonces yo lo único que quise fue ir a recuperar y ya me dijeron si vaya. Y ahí tuve una hora, Lore.
1: Pero te dijimos, ayer platicando precisamente.
0: Yo pensé que había alguna promoción, ¿no? Entero, es que ya cortaron ya las líneas.
1: La línea con terminación cero, es la primera que están cortando, cero. Cero, luego sigue uno.
0: ¿La uno?
1: El 31 de agosto termina ya para
0: para la uno.
1: La uno, exactamente, y a partir de 1-2 de septiembre.
0: Sí, porque a mí me toca en septiembre el 2.
1: Ajá.
0: Es más, les dije a los muchachos, oiga, yo nada más vengo por
1: no, ya cuando haces esto, ya en automático la línea, la compañía donde vayas, ya te anexa sin problema.
0: Sí, no, hay, y aparte. Que te tocan, te toman huellas, sí, señor.
1: Sí, señor.
0: Bendito gobierno. Y no somos Cuba, y no somos Venezuela, y nos andamos quejando, ¿no? Ya, pues para allá, miramos. Hoy te tienen más que fiscalizado por parte de este decreto presidencial, y ya viene otro también, el de las plataformas, el de que si hoy vas a poder en la plataforma, quien trabaje, darle seguro, que esa es una buena opción, ¿no? Porque generas puntos para tu casita y demás. Pero el impuesto de este gobierno que hoy pareciera nos tiene pisoteados. Todo es controlado. Todo. Veía yo personas de la tercera edad y dije, bueno, ¿qué está pasando aquí? Yo no, Lore, y me comentaban ayer, dije, bueno, ya no tengo línea, joven. Aparte, por hacer un favor de generarle dinero a esa marca, a esa compañía, hoy tengamos que padecerla por culpa de un gobierno que dice, a ver, yo les quiero tener controlados. La señora casi, es que yo no me puedo comunicar con mi familia. En silla se rueda. Digo, pues eso es lo que vivimos, eso es lo que nos toca.
1: Es que mira, ahora sí que en esto de la velocidad de la información, del internet, quieras o no, tenemos que estar desde el adolescente de que le tiene que tener el teléfono para hacer las tareas, una línea, otra línea para la esposa, otra línea para el esposo, entonces una línea para mamá, para los abuelos, y sí se va complicando, es una realidad, sí, es una realidad, sí. Pero que nos dieron la oportunidad, es que también sí, como sí, buenos sí, mexicanos, sí. Yo te decía, nosotros aquí, pues...
0: No, yo, de verdad, yo no le he activado. Yo lo único que iba era por el chip de esta compañía, que me regresara al mismo número, porque aparte, pues igual si me ves, te lo comentaba ayer. Igual y compro otro chip.
1: Así estábamos platicando ayer. Pero ya viste que sí.
0: Pero sí, en estos trámites burocráticos y en esta necesidad que hoy tiene la ciudadanía, digo necesidad entre comillas, porque antes de verdad teníamos otros métodos como comunicarnos. El ir a ver, el ser muy presentes,
1: la línea telefónica convencional.
0: No, ya ni hay.
1: Sí, nosotras.
0: Sí, porque nosotros
1: somos empresas.
0: Pero vete a las casas, ya no hay.
1: No.
0: Ya no hay, de verdad.
1: No, ya no tenemos línea telefónica.
0: Es más, la gente que tiene hoy internet, que viene con el paquete de telefonía, ni lo usa.
1: No.
0: De verdad.
1: No, nada más. Eso sí, las plataformas de la streaming. te diré todos los canales habidos y por haber. Ahí también hay una fuga económica, sí, hablando de...
0: Mire, nos controlan desde la tecnología hasta el entretenimiento, que hoy el ser humano, y yo también me incluyo ahí, debemos estar pegados a la tele. Uh-huh. De hecho, ya voy en el capítulo 84 de la temporada 1 de los 10 mandamientos, y son dos temporadas. Imagínate. Sí. Y ya vi que Moisés ya movió la vara, ¿no?
1: Ay, ya movió la vara. Que nos toque.
0: Y es eso. Hoy nos tienen copados con tecnología, sí, con programas.
1: Y sí, con todo. Y por eso estamos así, mira, sí, enajenados. Vamos a ver una plataforma, ya, otra plataforma. Es que yo vi esta plataforma porque está algo que me llamó, ajá, la atención. Y nos tienen enajenados. Y por supuesto que esto nos con... Me van a decir que no, pero... ¿Acabó? Ahora sí se lo refuto. Nos controla.
0: Acabo de ver un teléfono.
1: Nos controla.
0: Estoy parado en la fila. Le digo, ¿cuánto vale? No, pues ya en oferta. ¿Cuánto? 13,000. Ah.
1: De oferta, claro.
0: Bien, gracias.
1: Oye, a mí me gustó ese teléfono que se... Digo, no tengo, pero algún día.
0: Sí.
1: ¿Ya lo viste?
0: Sí, es como el Honor de ese lado, pero...
1: Ajá.
0: Sí, dale.
1: Ajá.
0: Sí, ese vale
1: 13. ¿Es ese?
0: Ese vale 13.
1: Ese me gustó. 13,000. Ese barato. Vale 13,000. ¿Da barato, verdad?
0: 13,000. Sí. Ah. Es hasta eso.
1: Este se queda, se puede, sí, mojar, no hay problema.
0: Queremos tener el mejor teléfono.
1: Ajá.
0: Aunque en casa,
1: ajá, no tengamos ni qué comer.
0: Falten ciertas cosas. Que es independientemente, tomándolo a título personal, cada quien con su cada cual. Pero sí, hasta dónde llegamos. El depender de una tecnología hoy para todo.
1: Y aparte, pues como decías tú, con lo que iniciaste, ¿no? Un registro que sí o sí se tiene que,
0: claro,
1: hacer y se debe de hacer porque,
0: claro,
1: es parte de la sociedad. No podemos,
0: de verdad,
1: no podemos quitarnos. ¿Quieres tener la tecnología?
0: Sí.
1: Ni modos.
0: No, es que no te
1: quisiera
0: hacer
1: comunicado,
0: caso. O no le quisiera hacer caso al gallo, pero dije, bueno, seguramente pues están dentro de el rango. No, cuando llegas y ves filas, dije, ¿qué está pasando aquí? Es que a todo el mundo ya le cortaron la línea telefónica. A todo mundo. Bueno, de este gobierno que decíamos, uff, que si nos quieren controlar, que si son mentirosos, que si dicen una cosa y hacen otra, bueno, eso seguramente usted tendrá su punto de vista. Porque de que hacen cosas y y luego dicen, no, pues saben que tenían la razón, es cuando uno ya no les cree. Fíjese, voy a darle a conocer cómo la dirigente nacional de Morena, Ariadna Montiel, miente. Nos miente. Nos mintió en la cara a todos los mexicanos. Ariadna Montiel es la dirigente nacional de Morena. Se le fueron encima a quien hoy, ojo, a quien hoy estuvo o seguirá estando en la campaña de Rafa Marín, al rumano Florian Tudor, ¿sí? Que estaba, no, a Enrique Arco Romero, que fue identificado como supuesto operador de Florian Tudor. Y dijeron, no, ¿a dónde? No, ¿cómo creen? Salió el audio, aquí se lo pasé. Donde decía, no, es que él no es militante, Lore, del partido de la 4T. Uh-huh. La propia titular de la dirigente nacional de Morena. Por eso les digo, nos mienten y nos mienten en nuestra cara. Fue señalado por mucha gente a raíz de que salió a decir en estas investigaciones sobre Alejandro Enrique Arcos Romero, quien es identificado, decíamos, como el supuesto operador financiero de la red de clonación de tarjetas que en su momento fue liderada por Florian Tudor, donde decían que aquí en Quintana Roo ellos comandaban y estaban ligados a esta red criminal. Bueno, inicialmente, la dirigente nacional, en sus inicios, que encabeza Ariadna Montiel Reyes, negó que Arco Romero formara parte del padrón del partido. Sin embargo, tras la difusión del registro de Plataforma Nacional de Transparencia e informes revelados por mexicanos contra la corrupción y la impunidad, le dijeron, miente.
1: Con todos los dientes.
0: Con todos los dientes. Es usted una mentirosa. La dirigencia tuvo que corregir, como suele pasar en el partido que hoy nos gobierna, y admitir que el individuo consta en los registros internos como afiliados. ¿Desde cuánto, Lore?
1: 2013.
0: Tienes la palabra. Desde el 2013. Esta confirmación ocurrió después que la propia dirigente negara previamente que Arco Romero perteneciera al partido. ¿Pero qué pasó? La presión, que ellos llaman mediática, tuvo y se dio a conocer lo siguiente.
2: Quiero decir algo, nosotros tenemos una amplia militancia 12 millones que han estado en este registro que hemos hecho a lo largo de estos meses. Yo no tengo en el momento si quién está o quién no está afiliado. Me reportó el coordinador del padrón que viene estaba afiliado desde el 2013, como en el inicio, ¿no? No tenemos el referendo, pero está porque está desde el 2013 y nosotros no bajamos a la gente si no manifiesta su intención de no estar, ¿no? No funciona así para ningún partido. Y nosotros le pedimos a la Comisión Nacional de Honestidad y Justicia, como en todos los temas, que tenga conocimiento y actúe como considere la comisión. Yo siempre doy aviso a la comisión a propósito de lo que me comentó Erika, y está en el mismo estatus que todos los demás que aquí hemos comentado.
0: Bueno, una cosa es que la comisión hoy diga si es o no es, pero lo otro es que nos mintieron. Y es cuando uno dice, salen a decir cada barrabasada y luego me arrepiento, yo tengo otros datos. Por eso es que la ciudadanía ya no cree ni tanto en quien no ya está en el palacio, como en los propios dirigentes que se tratan de echar la bolita y decir, ya la regamos, Lore. Y fue a nivel nacional.
1: Pero que puedes pedir si ahorita con el problema que tiene. Bueno, ese, no lo puedo adelantar la nota porque tú lo vas a dar de Andrés. Andy López Beltrán. ¿Cómo puedes decir que la soberanía, qué cargos ha tenido el hijo del expresidente? Aunque, insisto, chequen, porque ella siempre dice presidente. Pues no que la, insisto, no que la presidenta
0: sea. ¿Y quién gobierna entonces?
1: Pues no sé. Al parecer, Andrés Manuel López Obrador.
0: El que está en la chingada.
1: Efectivamente, señor.
0: Bueno, pues ahí, tocando ese tema, fíjate que hoy decía, y es lo que de repente encabrita al ciudadano, que nos mientan y que aún sabiendo de esto, nosotros no hagamos nada. Digo nosotros, algunos medios como este, y como los que tenemos en la mañana y más tarde, que decimos las cosas como son. A ver, nos tratan de mentir, tratan de defender lo indefendible, y hoy salen a decir, en el caso de Andy, es más, vamos a ligarla de una vez,
1: ya que Lorita está tocando ese tema,
0: en el caso de Andy, que dice, es que mire, la presidenta dijo, yo no voy a revisar si no hay ninguna investigación. Ah, no hay ninguna investigación, señora presidenta. Ay, no hay ninguna. Bueno, le voy a comentar, seguramente ya la tiene. Epigmenio Mendieta, quien es el abogado de Fernando Farías Laguna, afirmó ayer, señora presidenta, ayer, que Andy López Beltrán, hijo de Andrés Manuel López Obrador, ¿qué cree? Que sí está mencionado, que sí lo tienen involucrado en estas indagatorias por el delito del huachicol fiscal, pese a la negativa que usted y la propia Fiscalía General de la República han dicho a lo largo de su mañanera. Un testimonio bajo resguardo judicial y la declaración formal de un capitán de la Secretaría de Marina, o sea, no estamos hablando de cualquier cosa, integran una carpeta de investigación abierta en la Fiscalía General de la República, que usted dice que no la hay, donde se menciona a Andrés Manuel López Beltrán, hijo del expresidente Andrés Manuel López Obrador, dentro de un esquema de tráfico ilegal de combustible y evasión fiscal en aduanas. ¿No se queda conforme con esto, señora presidenta? Bueno, el informante judicial detalló estas reuniones organizadas para coordinar la logística, ojo, de descarga e introducción de hidrocarburos sin el pago del impuesto especial sobre producción y servicios que hoy la empresa mexicana tiene que pagar. Según la declaración, el rol atribuido a López Beltrán abarcaba la gestión de permisos administrativos y la facilitación de contacto clave dentro de la red ligada a Sergio Carmona Angulo, un capitán de la Marina adscrito al control aduanero, declaró sobre presiones internas ejercidas para omitir las revisiones de buques y tanques de carga pertenecientes a la empresa bajo investigación. Este expediente documenta el ingreso del combustible bajo fracciones arancelarias, alteradas, como aditivos o químicos libres impuestos para evadir estos controles de fiscalización en aduanas fronterizas y marítimas. ¿Cómo que no hay señalamientos? Ahí están el propio abogado de este marino.
1: Y no lo está diciendo ningún compañero reportero, ninguno, medio o lo que sea, porque ya ves, está en la lista negra, ¿no? No hay ninguno de la lista negra, señora presidenta. No. Lo dice alguien del gabinete.
0: El primero en Mendieta es el abogado de Fernando Darío Laguna y los señalamientos están ahí en la Fiscalía General.
1: Imagínate tú, entonces.
0: Lo que hierve la sangre es que sale en su mañanera y dice, no, es que no hay ninguna investigación.
1: Entonces, ¿qué
0: pruebas?
1: Por eso, y ahí entonces. Están las pruebas. Y entonces, ¿por qué seguir negando que hay una investigación de Estados Unidos contra Andrés López Beltrán por el problema del cubachicol?
0: ¿Y eso
1: ¿por
0: nada
1: qué
0: más
1: negarlo?
0: Es uno.
1: No, sí, claro. ¿Es eso? Ayer estaba.
0: De los nexos ligados con el narcotráfico, esa es otra cosa. Que probablemente.
1: ¿Allá en Veracruz?
0: Pueden tener ahí una investigación.
1: ¿Allá en Veracruz? Ver,
0: si fueran de otro partido, si fuera Juan de los Camotes.
1: Ah, no, sí, ya se
0: hubieran acabado. Ya le hubiesen levantado, como conozco algunos, una carpeta de investigación así.
1: Sí, claro, por supuesto.
0: Así están las cosas, por eso ligamos la nota. La presidenta dice una cosa, en este caso, la no, dirigente también nacional dice otra cosa y se le cae la mentira.
1: Y fíjate que también es el de gabinete de Donald Trump, ¿quién hizo la declaración? Y espérate tantito, que viene más, ¿cómo se llama?
0: Descendencia cubana, latina. Sí. Que le digo así.
1: No, espérame tantito. Por eso a eso me refiero. Si ya hay el gabinete de Donald Trump está diciendo, espérese tantito, le vamos a mandar las pruebas para que usted sepa que no nada más es el huachicol fiscal. Hay mucha investigación detrás de Andy López Beltrán, iba a decir Andrés Manuel. No, también, créeme que van a estar abriendo investigación más sobre esto que está pasando.
0: Fernandao.
1: Ahí está.
0: Fue el que le dije, permíteme, aguánteme. En tono irónico.
1: Sí, así lo dijo, ¿eh? Y lo dijo en conferencia de prensa.
0: Tenemos una lista donde tenemos a los cabecillas más grandes.
1: Así es.
0: A los que en su momento pudiera ser, ¿eh? Y están en el supuesto, pagaban una nómina muy grande. Y allá están en Estados Unidos. Tienen a los cerebros.
1: ¿Y a los que le quitaron la visa también?
0: Todos.
1: Entonces, por algo será. Y no es que no puede haber injerencia de un ciudadano en otro país. Sí. Oye, por favor.
0: Y estamos comentando, y no es porque sea el partido, sino la gente que está en el partido, que hoy nos quieran mentir en la cara.
1: Así
0: nos digan una cosa, ¿no? Y habiendo referencia, habiendo señalamientos, no salgan de que no tienen los elementos necesarios. Óigame, de verdad, en otra posición, con otro partido, con otra persona, ese ya estuviera en la cárcel.
1: Y eso no tiene nada que ver soberanía nacional, porque no están atacando a ninguna, a nuestra presidenta.
0: Este baboso sale a decir que es la soberanía nacional, ¿no?
1: Pues te digo, no están atacando a nuestra presidenta, que quieras o no es nuestra presidenta, entonces no viene por ahí el asunto de lo que está tratando Estados Unidos. Punto suspensivos y punto y aparte, como usted quiera verlo, no están atacando a nuestra presidenta. Hay una investigación con el señor Andrés López Beltrán, que es muy aparte de la soberanía nacional, porque primeramente el señor nunca ha tenido ningún puesto político, ha vivido a las sombras de su papá.
0: Como dijera el Loco Valdés, ¿sabes cómo decía el Loco Valdés?
1: No sé.
0: Tan, tan. Cerramos la pausa. 1:38.
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0: Una 41 ya, qué rápido, mira, y todavía no termino. 42 y yo, que todavía de volada, amigo, compañero, por supuesto que sí. Y es que nos quedamos con ¿cómo quieren cambiar la información, no? Nada que ver la política con lo que le está pasando a este señor, la verdad. Sí, porque el señor, no sé cuántos años tendrá el Andrés López Beltrán, el señor. Que dice que no terminó su carrera, por cierto. Dice, sí tiene prepa, sí tiene prepa y licenciatura trunca, si no me equivoco. Por ahí estaba checando la información, pero bueno, así las cosas con Andy López Beltrán, que no le gusta que le digan así. Vámonos con más información y cambiando completamente de tema. Pese a la creciente percepción de inseguridad y el registro diario de hechos violentos en la entidad, la Fiscalía General del Estado de Quintana Roo insiste en defender una narrativa de pacificación basada en estadísticas acomodadas y lecturas parciales de las cifras oficiales. La vicefiscal del Distrito Sur, Estela Noemí Labastida Rodríguez, comentó que esto es resultado de las acciones y estrategias que se llevan a cabo para fortalecer la seguridad y la procuración de justicia en la entidad, lo que se evidencia en la disminución de puntos porcentuales reflejados en las encuestas nacionales de seguridad pública urbana en sus del INEGI. Organizaciones civiles, especialistas en seguridad y ciudadanos han señalado que la Fiscalía maquilla la realidad delictiva mediante el uso selectivo de los datos del Secretariado Ejecutivo del Sistema Nacional de Seguridad Pública. La funcionaria detalló que en los datos del Secretariado Ejecutivo del Sistema Nacional de Seguridad Pública, solo en el sur los homicidios dolosos bajaron un 75% en general y un 100% en los municipios de Bacalar y José María Morelos. Los robos a casa habitación disminuyeron el 51% a un 39%, en robo a negocios del 27, en robo de vehículos la trata de personas en 42, y no hay reporte de ningún caso de secuestro, afortunadamente, lo que hace que la población adulta se sienta muy segura. Mientras la institución presume reducciones porcentuales en delitos de alto impacto, omite ajustar estas estadísticas al crecimiento poblacional y clasifica diversos hechos bajo modalidades delictivas de menor gravedad para evitar que computen como homicidios dolosos o extorsiones.
1: Son la 1:46 ahora, nos están llegando mensajes, claro, con mucho gusto le vamos a dar cobertura. Vamos a escuchar aquí, de verdad, tratamos de pasar todos y cada uno de los que usted se toma, la verdad, el tiempo, la dedicación o la molestia de poder enviarnos sus mensajes de audio.
2: Muy buenas tardes, Lorenita.
0: Buenas tardes.
2: Está muy exaltado tu compañero ahí de la radio.
1: ¿Y ahora qué pasó?
0: A ver, sube, muévele bien. No, es que cuando tú mueves el teléfono se quita el audio. Es que no vale.
2: Muy buenas tardes, Lorenita.
0: Buenas tardes.
1: A ver, solo de aquel lado.
0: A ver, sí, a ver. O si no, si puedes atrapar.
1: O si no, Héctor, que Héctor, nos puede hacer el favor de la máquina de apoyo.
0: Sí, por favor, si apoyas este mensaje.
1: Porque mire, se está colocando y se apaga.
2: Muy buenas tardes, Lorenita. Está muy exaltado tu compañero ahí de la radio. Que se tranquilice el encabritado, este 1000% es él. Si desde que saque uno una tarjeta de crédito, tienes que dar todos tus datos. Ahí estás controladísimo. Tienes que dar todos tus datos. Y hay gente que agarran hasta 5 tarjetas porque se la están dando, no se la están achocando, pero las agarran y ya están bien adentro, hasta embargados salen. Ese sí es control, el estar mirando una serie y que sabes que tienes que ver tu serie, ese es el coraje que tienen. O sea, el control lo tienen las pantallas hacia en este caso en particular para el locutor. Sí, porque pues está muy molesto.

0: molesto, muy molesto el señor. O sea, que se tranquilice.
1: ¿Ya está? ¿Ya terminó?
2: Ya.
1: Es que no escuchó el contexto.
2: No.
1: No. O sea, no escuchó realmente el trasfondo. Y tampoco le voy a comentar ya, porque pues, ya lo hice al inicio. Lo cierto es que decía yo, es que cuando llegué vi mucha gente que está haciendo larga fila para poder activar hoy la línea que un gobierno, llámese gobierno federal, uh-huh, ha impuesto como ley, el que hoy tú, yo, aquel o usted tenga la necesidad de ingresar todos sus datos para poder tener un servicio.
2: En este caso sí, es la telefonía celular, a eso se refería mi compañero. Y sí, a veces la burocracia, la tardanza, obviamente que nos... ¿Por qué? Porque a veces tenemos el tiempo medido y por eso tratamos de ir muy temprano. Y cuando tú vas a las 9 de la mañana, que es donde a esa hora se abre el centro de atención de esa compañía celular, ya dices tú, pues, ¿cuántos?
1: No, y es 20. Que hay muchísimos, ¿sí?, cubículos que no están llenos. O sea, hay conté como 24, uh-huh, y solo están trabajando como 4, 7.
2: No, aparte, ¿no?
1: Entonces, lo que yo decía es que hubiese una fila para quienes van a hacer su portabilidad, bueno, uh-huh, su tema de la activación de su línea, en dado caso, pues...
2: Y de portabilidad, y de compras. Y
1: no,
2: de
1: que ahora tienes que todo. Hacer la fila para todo, ¿eh? Entonces, sí, estaba lleno, ¿no?
2: Sí, y como decía hace ratito Héctor, ¿no? El banco, fíjate, para evitar todo esto, pues dice, a ver, usted viene para ejecutivo, un turno para ejecutivo, un turno para ventanilla, depósito menor de los 25,000 cajeros, por favor, usted tiene preferencial, este es su número, usted, o sea, a todos nos dan, sí, un número, una fila, ¿para qué? Para que vayan desahogando toda la necesidad que tiene uno que hacer de los trámites.
1: Es correcto. Y de lo que sí estuve molesto y voy a seguir molesto para la persona que nos mandó el mensaje es que Movistar tenga mucho cuidado porque le está robando su línea. Los están activando con otra compañía. Eso fue lo que me pasó a mí. Por eso fue que tuve la necesidad de ir a buscar mi chip.
2: Y ya te platicábamos que siempre nos los hacen a todos, sí, de que tenemos ese tipo. Todos.
1: Que tenga usted muchísimo cuidado con esa compañía. Bueno, la 1:49, la ministra Lenia Barates anunció que la Suprema Corte de Justicia, traen un tema ahí medio raro, ya trajo el caso promovido por niñas y niños y adolescentes mayas residentes en Quintana Roo sobre la construcción de esta obra de la Secretaría de la Defensa Nacional frente al fuerte de San Felipe de Bacalar. Como recordarán, hubieron manifestaciones, hubieron temas como impacto ambiental y simple y sencillamente dijo la Defensa Nacional. A ver, aquí mando yo. Bueno, a través de todo este movimiento que se hizo, siguieron haciendo este complejo. A través de redes sociales, la ministra ha indicado que los demandantes impugnaron la decisión de este juez federal de permitir que continúen la construcción de esta casa de descanso de la Sedena cerca de la laguna de Bacalar, que por cierto ya va avanzado, en virtud de que el juzgador consideró que no se había acreditado un daño real e inmediato. El caso quedó asentado bajo la solicitud de ejercicio de la facultad de atracción número 629/2026 y deberá ser desahogada por la Suprema Corte de Justicia de la Nación próximamente. O si no es en ese año, lo que resta del otro. La construcción de la defensa en Bacalar movilizó desde su inicio a colectivos ambientalistas, ciudadanos de Bacalar molestos que buscaron detener esta obra con diversos amparos y aunque les fueron concedidas algunas suspensiones temporales, estas fueron revocadas por los juzgados federales. Como se sabe, los trabajos continuaron y actualmente la obra pues ya está más que concluida. Y es conocida como la Casa Militar de Bacalar. Esperemos que ahora la Suprema Corte, pues, que ya jaló este tema, que ya tiene en su poder el tema de la Casa de los Militares, pues esperemos que vaya a ser, ¿no? Ya está concluida. ¿Qué va a pasar? Estaremos muy al pendiente de lo que suceda. Por otra parte, le comento que en un esfuerzo por impulsar la participación ciudadana y fortalecer la gestión en asuntos públicos, Gino Segura sostuvo una reunión de trabajo con un grupo de jóvenes, líderes y estudiantes, con el objetivo principal de escuchar sus inquietudes, proyectos y propuestas de mejorar la comunidad. Durante el encuentro, los asistentes abordaron temas claves como la innovación en políticas públicas, el desarrollo sostenible, las oportunidades laborales para las nuevas generaciones y la importancia de transparencia en el ejercicio gubernamental. La mesa de diálogo funcionó como un espacio abierto donde se priorizó el intercambio directo de ideas. Por su parte, Gino Segura destacó el papel fundamental que desempeñan las juventudes en la transformación de la vida pública. Además, se comprometió a canalizar los planteamientos presentados para que sean considerados en las estrategias de fortalecimiento institucional. El senador ha realizado anteriormente encuentros y foros con jóvenes del Estado, particularmente con estudiantes de nivel medio superior y universitario. Busca tener y conocer las propuestas y promover la participación en los asuntos públicos. Con estos acercamientos, según Segura Vázquez, buscan mantener el diálogo con las nuevas generaciones y recoger sus planteamientos sobre los temas que impactan.
3: Buenas tardes, Lorenita. Buenas tardes, Mike.
1: Buenas tardes.
3: Buenas tardes, Gallito. Soy el Lobo Solitario. Fíjense que el caso que estaba comentando Mike de las líneas telefónicas que se cortaron, así le cortaron su línea telefónica a mi señora, pero también así mismo le llegó un link le llegó para que se registre allá mismo en el teléfono y lo activó de boleto. No tardó ni 10 minutos y se activó otra vuelta la línea. No sé si sea verídico, no sé, pero ya tiene otra vuelta la línea y es de la compañía Telcel. Esto es para que lo escuchen ustedes y no lo comenten al auditorio. Gracias, muy amables. Estamos en contacto. Les saluda el Lobo Solitario y pasen una bendecida tarde de miércoles.
1: Gracias, Lobo. Bueno, qué bueno, la verdad, que haya tenido la oportunidad de tener esto. Los que vi hace rato, sí, fueron de que ya no tenían líneas telefónicas. Ya se las habían cortado por el tiempo, por el periodo, como bien decía Lore, el 0, 1, el 2. A mí en lo particular, con mi número, me toca todavía en la parte ya seria y recta final. A mí me toca hasta septiembre poder ya incluirla, si es que quiero, ¿no? Si no, pues me voy a quedar sin línea en el mes de septiembre. Pero muchos ya se les terminó ahora a finales de junio, julio y a principios de agosto. Por eso es que de verdad me topé muchísima gente haciendo fila. Todos esperando poder activar su línea telefónica. Son la 1:50, pausa, volvemos.
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1: Ya la 1:54, concesionarios y operadores, ya entramos en la recta final, ¿eh? Ya estamos entrando a la recta final de Informativo 13. Los operadores de camiones de carga de la región sur de Quintana Roo alzaron la voz y le están exigiendo hoy al Instituto de Movilidad del Estado, lo que conocemos como Inmovecro, una actualización urgente en el tabulador de costos, solicitando un ajuste. Ojo, ¿cuánto están pidiendo? Quieren un alza del 40% en las tarifas por transportar material pétreo y obra pública. Uy, quieto. Si a los del Sucha los traen dando vuelta, ya les dijeron que probablemente el próximo año, imagínense, a los amigos de los concesionarios de volquetes. Los transportistas argumentan que sus márgenes de ganancias, y sí lo entendemos, de verdad, se han visto gravemente afectados en los últimos años. ¿A qué le encarece esto? A la inflación constante en el alza de los combustibles, refacciones, costos operacionales para mantener las unidades en condiciones óptimas. Señalan que las tarifas actuales resultan obsoletas ante la realidad económica actual que hoy se vive. Líderes de la agrupación expresaron que han formalizado ya la solicitud ante la dependencia estatal y esperan una mesa de diálogo a la brevedad para llegar a un acuerdo. Entre los incrementos solicitados destacan una reestructuración de hasta el 40% en el traslado de sargazo y piedra de voladura, argumentando que la densidad y corrosión de dichos cargamentos provocan severos daños. Y también ya advirtieron los volqueteros que de no obtener una respuesta favorable o una negociación justa, se verán en la necesidad de convocar a asambleas generales para determinar posibles suspensiones de actividad o movilizaciones en la zona. Son los volqueteros, Lore, hoy están exigiendo un 40% de sus tarifas, que no sé por qué me recordó a los del Sucha, que también desde el 2018 no tienen un incremento en sus tarifas. Y estos ya dijeron, no me vas a hacer caso, te voy a ir a colocar todos mis volquetes. ¿Y si eso lo hiciera el Sucha?
2: ¿De qué?
1: Ir a colocarle todos los taxis al Inmovecro ahí.
2: No, porque nos quedamos sin taxi. Lo dijo por mí, no me conviene. No, taxi. La verdad es que ojalá, hablando ya de las situaciones, sobre todo de los volqueteros, ahorita tú tocas el tema de los taxistas. Bueno, aquí el problema es que se haga ya una tarifa, al parecer, fíjate, es lo que te digo, Julián, que tuvo la entrevista, es en abril, que a lo mejor, tú tienes otros datos, sí. Dices, ¿no? Pero pues, el prometer no empobrece, el dar es lo que aniquila, según, es en abril del 2027.
1: Ok.
2: Según. Yo.
1: A según.
2: Pero pues, lo está diciendo,
1: sí,
2: el director.
1: De lo que uno se entera,
2: sí,
1: de lo
2: claro,
1: que uno se entera,
2: por supuesto.
1: Uh-huh. En estos métodos en el cual, pues hoy quienes están en el gobierno hacen y deshacen.
2: Fíjate que hablando de eso, ojalá puedan regular una tarifa justa. Ayer lo platicábamos, la misma ruta que nos mandaron el mensaje, que decía, me cobraron 45 y luego 55, luego 65. Prácticamente, pues póngase de acuerdo. Es la demanda, obviamente, y el ruletero, el amigo taxista.
1: ¡Taxi! Que sí, libre.
2: No, y la verdad, la necesidad. De verdad que sí, uno lo entiende. De verdad que sí, uno lo entiende, pero sí hay tarifas pues, de 45 a 65 por el mismo trayecto, 20 pesos más, ¿no? Y a veces se agradece que diga uno, ¿cuánto, perdón? 45. Si tienes la oportunidad, 5, déjelo. Así está bien. Porque también sabemos que la, o sea, que todos tenemos la necesidad de llevar el sustento en la casa, amigo. Todos.
1: Híjole, las dos en punto.
2: Es que andaba yo corriendo allá, ya sabes, que ando por acá.
1: El basurero de la capital ya está a punto de colapsar,
2: ¿eh? Ay, yo pensé bien, el basurero de la capital.
1: Ya no tienen ni para más, buscan ahí realizar con maquinaria pesada, compactar como lo vienen haciendo, pero ya los residuos y el material que se tiene ya rebasó.
2: Chispale.
1: Ya rebasó. Mañana se lo vamos a comentar porque hay ahí un tema que desde el 2010 el ayuntamiento de Otón,
2: Peblanco,
1: otorgó una concesión de 30 años.
2: ¿A quién?
1: A Intransiso. Y le vamos a comentar todo ese tema. Ya se nos queda, pues, debido al tiempo. Y el... que ya colocaron rápidamente los parques, el paradero oficial para los autos, para cargar el parque fotovoltaico de la capital, que son instalados ya para que recarguen los camiones, los Taru, los...
2: Ay, que está, oye, está muy bonito, qué bonito, algo que te... Las cosas como son.
1: ¿Te acuerdas está el precioso, tema? ¿Te acuerdas el tema que nos dijeron de la persona que fumaba entre los camiones?
2: Sí,
1: no eran estos nuevos.
2: No.
1: Pero nos quedamos. Entonces,
2: sí, de hecho le mandaron un mensaje.
1: Y dijo el gallo, no, son de los viejos esos que quedaron.
2: Sí.
1: Entonces, bueno.
2: No, pero es eso estar qué precioso. Vi ese color rojito. Qué precioso se ve.
1: Como que rosa, ¿no?
2: Bueno, yo lo vi rojito, roja. Rosa. Ay, qué pero que está precioso, Está bonito, de verdad. Ojalá me pueda yo, pueda, es que no me da chance.
1: No, ir y subir. No,
2: el tiempo es lo que nos
1: ojo, atención, complica. Accidente en Insurgentes con Magisterio. Y una motito.
2: Híjole.
1: Bueno, tome las precauciones.
2: No le pasó nada.
1: Y por haber, no, al parecer no. Buenas tardes, yo tengo la compañía Movistar desde hace varios años y no he tenido problemas. Sí, es que no es el problema que tenga usted, sino la forma en la cual le roban su línea telefónica. Ese es el problema.
2: Que no te guste a ti es otra cosa, ¿verdad?
1: Sí, no.
2: Exacto. No. Es que cada quien va. A mí me gustaba la otra compañía, pero pues ya no se puede.
1: Mira, yo estuve, de verdad lo voy a decir, tuve muchísimo más de 20, ¿qué? Sí, como 20 años en AT&T. Pero me quisieron zampar a fuerza, como vieron chamaco, zampar a fuerza un teléfono. Y dije, nada, bro.
2: Ahorita no estamos como para estar gastando, la necesidad, no. Es más,
1: ando buscando a ver si alguien me puede vender un cacahuatito. ¿Te acuerdas de los adiós esos pequeños?
2: Ya no hay.
1: ¿Ya no hay, hermano?
2: Todavía hay. ¿Del gato? Todavía lo vende la tienda del gato, sí.
1: Wow. Para que cuando yo lo deje ahí en alguna tienda, en lugar de que se lo robe, diga, joven, llévese eso.
2: Sí, llévese esta cosa que ni le sirve, joven.
1: Bueno. Cuídense mucho, feliz miércoles por la tarde, ya estamos avanzados una semana, ¿ya?
2: Ya quiero mis vacaciones.
1: No, ya no. Un
2: beso.
1: No, luego te dicen, joven, llévese la basura, ¿no?
2: Prográmate porque yo ya me voy de vacaciones, ¿eh?
1: Por cierto, hablando de, ya los chamacos están la próxima semana nada más libre.
2: Sí, ya.
1: Ya.
2: El 31... regresan a los chicos de preescolar, primaria y secundaria, y la otra semana los de preparatoria ya en sí, el 24, si no me equivoco.
1: Y es ahí donde empieza a ver la evolución económica por parte de los amigos taxistas.
2: Sí, ya el 24, ya empiezan. Los de medio superior, el 24 ya.
1: Saludos a todos.
2: Hoy están, esta semana terminan el curso propedéutico, esta semana, y la próxima semana ya entran los chavos a la prepa, y el 31 ya todos, ya, caminito a la escuela, y yo también. Yo
1: un saludo ahorita que dices caminito de la escuela.
2: Ajá.
1: Sassil nos dice.
2: Ay, también a mi Sofi, saludos a mi Sofi que ahorita vino.
1: Sassil siempre nos escucha. Acaba de ser abuela.
2: Felicidades.
1: De abuelita Sassil, un fuerte abrazo para ti y toda la familia, para esa bebé hermosa. Que
2: saludos a Charlie. Es que dice, fíjate.
1: ¿Quién es
2: cómo,
1: Charlie?
2: Fue
1: Charlie Jazz, Brown.
2: Dice Jazz que le mandaron saludos a Héctor, que es su amigo. Dice, sí, le digo, sí, dice que sí, que Charlie. Ah, bueno, pues saludos a Charlie, a Héctor de parte de Charlie y a Charlie de parte de Héctor.
1: Oh, mi amor. Aquí se respira el amor. Ya nos vamos, cuídense mucho. Hasta mañana.
2: Hasta mañana.
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0: 2:14 aquí en Sol Estéreo Chetumal. Estamos iniciando este espacio que más vibra a través del 97.7 FM. Espacio de relax, de buena música, mucho reguecito, algo de dubstep, ragamuffin, dice el buen Jarocho, quiero bailar un poquito de ragamuffin, también dancehall, algo de rock, ska, hip hop, jarana,
1: toda mi gente.
0: Un poquito de danzón, no, eso no, teníamos un programa con el Doc Ever. Ahí sí poníamos danzoncito.
1: Vibra.
0: Un poco de danzón de mambo.
1: A mi gente.
0: Pero bueno. Sí, se extraña ese programa. Al ritmo de la nostalgia. Pero bueno, vamos a darle al reguecito.
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0: Son las 2:15, 2:15. Abusados, como que estaba diciendo el buen Jarocho, el cambio de compañías.
1: Nunca
0: con mucho cuidado. En una de esas a alguien de los taxistas le cambian el sexo y no le van a avisar. Están cambiando cosas. No le vayan a cambiar el sexo. Le cambian, pero el sexo. Gallo man, buenas tardes, gallo. Porfa, pon Man Who Sold the World. Man Who Sold the World de Nirvana. Gracias, gallo. Gracias, Monkey Bone, por acompañarnos. Saludotes. Por acá, buenas tardes, gallito. Feliz miércoles. ¿Podrías ponerme la canción Caminando? Te lo voy a agradecer, MM. Saludos, mi estimado MM. Excelentísima tarde. Algo de Panteón Rococó, mi gallimán. El paisano de Carolina del Norte. Está acompañándonos en esta tarde calurosa también allá en Carolina. Decía hace una hora que estaban sintiendo la de 38 grados. Aquí estamos sintiendo la de 40. A ver si no ya se a ver si no ya subió. Déjame ver. No manches. No te pases, Porky. 42 grados la sensación térmica aquí en Chetumal. Miren, una hora subió 2 grados. La sensación térmica 42. En este momento. 83-83-238-85. Hola, Héctor, bro. Buenas tardes, un cordial abrazo.
1: Pienso en
0: vos. Gracias, mi estimado. Yo también te mando un abrazo. Y un collazo, También. Para que rime. Solo para que rime. Vamos con música. Musiquita. Buscando esta de Nirvana.

¡Vámonos con esto! Recordando a ese tremendo grupo de grunge. Es Nirvana. En su versión, desenchufado.

Espera, es que está fallando. Ay, no, está dando problemas ahorita. Yo creo que tanto calor está afectando el satélite. Estoy teniendo problemas con el satélite. Dame chance, deja que enchufe mi aparato reproductor para poder escuchar bien esta rola, porque en esta plataforma no se puede. Ahí está, entró bien. A ver. Ahorita vamos a seguir con ese tema. Mientras le recuerdo el número 983-83-238-85, el número en cabina para tu mensaje. Buena vibra a toda la banda que va llegando. Bienvenidos. Aquí vamos a estar con buena música desde la capital quintanarroense para todo el mundo. La onda musical del Caribe. Caribe Rock, señores. Y vámonos ahora sí con esta rolita para que suene de machín, para que suene chido. Y no se esté ahí trabando a cada rato. Pues, de una vez, aquí está.

0: recordando a Kurt Cobain y todo el equipo de Nirvana. Un poquitito de grunge para esta tarde de miércoles. Qué bien, la neta, qué bien les quedó esa versión del tema de David Bowie, el británico David Bowie, porque quizá algunos piensen que es de Kurt Cobain, que él la compuso, pero no. Es de David Bowie, que en paz descanse, ese temazo, que lo publicó en la década de los 70, iniciando la década de los 70. Sí, aunque pues Nirvana es verdad que todavía lo impulsó más cuando realizaron ese MTV Unplugged en el 93, poniéndole su toque característico. Eso lo él sabía hacer, la neta. Imagínate, dos grandes, David Bowie, Kurt Cobain. Sí, señores, buena música para esta tarde. 983-83-238-85. Aquí dice el paisano que siguen allá con el mismo climita. Ni para atrás, ni para adelante, ni para arriba, ni para abajo. Igual aquí sí, mi hermano, 2 gradotes subió, estamos sintiendo la de 40. Se pregunta, ¿es igual la humedad allá con la de aquí? Ahorita vemos si es igual la humedad. A ver, que me mandó todos los datos precisos. Está 50% la humedad ahí, estoy viendo, paisano, 50%.
1: Vibra positiva para toda.
0: Voy a decir, están más elevados allá. Fíjate, y está más fresco. Qué raro, ¿verdad? Está más fresco allá, están más elevados. Porque aquí estamos a, según, estamos a 42 grados. 42 grados.
1: Toda mi gente.
0: Entonces, no, la neta, ignoro a qué se deba, pero es lo que está registrando el higrómetro.

0: 983-83-238-85, número en cabina, 983-83-238-85, para la banda que va llegando, bienvenidas, bienvenidos. Qué bueno que estén acompañándonos. Dice por acá, y ya entrando en Coto, ¿sabes de dónde es el pez Coloyo?
1: Vibra positiva para...
0: La verdad, no sé si es de las islas, de por allá, donde queda ese pueblito de Pellizco el Chico. No sé si es por allá, no, la verdad no sé. Pero el pez, ese famosísimo cutuano, este es de Hawái, me parece que este es de Hawái. Es del lago Saras. Es de Hawái, es del lago Saras. A ver por acá. Dice, buenas tardes. Acá su amigote Charlie Brown. ¿Qué onda Charlie Brown? Saludos. ¿Podrías ponerme la de ¿Por qué me hace sufrir? Del Divo de Juárez. Mi papá Juanga, igual. Y si pudiera mandarle un saludo a mi compa Néstor, de parte de su tío Neto. Está triste porque yo no lo ha visitado. Para que le ponga su recarga. Para que lo recarguen, ¿dónde o qué? ¿Recarga de qué? Saludos a toda la banduki. Díganle a Allison que la extraño. Ese mensaje lo voy a tener que archivar. Es que dice tantas cosas, pero así de un tema brinca a otro de volada.
1: Vibra positiva.
0: No te pases de lanza. Ni las de la Hidalgo brincaban tanto como esto, ¿eh? El tema. Vibra al final, aprovechando de volada. Dígale a Allison que le extraño. ¡Allison! ¿Qué te extrañas, mija? ¿Mija o mija? ¿Quién sabe? ¿Quién sabe? A lo mejor. Allison es por la noche.
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0: Y Elías en el día. A ver, por acá dice: ¡Hola, gallito! Buenas tardes. Te saluda Alfer Tapia. ¿Qué onda, Fer? Un saludote, Fer. Gallito, buenas tardes, mi hermano. Yo solo quiero una rola relax de Iron Butterfly in the Giga. Saludos, mi hermano. Fuerte abrazo de lejitos. Que está fuerte el calor. Pretexto, nada más pretexto para no abrazarme. Porque la calor. Ahora resulta que la calor. La vez pasada andábamos de todos sudados y no se quejaba. Saludos, mi estimado Diego. Saludos, carnal. Un gustazo que nos acompañe.

0: El pez coloyo dicen que es originario de Tejeringo. Tejeringo el chico, gallito. Tejeringo.
1: Ahí no, es de Tepillisco.
0: Ahí te encargo una rolita de Cancerbero, ¿no?
1: Ahí yo pensé que era de Tepillisco. El cotuano. Ese es del lago Saras. A ver, por acá, ¿qué pasó? ¿Qué pasó?
2: Muy buenas tardes, amigo. Muy buenas tardes.
1: Hablando de bagres.
2: Te saludan tus machines.
1: Hablando de bagres.
2: Meros, meros, meros. Los albañilocos de la 4 de marzo. Oye, papito, no seas malo. Regálanos a los Creepers número 2, por favorcito. Aquí para el maestro Víctor, el maestro Krillin. El secre Chapalín y el Pelucas. Atentamente, el querido amiguito. Muy buenas tardes para todos.
1: Ya está, querido. Saludos a toda la bandera. Mi gente. Esos hombres ni se quejan, esos hombres están trabajando debajo del solazo. Gente. Con esa sensación térmica, están sintiendo la de 42 y no pasa nada, así todos sudorosos. Y así se abrazan en la obra. A la madrugada. Pretextos, pretextos, me pone nada más Diego.
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1: Mientras yo te aviento mis bendiciones. Porque la verdad es que nos encanta que te vaya bien. Nos encanta que se te vaya muy bien el día. Gracias por acompañarnos. Adivinen quién llegó. Buen Manuelito Rodríguez. Lo estábamos desde la mañana. Lo estábamos esperando. A ver si se reportaba, a ver si se manifestaba. Hicimos un ritual, aquí estábamos sacrificando a Shakira. ¿Verdad? Ya lo teníamos así en la punta de la pirámide, Shakira. A ver si se manifestaba Manuelito Rodríguez. Y sí, sí sucedió.
4: Sí, sí es cierto. Tenían mojado el chicloso. Positiva para toda
1: mi gente. Sí, hasta pobres dulces, de verdad. No, esos dulces tienen que ponerlos en el congelador. ¿Verdad?
5: Sí. Positiva para toda mi gente.
1: Imagínate, por si está todo derretido. Dice por acá, ¿qué tal, gallito? Buenas tardes, ya es hora de la primavera. La primavera. Sí, estamos en invierno.
5: Vibra positiva.
1: Todavía, espérate.
5: Mi gente.
1: Hora de la comida. De la primera. De la primavera, ¿qué es primavera? Si estamos en invierno. Estás sintiendo el fríazo que hay, oye. Podrías poner la canción de Malbicho, Los Fabulosos, gracias. Provechito, carnal, provechito. Disfruta todos los sagrados alimentos.
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0: puede... Estaba yo esperando con ansias el remix de Manuelito. Estaba yo esperando con ansias.
1: No te digo, enseguida una bola de mañoso. Y yo... Por un saludo, Manuelito. Los hace esperar. Nada más. Para que sientan la ansiedad. Es que no se aguantan algunos, en serio. Enseguida quieren sentir esos beats. ¡Vámonos con más música, carnales! Ahora sí, un reguecito suave, un reguecito chidísimo de una de las bandas pioneras en reggae aquí en nuestro país, de las más chidas que ha dado México. Es Ganja, señores, Ganja. Esto se llama Caminando.

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0: así como los años maravillosos, las rolas maravillosas. Y una de estas rolas maravillosas es la que vamos a escuchar a continuación, de un grupazo que se llama Iron Butterfly, que inició en la década de los 60. Escuchaba mi abuelo esta rola,
1: mi gente.
0: Diego me la pidió, pero Diego no está viejito, todavía no huele, dicen, a baúl, todavía no está chavo, está chavalo, pero es conocedor, seguramente es alma vieja. Y ahorita vamos a escuchar esta rolona, Inagada la vida, así se llama, Inagada la vida.
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0: Por aquí recibo más mensajes.
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0: A ver. Mira, me mandó mensaje Diego. A ver, ¿qué pasó?
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0: Todavía no está viejito, pero quiere igual su cocol. Cocol, no vaya a salir alguno de esos cuadrones, quiero mi collazo. Cocol,
1: mi gente.
0: Ustedes van a emocionar. Van a decir que escucharon collazo. Ay, están regalando collazos, ¿no? Cocol. ¿Qué pasó? Ay, está buen Chaca del 11-11. Qué bueno, Chaca, ratísimo que no te acordabas de nosotros, los pobres.
3: ¿Qué tal, carnalito? Aquí saludándote desde el portable 1111, el famosísimo Chacas. Oye, quisiera ver si me puedes poner la canción de Happy Together de las Tortugas.
0: ¡Hala!
3: Bendiciones, mi hermano.
0: Otra buena
3: acá
0: rola.
3: Acá desde el portable 1111, el famosísimo Chacas. Gracias.
0: ¡Qué buena rola, mi estimado! The Turtle, Happy Together. Buenísima rola. Ahorita la vamos a buscar, carnal. Y con muchísimo gusto la haremos sonar. Aguántame tantito nada más, déjame encontrarla aquí en las rolas de antaño, ¿no? Estamos hablando precisamente la década de los 60, carnal. Y esta rola es de los 60. Y un poquito más así, ya casi terminando los 60.
1: Y yo,
0: ahorita buscamos este temazo de The Turtles, que no es muy conocida, de hecho. Es de las rolas que se quedaron así como en el baúl de los recuerdos. Y las nuevas generaciones, obviamente, pues no van a saber, ¿no? Pero las que no son tan nuevas, sí las tienen presentes. Algunas rolas han salido en series de televisión, en algunas películas, de repente igual hasta en algunas caricaturas para adultos. Entonces, quizá por eso es que de repente, pues, ves al chamaco, qué onda con este chamaco, y ves que estás bailando la rola de pues, que ya tiene un ratísimo. Y tú dices, ¿qué? ¿De dónde? Ah, pues resulta que la vio quizá en alguna caricatura para adulto, por ejemplo, Padre de Familia. ¿Te acuerdas? O por ejemplo, quizá en American Dad. Igual de repente sacaban muy buenas rolas. En Los Simpsons. Pero está chidísimo, de verdad. De hecho, en el la serie que les acabo de mencionar, Los Años Maravillosos, salían excelentes rolas como estas. Excelentes rolas. La neta. Pero ahorita los chamacos tienen toda la razón. Ahorita ya puro flamear.
1: Vibra positiva.
0: Flamear auras.
1: Toda mi gente.
0: Algunos todavía están flameando truzas y que ya quieren flamear auras. O sea, por favor.
1: Toda mi gente. Yeah.
0: Primero te miran la escuela, luego consiguen un trabajo.
1: Vibra positiva.
0: Y ahora sí van a tener aura.
1: Toda mi gente.
0: Este chamaco, yeah. Todo lleno de mocos.
1: Vibra positiva para
0: todavía
1: todo.
0: Yeah. Oliendo a Wish. Y ella quiere estar flameando a aura.
1: Para toda mi
0: gente. No manches. Yeah. Y es que de verdad que esto todavía es más preocupante porque...

0: pues ya hay adultos que se están sumando a esas tonterías. Estar flameando ahora. No manches.
1: Gallo, hay otro mensaje anterior. Ajá. Lo brincaste. Pásalo.
0: Toda mi gente. Deja, ahorita la... Ahorita veo, espérate.
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0: Oye, son las 2:47, no manches.
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0: Se parece a mi mocoso, a ese que describiste.
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0: Ay, sí, es que de verdad.
2: Y yo...
0: Sí, seguramente está, ¿verdad? ¿Conoces al lagañoso también? A ver, ¿qué pasó?
3: Gallito, ¿qué? También una rola antigua muy buena. Vale. Es de un grupo de Belice, se llama Perros de Guerra. No sé si la has escuchado, Perros de Guerra. Tengo el nombre del que lo canta, pero lo tengo que buscar, no sé si la has escuchado.
0: Perros de Guerra. War Dogs.
2: Vibra positiva.
0: De Belice.
2: A mi gente. Yeah. No.
0: Ya que en Belice, pues sí lo creo, ¿no?
2: Viva para toda mi
0: gente. Hablando de perros, pues sí. Pero unos perrones, sí. Bien, Belice. Saludos a los hermanos de Belice.
2: Okay. Vibra positiva para toda mi gente. Yeah.
0: Pero no, la neta no. Esa... Dice Víctor Pech que vivió con el cantante de Perros de Guerra. Ay, así hasta de nacionalidad cambió. Con eso que están cambiando de compañía, cambiando sexos, hasta nacionalidad están cambiando. ¿Qué onda con eso, Víctor? Que por eso lo conoce muy bien.
4: A mi gallo siempre le gusta brincar, siempre se brinca.
0: Cállese, gallina.
4: Pero arriba de otro.
0: Cállese, gallina. Cómase su gusano. Ya cállese. Está hablando incoherencias. ¿Qué pasó?
3: Gallito ese que te dijo que le ponga su mensaje, parece que tú eres un mayate.
2: Mi gente, yeah.
0: No sé qué decir. Yo solo conozco al perro Ron. Solo conozco al perro Ron. Y también, no te olvides del rote. No te olvides del rote, porque también no hay que excluirlo. Y dice, ahora soy Pech Maya. Pero Maya de Belice, así dijo. Es Pech Cham. Ahora es Pech Cham. Y dice por acá, dámelo. Faltaron 4 mensajes, gallo. Espérate tú ahorita. Vámonos con música. Vamos a escuchar esta rolona. Digo que ya tiene rato esta banda. Que surgió en la década de los 60. Iron Butterfly. Y seguramente ustedes van ahorita que lo escuchen. Los que huelen a baúl. Los más viejitos los van a recordar esta rola. De este tremendo grupo gris. De rock que se formó allá en San Diego, California, y que se les conoce por esta rola. De hecho, no es la más famosa en A Cada Vida. Y van a preguntar a algunos, pero qué significa en A Cada Vida, ¿en qué está hablando? ¿Qué es latino? ¿Qué está diciendo? Bueno, pues resulta que en A Cada Vida significa en realidad In the Garden of Eden. In the Garden of Eden, en el jardín del Edén. Pero este título surgió por un error de pronunciación, porque Doc, el vocalista, andaba acá bien pedernal. Y pues al pronunciarlo, pues no lo conocía, era así, bien, pero bien acá. Cruzado, está bien chupirul. Y el baterista escuchó mal las palabras, todos escucharon mal las palabras, y así se quedó esta rolas de Iron Butterfly.

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¿Qué nos pasa en el mundo? Ya nos vamos, señores. ¿Qué está pasando en el mundo? Después de los Terians, ahora los flameadores. ¿Cómo fue ese? Ay, Diosito, Diosito. Por eso hay tanto terremoto hoy en día también. Era que por eso el castigo. Tanto que le hemos hecho a este mundo.

0: las 3 de la tarde y me voy a despedir. ¿Qué pasó? Qué pasión.
1: Está celoso, también tengo para ti.
0: ¿Para quién? Espérate. Es que no sé. ¡Ah! Para Víctor.
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0: un... Está celoso de su beliceño.
1: Buenas tardes, muy buenas tardes, mi estimado Héctor Maldonado. Aquí escuchándote en este día caluroso. Es miércolitros. Miércolitros, mi buen gallo. Complázame con la canción de Malbicho o la de Matador de los Fabulosos Cadillac. De antemano, muchas gracias, saludos cordiales, un gran abrazo y que Dios bendiga a tu ser. Un saludo cordial y afectuoso para el Club de las Mariposas Locas y los Albañilocos. Gracias totales.
0: Y besitos también, y besitos, pero se le olvidó.
1: Y los fieles radioescuchas lo aclaman. Aduscatma.
3: DJ Manuelito.
0: Ahí está su remix. Ay, Manuelito, por favor, nunca te mediques. Sí, sigue así, Manuelito. A ver por acá. ¿Qué pasó, Víctor? Defienda tu beliceño, Víctor. No te dejes.
4: Es el que lo canta, gallito.
0: Es que lo canta.

0: Celosa, mamita, celosa. También de ahí te puede ser tu mayate, no solo el mío. Celosa, celosa.
1: Vibra positiva. Ok. Apártenme, apártenme con tiempo. Vibra positiva. Yo solamente atiendo de lunes a viernes en horario de 10:50 de la mañana. Y cuando ya llegué aquí a la estación, a 3 de la tarde. Espérate, los viernes, ¿no? Los viernes no vengo. Y los jueves, es verdad, entro. Entro más tarde. No, ya no tengo tiempo, tengo la agenda. Así es, la agenda hasta el tope.
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3: Dice el reno que no quiere su cocol, que quiere chupar el pelón.
1: Ay, otro que le gustan los dulces. Bueno, es muy dulcero hace rato que los chiclosos. Ahorita que el pelón, pelo rico.
2: Gente,
1: oye, creo que le gustan los dulces a estos muchachos.
2: A toda mi gente.
1: Al rato, no sé si van a estar ahí compartiendo, ¿verdad? Puede ser. Uno le da el chicloso, el otro le da el pelón. Van muy dulceros, no les vaya a dar diabetes, chamacos. Cuidado con eso. Y van a quedar, pero bien dulces. Eso, chiquitos. Traviesos, traviesos que son. De verdad, tanto dulce los va a volver hiperactivos. Gracias por los abrazos y besos, dice aquí en los albañilocos. Gracias por acordarte de nosotros. Te agradecemos. Que Diosito te lo pague. Los miércoles sacas tiempo para atenderlos. Ahí está. Esta es mi gallinita. Que ella es quien maneja mi agenda. Así. Si quieren una palanca, hablen con mi gallinita. Vive que van a decir, no, que se trae palanca. No. ¿Quieren una palanca? Tienen que hablar con mi gallinita.
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4: Me gustan los dulces.
5: Deja que oigan a estos jotitos por la gaina. Se los va a comer vivos la gaina. Porque el gallo solo es de la gaina.
1: Es del gallo, sí.
5: 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Y
1: de esas sucias, ¿no?
5: 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Y ese lobo solitario está bien fumado.
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1: Gallitos, somos las mariposas locas. Estamos muy contentos por escuchar su voz de Manuelito Rodríguez. Un beso para él de parte de todo el club de las mariposas locas. Manuelito solo llega a alterar a toda esa bola de cuatronas. ¡Vámonos! ¡Gracias! ¡Totales! Les echo mis bendiciones. Así, rapidito, rapidito. De rapidín. Para que mejora su día, si es que le está yendo algo mal, si siente que está muy dura la situación, les echo mis bendiciones, pura vibra positiva, ¡vámonos!

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3: Y arriba. Exactamente, exactamente las 3 de la tarde, 13 minutos, 3 con 13 minutos y la diversión. La buena música continúa a través de Sol Stereo 97.7. Recuerda que ya estamos en la hora gruperísima, ya estamos en la hora gruperísima en este momento. Me convierto mágicamente, así como usando mi varita mágica, me convierto en el chaparrín colorado, en el chaparrín colorado que tiene la bemba colorada, las manos coloradas, los pies colorados. El pelo colorado, también la bemba colorada, porque ya lo dijo Celia Cruz, tiene la bemba colorada, el chaparrín colorado. Vamos a iniciar, recuerda, después de la hora del reggae, la hora del reggae music con el Gallito Maldonado, con el Croster, algunos así le dicen el Croster. ¿El Croster o el Froster? Bueno, cuando lo vea le pregunto. Vamos a continuar. Recuerda, la buena música continúa con el chaparrín colorado. En este momento me quito mi antifaz de Jorge Durán y me pongo mi traje de chaparrín colorado. Y vamos a iniciar con algo de la super banda Cuisillos, esta banda que tiene una característica, bueno, tiene dos características muy importantes.
4: Todos la conocen.
3: Banda Cuisillos tiene uno de los bateristas mejores de México.
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3: Igual tiene un percusionista muy bueno en la banda Cuisillos. Y otra de las características de esta banda es que todos están vestidos de apaches.
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3: apaches.
4: Y la chona luego.
3: Así es, con sus plumas, sus trajes de piel. Bueno, muy buen grupo, muy buenos integrantes. Ya me parezco a Sammy. Muy bueno. No, tiene muy buenos integrantes la banda Cuisillos. Quiero decirles, el percusionista, el baterista, excelente. El vocalista igual. Está bien, estos chamacos de banda Cuisillos. Vamos a escucharlos. Aquí están con esto que se llama Suavito. Banda Cuisillos Musical.

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1: Exactamente las 3 de la tarde, 20 minutos, y continúan llegando los mensajitos. Vámonos con... Pero antes, vámonos a la pausa comercial. Recuerda, 983-83-238-85 para tus llamadas directas a cabina. Es la línea directa, 83-238-85. Para el WhatsApp, 983-83-238-85. Antes de continuar, vámonos a la pausa y regresamos de inmediato. No le cambies porque está el Chaparrín Colorado transmitiendo solo buena música grupera. 3 de la tarde con 20 minutos, es la hora exacta.
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1: Ok, continuamos con Las Gruperísimas, chamacos. No se olviden de marcarnos directo a cabina, 83-238-85. O directo a nuestro WhatsApp, oficial de los saludos, 983-83-238-85. Vamos a ver qué dicen estos mensajitos.
11: Chaparrín Colorado, de la bemba colorada y de las manos colorado y de toda la 40 colorada. Fue un placer con la rola esa de Me caí de la nube que andaba. Dedicado especialmente para Lobo Solitario, que está volando en su Cessna a 10.000 metros de altura, para que se ponga vivo y no se vaya a estrellar. Sale Chaparrín Colorado.
1: Bravo, bravo, chona. Ok, y solo faltó que tengas el 28 colorado, dice por acá. También lo trae colorado, Bueno, más que colorado, lo trae jaspeadito. Nunca pierdes tu trote. Por acá, ¿me puedes poner la canción de Rompiendo Cadenas con Junior Clan, pero con efecto del Zuka Porfis? Esa voz me agrada. Déjame que saque de la maleta al Zuka para que les ponga esta canción. Rompiendo Cadenas, pero de Junior, pero con efectos del Zuka, porque a mí sí me encanta el Zuka, dice... Te escucho desde el portable 1089, 23 sobre las 408 sobre las 57. Solo faltó que me diga, 28 morenas al piso. No, eso no creo, porque eso sí, esos son los camiones pesados, los trailers, eso sí, los camiones esos de gran cilindraje, eso sí son 24 morenas al piso.
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1: Con Berenice, la novia del sureste. ¡Ajua! Dice por acá.
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1: Ok, rompiendo. Déjame.
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1: Déjame la apunto por acá.
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1: Rompiendo cadenas con Junior.
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1: Junior Clan, pero dice con acompañamiento del Soca, porque a mí sí me late el Soca, dice. Chaparrín Colorado, ¿podrías poner la canción de Carmenza Bonita de los Gatos Negros, por favor? Muchísimas gracias. A ver, déjenme apuntar, Carmenza Bonita de los Gatos Negros, de los Black Cats, de los Black Cats. Esa está buena, ¿eh? Está bonita esa canción. Tenía mucho tiempo que no la pedían. Es Te quiero, Carmenza bonita. Te quiero, Carmenza del alma. Ok, sí, sí la conozco, sí la conozco. Aunque no es de mi época, es antigüita esa canción, pero... Pero está buena, está buena. Está muy buena la canción. Está muy buena la rola. Siguen llegando los audios. El auditorio se manifiesta. El auditorio se manifiesta de esta manera.
10: Muy buenas tardes, mi querido Chaparrín Colorado. Aquí saludando desde el portable 1111, el famosísimo Machacas. Oye, quisiera ver si me puedes poner la canción Árboles de la Barranca del Coyote y su banda. Gracias, bendiciones, Jorgito Durán.

0: Órale, están pidiendo buenas canciones, ¿eh? Esa está buena. Árboles de la Barranca. Está muy buena, está muy buena. Vamos a ver qué.
1: Mensaje de voz.
0: Vamos a ver.
2: Confirmé toda la 40 colorada, chaparrín, incluyendo el 28. Bueno, pues ya dijiste que lo tienes jaspeado. 23.
1: Se mueve.
0: Ay, incluyendo el 28. Ay, qué cábulas son, chamacos, qué cábulas. Mejor vamos a escuchar a esta gran voz, Cornelio Reina. Aquí está Cornelio Reina. Me caí de la nube.

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0: Exactamente, exactamente, las 3 de la tarde, 33 minutos. Qué rápido se fue la media hora. De Gruperísimas, dice por acá otro mensajito. Dígale que no me importa que tenga novio, yo le gano, dice, pero no. No, no entiendo por qué o qué, o a quién. Dígale que tengo, que no importa que tenga novio. Vamos a ver qué dice. Mensaje de voz.
1: ¿Qué onda, mi chapalín colorado? Aquí reportándose el Charlie Brown. Quería pedirte un favorzote, hermano. Si me pudieras poner la canción de Dueño de Ti, de Sergio Vega, para una amiga, para Alison Priscila Parra Rodríguez, y decirle que al chile la extraño y que qué onda. ¿Cuándo andas salidita, pa? Por favor, mi chaparrín, te amo. La neta, escucho tu programa aquí en la radio y en mí todos los días, sobre todo cuando trabajo con un cafecito. Porfa, mi chaparrín, te amo, güey. Saludos a toda la banda aquí, el Charlie Brown.
0: Charlie Brown. Ok, está bien. Bien locochón, el Charlie Brown está bien locochón. Pero le mandamos un saludo porque dice que le encanta el programa Las Gruperísimas, sobre todo cuando está en la chamba. Y ya con por acá estaba conectándose el Soca, porque me dijeron, pon una de Junior's Clan, mi chaparrín colorado, pero creo que quiero que intervenga el Soca. Y aquí están de Junior Clan, versión en vivo, rompiendo cadenas a través de Las Gruperísimas. ¡Vámonos!

0: y la chona me dice. Y la chona se mueve. Vamos a continuar, por acá. Nos piden esta de Carmenza, ya la tengo por acá. Ya la localizamos, pero antes tengo mensajes, saludos. Dice, buenas tardes, mi distinguido y fino amigo Chaparrón Colorado. Una canción porfis, una de Vicente Fernández que se llama El Hijo del Pueblo. Muchísimas gracias, ahí en cabina, saludotes, que estés bien y ya me voy, dice bye bye.
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0: Chaparrín Colorado, una rolita Amor de Tres del grupo Aromas. Saludos, aquí estamos, aquí tus paisanos, aquí en las Carolinas. The Carolines, las Carolinas. Muy bien, una de... Amor de Tres, ok, excelente, excelente. Gracias, Chaparrín, dice... Excelente, estuvo muy bien la participación del Soca. Gracias por consentirnos, gracias por poner la rolita de Junior Clan que estuvo genial, me dicen. Y aquí llega Carmenza del disco de oro de los Gatos Negros de Tiberio y sus Gatos Negros, Carmenza.

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2: Ya regresamos para proyectarte más música, música guapachosa. Gruperísima, y por acá, gracias Chaparrín, excelente, excelente estuvo mi rola, que la disfruté al máximo, hasta estuve bailando, pero como no encontré pareja, así una chica, una damita, pues me agarré a mi compadre que estaba más cerca y nos echamos una bailada, dice. Ok, vámonos con más musiquita. Aquí llega el Coyote. Árboles de la Barranca. 3:44 PM.

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1: Tum, tum. Fue el final de la canción. Ya no, nos vamos con más musiquita por acá. Nos piden este tema de El Shaka. El Shaka Sergio Vega. Y este es un cover, pero está bonita la canción. Dueño de ti. Se llama. Vamos a complacerlos para los que ya pidieron sus temitas. Nos quedan 15 minutos más o menos. Así que aprovecha 9.83. 983-83-238-85. Aquí está el dueño de ti, Sergio Vega, el Shaka.
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Ya regresamos exactamente. Oh my God. 7 minutos nos quedan. 7 minutos para las 4. Vámonos recio con Vicente Fernández. Un tema que me piden aquí de El Charro de Huentitán. El hijo del pueblo, aquí está Vicente Fernández. Jejeje, jejeje.

0: Ya regresamos, bueno, si la aligeramos, pues pondremos dos más antes de irnos. Vámonos recio, vámonos rápido con Aroma, el grupo Aroma. Esto se llama Amor de Tres.
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1: Y vamos a cerrar con Paleto, Juan Carlos Tapia Paleto, la voz de la cumbia desde Canacín para el mundo. Vamos a despedir con el cangrejito en esta ocasión. Este miércoles de las gruperísimas a través de Sol Estéreo. Gracias, buen provechito para todos. Aquí se queda Paleto, la voz de la cumbia.

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1: 4:14
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1: Cuatro de la tarde, 38 minutos.

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0: ¿Qué tal? Excelente tarde, un gusto saludarle, lo hace su amigo y servidor Gonzalo Hermosillo. Hay muchísima información que compartirle este día y bueno, pues antes le pongo los audios de lo que hoy es noticia.
1: Las cosas aquí por adelante de Carapan, la subestación Teluz, a la entrada del rancho Canicua. Totalmente un desastre, sigue la gente armada ahí.
2: Si gustan descender de la unidad, esperamos aquí en el hotel.
3: Sí, ¿y qué pasó con ahí? ¿Se puede?
2: Sí, ya estamos esperando de que nos confirmen. Ya les hablamos a la administración del aeropuerto para que nos confirmen.
3: Ah, ok.
2: Pero si gustan esperar de este ladito, Rey Marcel.
3: Sí, aquí esperamos.
4: Sometamos a revisión las finanzas de todos los partidos políticos. Pedimos y exigimos transparencia, por supuesto que sí. Queremos saber de dónde está sacando el dinero Andy López Beltrán para una campaña adelantada. La discusión de la narcopolítica en este país no puede censurarse.
5: ¿Hay un operativo de detención de un objetivo o varios objetivos relevantes? Y más tarde el Gabinete de Seguridad va a dar la información.
6: Obviamente discutimos, los dos nos fuimos enojados, pero ella fue a decirle no sé cosas a su esposo cuando vino endemoniado y me electrocutó. Me atacó y empezó a agarrar a golpes y a patadas con ella.

0: entrando de lleno a la información, hoy lamentablemente, bueno, desde ayer en la noche comenzaron ataques en diferentes puntos de Morelia, Michoacán. Hoy literalmente amanecieron varias ciudades sitiadas y bueno, esto producto de un operativo que realizaron las autoridades federales, estatales y municipales en ese lugar.
1: Narcos desatan terror con 7 bloqueos y quema de vehículos. Un muerto y un herido en ataque armado. Los delincuentes de la región Zamora han volado la paciencia y desatado un verdadero infierno en las carreteras de Michoacán. Como si estuvieran en plena guerra, comandos armados cerraron caminos, quemaron vehículos y sembraron el pánico en al menos 7 puntos distintos, según el C5 estatal. La gente aterrorizada, el tráfico paralizado y el olor a gasolina quemada impregnando el aire. Las autoridades michoacanas confirman que tras un operativo relámpago para cazar y detener objetivos prioritarios, poco a poco se está reactivando la circulación en algunas vías. Pero el saldo es brutal. Una persona fallecida y otra lesionada a la altura de la caseta de Panindícuaro. Los narcobloqueos se registraron en Zamora a la Piedad, El Saus, El Pochote y Quiringuicharo, Autopista de Occidente, Churincio, Pátzcuaro, Quiroga, Sanabria, Morelia, Jiquilpan. Y lo más estremecedor ocurrió en la caseta de Panindícuaro. Una camioneta de carga con 2 michoacanos a bordo que regresaban de Guadalajara a Morelia transportando una carga de mofles circulaba por la desviación hacia Churincio cuando un comando armado le cerró el paso y abrió fuego sin piedad. Balas, gritos y sangre. El copiloto perdió la vida en el acto. El conductor resultó herido y logró llegar hasta la caseta pidiendo auxilio desesperado. Así de salvaje está Michoacán. Los criminales no respetan nada ni a nadie. ¿Hasta cuándo este baño de sangre y terror en las carreteras? Informó para En Punto 97.7, Angélica Muñoz.
0: Le informo que incluso algunas subestaciones eléctricas de algunos puntos de Michoacán fueron incendiadas. Esta mañana algunos pobladores a través de las plataformas de Facebook daban cuenta a las autoridades. Así lo vivieron esta mañana.
2: Las cosas aquí por adelante de Carapan, la subestación de luz a la entrada del rancho Canicua, totalmente un desastre, sigue la gente armada ahí. No arriesguen su vida, por favor, corran la voz para que no pasen por esta área, por favor.
0: Y bueno, hoy mismo también en la mañanera la presidenta Claudia Sheinbaum habló del tema. Ella dio a conocer que las autoridades de seguridad pública darán más adelante un informe detallado porque hubo un operativo para dar con el paradero de algunos objetivos que tenía la Secretaría de Seguridad Pública. Así lo explicó la presidenta de México.
3: Varios hechos violentos en diversos municipios.
4: Hay un operativo de detención de un objetivo o varios objetivos relevantes, y más tarde el Gabinete de Seguridad va a dar la información. Y por eso se dio esta toma de algunos lugares, y está ahí pues ya Secretaría de Defensa y todos los elementos que sean necesarios para apoyar.
3: ¿Y de qué grupo delincuencial se está?
4: Ya lo informaría el secretario, el secretario no está en México, pero el Gabinete de Seguridad.
3: ¿Y tiene conocimiento de en cuántos municipios se están dando estos hechos violentos?
4: Lo informa en un momento, pero la razón es esa.
0: Pues eso fue lo que dijo la presidenta de México. También en la mañanera, vaya que se sorprendió la presidenta luego de descubrir que la nueva corte, pues también están agarrando privilegios. Quieren un pequeño aumento en el presupuesto para el ejercicio 2027 de poco más de 6,000 millones de pesos. Esto indignó de alguna manera a la presidenta porque dice que si van a comprar gastos médicos mayores, que lo hagan con su dinero, es decir, el dinero de los magistrados.
4: Pasa cuando entran ahí a ese edificio, ¿no? Sí, como que se transforma, no sé, ha de estar embrujado. Los espíritus del pasado, no sé. No está bien, esa es mi opinión. No a los privilegios. Juárez luchó contra los fueros y los privilegios. El mejor presidente de la corte que ha habido en la historia.
0: Pues eso fue lo que dijo, perdón, la presidenta de México, que no está de acuerdo, pero la verdad, ¿sí se acuerda usted de las camionetas machuchanas que compraron, las blindadas, que eran las Gran Cherokee? Pues se quedaron con ellas, pese a que la presidenta dijo que tampoco le gustaba el asunto del gasto millonario por parte de la Corte de Justicia de México. Y la presidenta dijo, no, no estoy de acuerdo. Sin embargo, los ministros conservaron estas camionetas y más allá, compraron más camionetas, incluso más caras. Las cambiaron de estas Grand Cherokee por Suburban, Highland Country. Pero bueno, vamos a ver qué es lo que pasa. Y cambiando de tema, al interior del Instituto Electoral, el INE en México, pues hay pronunciamientos de algunos integrantes del partido Somos México. Algunos de sus integrantes mencionan que deberían de investigar, y eso lo dijo Marco Baños, quien es representante de Somos México ante el INE, de que se investigue de dónde está sacando dinero el famoso hijo del expresidente Andrés Manuel López Obrador.
5: Sometamos a revisión las finanzas de todos los partidos políticos. Pedimos y exigimos transparencia, por supuesto que sí. Queremos saber de dónde está sacando el dinero Andy López Beltrán para una campaña adelantada. Hay que decirlo con contundencia. Andy López Beltrán se encuentra en campaña, no en precampaña, ya no le demos vuelta a los términos. El señor está pidiendo sección por sección, casa por casa, entregando un periódico que edita el partido de Morena, pero está en una campaña que evidentemente tiene que ser motivo de queja. Somos México va a presentar una queja por el proceso de campaña adelantada de Andy López Beltrán y de otras figuras de Morena. Lo vamos a decir con absoluta claridad.
0: Mismo al interior del INE, otro de los que se pronunció fuerte fue Emilio Suárez, quien es representante del Partido Revolucionario Institucional.
6: Condena con esa misma energía que el narco junior de Andy López Beltrán esté coludido con el crimen organizado, como han sido ya los audios de anoche lo que lo han demostrado. ¿Y por qué no condena también con la misma energía que tu partido, desde el 2018, cuando tu jefa Citlali Hernández era la dirigente de Morena, recibió dinero del narco para sus campañas?
0: Fue lo que manejaron al interior del Instituto Nacional Electoral. También hubo una participación de Guadalupe Taide Zavala, quien es la presidenta de este organismo. Y mucha gente, la verdad es que no conocen de lleno a esta mujer que dirige el Instituto Nacional Electoral. Y si bien es cierto, lo que se necesita en este cargo, tan importante para, pues ahora sí que regular las elecciones que están por venir, pues debe de ser una persona apartidista, primero que nada. Y más allá, pues no estar ligada al gobierno de alguna manera. Sin embargo, no solamente participan sus hijos dentro de la administración pública con megasueldos. Participan sus sobrinos, sus tíos. Es de verdad una familia más que numerosa en cargos de elección popular. Le dejo este reportaje de investigación.
7: Mientras a ustedes les predican austeridad y no robar, no mentir, no traicionar, hay una familia que ha convertido el apellido en un verdadero negocio de poder. Guadalupe Taddei Zavala, la presidenta del Instituto Nacional Electoral, la mujer que debería ser árbitro imparcial de la democracia, tiene a su familia repartida en la nómina pública. Sí, repartida. Sus hijos, Luis Rogelio Piñeda Taddei, hoy secretario particular del gobernador de Sonora, Alfonso Durazo. Antes, en la Consejería Jurídica del Estado y hasta en la Suprema Corte, en la ponencia de Yasmín Esquivel. Jorge Francisco Piñeda Taddei, encargado de las nóminas del Instituto de Becas de Sonora. León Fernando Piñeda Taddei, en el Tribunal de Justicia Administrativa de Sonora y también en la CONADE a nivel federal. Tres hijos, tres sueldos públicos. Pero no se detiene ahí. Su primo Jorge Luis Taddei Bringas fue el superdelegado de Bienestar en Sonora durante todo el sexenio de López Obrador. Los hijos de ese primo, Pablo Taddei Arriola, director general del Litio NX, la empresa

0: del litio de la nación, con sueldos que superan los 160 mil pesos mensuales. Ivana Celeste Tadei Arriola, diputada local de Morena en Sonora. Jorge Carlos Tadei Arriola pasó por CONAMP y por la Cámara de Diputados. Y todavía aparecen más. Luis Alonso Tadei Torres en el Instituto Sonorense de la Juventud. Isabel Cristina Tadei Bringas en el CIAD. Y hasta un pariente político que llegó a ser secretario de gobierno en Sonora. Al menos 8 familiares, hijos, primos, sobrinos. En el gobierno federal, en el gobierno de Sonora, en paraestatales, en tribunales, en el Congreso. Mientras el país discute la pobreza y los recortes, la familia Tadei cobra. Y la presidenta del INE, la que debería cuidar la independencia de las instituciones, guarda silencio. Esto no es coincidencia. Esto es nepotismo disfrazado de transformación. Ciudadanos, el apellido Tadei no solo está en el INE, está en la nómina y el erario lo está pagando. Investigaciones especiales para En Punto 97.7.
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2: Cuando los señalamientos alcanzan a los hijos o cercanos de López Obrador, Morena activa el escudo. Testigos protegidos mencionan a Andy en averiguaciones previas y otras investigaciones periodísticas refieren su cercanía con los hermanos Solán, con contratos millonarios, tráfico de influencias y empresas involucradas en huachicol fiscal y en la compra de Balastro. Nada de eso por sí solo constituye una acusación, pero exigiría una investigación. La Fiscalía General de la República asegura que carece de pruebas para indagar. Sheinbaum afirma que Andy estaba fuera del radar, pero convierte su cancelación de visa en una injerencia política contra México. Defender la soberanía no significa proteger apellidos. Si todo es falso, que se transparente en contratos, expedientes, cuentas, relaciones, que no nos confundan. Morena y el gobierno dicen que se defiende al Estado mexicano cuando protegen a esos personajes tan cuestionados.
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7: Y bueno, entrando en materia de notas locales, la verdad es de que no se entiende el actuar de algunos funcionarios públicos, y hablo en particular de elementos de la Guardia Nacional. El gobierno estatal y el gobierno federal gasta millones y millones cada año en la promoción turística del estado, porque así conviene a los intereses del país. Pero, lamentablemente, el actuar de algunos elementos echan para abajo todo lo que se promociona y la imagen del polo turístico queda entredicho. Ayer un elemento de la Guardia Nacional, imagínese usted, el turista qué culpa tenía. Venía un turista en un servicio de Uber ahí en el aeropuerto de la ciudad de Cancún, en la Terminal 2. Y el taxi, el turista venía adentro, obviamente, del Uber. Lo para el elemento de la Guardia Nacional. Lo baja y le dice, no, usted no puede abordar Uber acá. Tiene que subirse a un taxi y le van a cobrar 1,500 pesos. Hágame usted el favor. Un elemento de la Guardia Nacional diciéndole cuánto le van a cobrar y en dónde tiene que abordar este taxi. Esto fue lo que vivió un turista de origen asiático.
8: Si gustan descender de la unidad, esperamos aquí en el hotel.
9: Sí, ¿y qué pasó con ahí se puede?
8: Sí, ya estamos esperando de que nos confirmen. Ya les hablamos a la administración del aeropuerto para que nos confirmen.
9: Ah, ok.
8: Pero si gustan esperar de ese ladito, o rey más cerca.
9: Sí, sí, aquí esperamos. O sea, pero si necesitas todo esto, ¿cuál? ¿Por qué?
8: Es, no, es, claro, digo, no es la ley. Ahora sí que son las leyes.
9: Sí, porque nomás agarramos un servicio.
8: Sí, exactamente,
9: y...
8: él está trabajando, pero digo, pero igual nosotros estamos trabajando. ¿Traes maleta si quieres?
9: No, nomás. Sí.
8: Okay. Digo que nomás iban.
9: Sí, no fue algo.
7: Pues ahí está lo que vivió este turista de parte de un elemento de la Guardia Nacional. Esto, le digo, sucedió en la Terminal 2 del Aeropuerto Internacional de la Ciudad de Cancún. Y con este tipo de acciones le dan al traste a todo lo que hace en materia de promoción turística. Y cambiando de tema, vaya que esta es una buena noticia porque le han negado el amparo a Lord Cobarde. Este hombre se ganó este mote porque en el 2017 golpea salvajemente a un vecino de un fraccionamiento en Playa del Carmen. Lo golpea de tal manera que lo dejó prácticamente cuadrapléjico. Y hoy el Poder Judicial anuncia que queda firme la detención de este hombre después de tanto tiempo. Imagínense, 2017, estamos hablando prácticamente de 9 años.
10: Niegan amparo a Lord Cobarde, sentencia de 10 años queda firme. El Poder Judicial de Quintana Roo negó este miércoles el último amparo promovido por la defensa de Rodrigo Galán Gutiérrez, conocido como Lord Cobarde. Con ello, la sentencia de más de 10 años de prisión impuesta en 2024 por dejar cuadripléjico a su vecino Roberto Hugo González Cabrera queda firme y debe ejecutarse. La agresión ocurrió en enero de 2017 en un fraccionamiento de Playa del Carmen, tras una discusión por mascotas. Galán utilizó un dispositivo tipo taser y golpes que provocaron una lesión medular irreversible a la víctima. Aunque la condena existe desde 2024, el sentenciado nunca ha sido detenido debido a los recursos legales interpuestos. Ahora corresponde a las autoridades cumplir la orden de aprehensión.
11: Hola, ¿cómo están? Mi nombre es Roberto González y quiero contarles mi historia. Estaba en mi condominio de vivir con mi hijo para Yucatán a ver una exhibición de globos aerostáticos cuando la vecina sacó a sus perros sin correa y uno de ellos se metió para hacerse pipí por todas partes. Obviamente discutimos, los dos nos fuimos enojados, pero ella fue a decirle no sé qué cosas a su esposo cuando vino endemoniado y me electrocutó. Me atacó y empezó a agarrar a golpes y a patadas junto con ella.
10: Además de la prisión, deberá reparar el daño ocasionado. Queda pendiente un expediente contra su esposa, María Fernanda, acusada de participar en la agresión. Informó, para En Punto 97.7, Sandra Guzmán.
7: Y lamentablemente continúan los bloqueos por parte de vecinos allá en Playa del Carmen. Llevan 5 días sin luz.
12: Vecinos bloquean calles en Playa del Carmen por 5º día sin energía eléctrica. Habitantes de la colonia Fundadores bloquearon este miércoles varias calles de Playa del Carmen para exigir a la CFE el restablecimiento del servicio eléctrico tras permanecer 5 días sin luz y sin una solución definitiva pese a múltiples reportes. La falta de energía afecta las actividades cotidianas, la conservación de alimentos, el uso de equipos eléctricos y la seguridad nocturna. Los inconformes advirtieron que mantendrán la protesta hasta obtener una respuesta. Este caso se suma a una serie de apagones y protestas registradas en distintas zonas del municipio durante las últimas semanas, generadas por el crecimiento habitacional y turístico que ha rebasado la capacidad de la infraestructura eléctrica. El problema llegó a una mesa de trabajo entre la gobernadora Mara Lezama, la alcaldesa Estefanía Mercado y representantes de la CFE, donde se planteó el fortalecimiento de subestaciones con participación de gobiernos y desarrolladores. Mientras tanto, los vecinos de Fundadores esperan que personal de la paraestatal acuda al lugar y resuelva el corte prolongado. Informó Muyo para En Punto.
7: Y bueno, pasando a más información, lamentablemente, ahí mismo en Playa del Carmen, ayer murió una persona, se cayó de un edificio. Las autoridades están investigando el caso.
10: Muere trabajador al caer de un edificio en la colonia El Pedregal, en Playa del Carmen. Un trabajador perdió la vida tras caer desde la parte más alta de un edificio ubicado en la colonia El Pedregal, en la zona de las calles 75, 44 y 46. De acuerdo con información preliminar, el hombre había concluido su jornada laboral alrededor de las 18:00 horas, cuando presuntamente regresó al inmueble, posiblemente para recoger alguna herramienta u objeto olvidado. Fue entonces cuando, por causas que deberán esclarecer las autoridades, cayó desde una de las partes más elevadas del edificio y falleció a consecuencia del accidente. Elementos de emergencia y autoridades acudieron al lugar, que fue acordonado para realizar las diligencias correspondientes. Hasta el momento se desconocen las circunstancias exactas de la caída. Todo apunta preliminarmente a un accidente fatal ocurrido durante el regreso del trabajador al inmueble. Informó para En Punto 97.7, Brenda Alvarado.
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13: Accidente en Playa del Carmen deja dos menores lesionados. Dos niños de 6 y 7 años resultaron con golpes luego de un choque ocurrido en el cruce de la avenida Paseo Central y la avenida 115, Arco Vial, de Playa del Carmen. Según reportes preliminares, el conductor de un vehículo blanco de renta en el que viajaban turistas no respetó el alto obligatorio e impactó contra una camioneta del gobierno del estado, asignada al área de vectores de la Secretaría de Salud. En el automóvil particular viajaban cuatro personas, dos adultos y dos menores. En la camioneta iban tres ocupantes. Ambos vehículos sufrieron daños materiales considerables. Paramédicos de la Cruz Roja atendieron a los lesionados. Uno de los menores fue trasladado a un hospital para valoración médica. Testigos llamaron al 911 y acudieron elementos de seguridad ciudadana y tránsito municipal, quienes realizaron los peritajes correspondientes. En la escena se generó una discusión cuando el conductor del auto blanco retiró una rejilla que se desprendió de la camioneta oficial y la colocó en la cajuela de su vehículo. Detienen a El Benja en Tulum con más de 40 bolsas de presunta marihuana. Elementos de la Secretaría de Seguridad Pública y Protección Ciudadana de Tulum, la Fiscalía General del Estado y el Ejército Mexicano detuvieron a un hombre de 27 años identificado como Adolfo Ángel N., alias El Benja, por su probable participación en delitos contra la salud. Durante la intervención fueron aseguradas más de 40 bolsas de plástico transparente con hierba verde y seca, identificada de manera preliminar como marihuana. Tanto el detenido como los indicios quedaron bajo resguardo y fueron puestos a disposición del Ministerio Público de la Fiscalía General del Estado de Quintana Roo para la integración de la carpeta de investigación. Hasta el momento, las autoridades no han informado el peso total de la sustancia, ni si estaba destinada a la comercialización, ni se localizaron otros objetos como dinero, armas o teléfonos. La Fiscalía continuará las diligencias para determinar la procedencia, composición y modalidad del delito, así como la situación jurídica del detenido.
12: Cesan a titular de migración en Quintana Roo por presunta trata de personas. Carlos Manuel Vandala González fue

Bueno, y en más información, la verdad es que esa nota da coraje incluso darla a conocer, porque imagínese usted, en Lázaro Cárdenas, en este municipio tan apartado de Quintana Roo, está completamente hasta arriba, la zona norte de la entidad, ahí decidieron correr a quien se desempeñaba como director del Cuerpo de Bomberos de Lázaro Cárdenas. Hablo de José Gaspar Cahuichi. Este hombre, el pecado capital que tuvo siendo director del Cuerpo de Bomberos de ahí de Lázaro Cárdenas, fue que dio a conocer que no les pagan viáticos y que están pasando una serie de vicisitudes al interior de este organismo, del Cuerpo de Bomberos. Y se queja con el alcalde, le dice, oiga, no nos dan viáticos. Y el alcalde, en lugar de buscar alguna alternativa, de ver dónde acabaron esos recursos, va con elementos, imagínese usted, con elementos de la policía municipal, y va a correr al director del Cuerpo de Bomberos. Hasta ese momento, el presidente municipal de esa demarcación está escondido, como si fuera una tortuga. No ha dado a conocer nada, absolutamente nada, pese a este escándalo que le digo, el pecado capital de este hombre de ser el director del H o del Honorable Cuerpo de Bomberos, fue ventilar que no les pagan viáticos. Y eso ocasionó la ira del alcalde y por consiguiente quedarse sin trabajo.

0: un problema con el audio, pero le decía que este hombre, José Gaspar Cawich, quien era director del Cuerpo de Bomberos de Lázaro Cárdenas, pues terminó siendo despedido. Lo que argumentó, o el motivo por el cual decidieron despedirlo, según el alcalde, dice que es por la pérdida de confianza. Es decir, por haber ventilado que no les pagan en viáticos. Pero bueno, hasta el momento le digo, la autoridad correspondiente, en este caso el presidente municipal de esa demarcación, no ha dado a conocer un parte oficial. Y en otro orden de ideas, igual esta nota debería de ser un escándalo nacional. El que fuera director de migración en Quintana Roo, en la zona norte, Carlos Manuel Vandala González, fue destituido del Instituto Nacional de Migración porque descubrieron, a través de una larga investigación, que vendía documentación falsa y la vendía a grupos de delincuentes cubanos para ingresar incluso a mujeres menores de edad. Pero no solamente era con cubanos, también era con venezolanos. Y le digo, hasta ahorita no hay una demanda formal ante la Fiscalía General de la República. Lo único que hicieron fue destituirlo, quitarlo del cargo, y dicen que están investigando.
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0: Fíjate, le daba cuenta antes de irme al corte del cese fulminante del titular de migración en Quintana Roo por una participación con una red de personas que se dedican a atraer ciudadanos venezolanos y cubanos.
1: Cesan a titular de migración en Quintana Roo por presunta trata de personas. Carlos Manuel Vandala González fue destituido como titular del Instituto Nacional de Migración, INM, en Quintana Roo, luego de una investigación por presunto tráfico de personas. Según informes extraoficiales, el cese se realizó con apoyo de la fuerza pública en las oficinas del instituto. La pesquisa de 2 años habría acreditado su responsabilidad en la entrega irregular de 935 documentos falsos a ciudadanos cubanos y venezolanos. Por estos papeles se cobraba entre 10 y 15 mil pesos e incluso hasta $5,000. Con esa documentación, los extranjeros acreditaban una nacionalidad falsa ante la Secretaría de Relaciones Exteriores. En su mayoría se trataba de mujeres menores de edad que se presume podrían estar vinculadas a redes de trata. Mauricio Alejandro Patiño asumió como nuevo delegado de migración con sede en Cancún. Hasta el momento, el INM no ha emitido ningún comunicado sobre el caso. Informó para En Punto 97.7, Angélica Muñoz.
0: Y bueno, sí se acuerda que aquí le dimos a conocer el lunes este caso de este joven deportista que fue acusado aparentemente de manera falsa de cometer un abuso en contra de una compañera deportista. Bueno, pues hoy han anunciado a través de un abogado que están alistando una demanda por daño moral contra esta agrupación Marea Verde.
2: Alistan demanda por daño moral contra Marea Verde. Atleta de Chetumal sufrió depresión e ideación suicida tras exhibición pública. Representantes del colectivo Marea Verde enfrentarán una nueva denuncia por daño moral ante la Fiscalía General del Estado. La razón, la exhibición en plataformas digitales del atleta quintanarroense Saúl Jared Pekchi como presunto agresor sexual, pese a que el pasado 12 de agosto un juez rechazó su vinculación a proceso tras casi 2 años de investigación. El abogado defensor Julio César Acosta Góngora reveló que a causa de la publicación anónima, Pekchi perdió apoyos deportivos, recibió amenazas de agresiones físicas y fue señalado públicamente como un peligro para cualquier mujer que se le acercara. La Comisión del Deporte de Quintana Roo, CODEC, le negó continuar su preparación, lo que desencadenó una depresión profunda e intenciones de quitarse la vida. Acosta Góngora recordó que no se trata de un caso aislado. El abogado Álvaro Segovia también mantiene una denuncia contra la misma asociación por agredir de forma similar al menos a 2 personas. Otros abogados preparan acciones legales bajo el argumento de que el colectivo se ampara en la libertad de expresión para destruir reputaciones y vulnerar el principio de presunción de inocencia. Ante una posible apelación de la denunciante, el deportista solicitó una revisión minuciosa del expediente. Informó para En Punto 97.7, Brenda Alvarado.
3: Muchas notas en poco tiempo con la periodista Ligia Cobos para En Punto 97.7.
4: Falta de especialistas en el Hospital General de Chetumal obliga a pacientes a gastar más de 10 mil pesos. La escasez de médicos especialistas en áreas como traumatología y ortopedia, urología, oncología, oftalmología, alergología y radiología está obligando a pacientes de comunidades de Otompe Blanco a trasladarse a Cancún o Mérida. Los gastos oscilan entre 7 mil y más de 15 mil pesos. Esta carencia provoca retrasos en cirugías, limita la atención de urgencias complejas y alarga las listas de espera. El área de traumatología es la más afectada. El 40% de las urgencias corresponden a accidentes viales y hay intervenciones pendientes desde hace un mes. Sector náutico de Quintana Roo anticipa cierres y días solidarios. Afectará a 20 mil trabajadores. Otro sector turístico que se suma a la aplicación de días solidarios. Ahora el gremio náutico prevé el cierre temporal de empresas y la aplicación de los mal llamados días solidarios. Estos descansos obligatorios sin goce de sueldo iniciarán a partir de septiembre. La medida impactará la economía de al menos 20.000 trabajadores de la cadena productiva. Francisco Hernández Millán, dirigente del sector náutico, explicó que la temporada de verano no generó el repunte esperado. Los servicios no superaron el 70% de su capacidad y actualmente operan al 60%. Estos días solidarios se prolongarían hasta el mes de noviembre en los meses de baja afluencia turística. Las empresas buscan resistir sin recurrir a créditos, privilegiando el diálogo con los empleados y realizando ajustes en insumos como hielo, combustible y refrescos. Hasta el 28 de agosto podrán inscribir a menores en educación básica de Quintana Roo. Los padres de familia tienen hasta el 28 de agosto para solicitar un espacio en preescolar, primaria o secundaria en Chetumal y Cancún, incluyendo a menores de origen extranjero, sin importar el estatus migratorio de los padres. En el caso específico de la ciudad de Cancún, se pueden realizar cambios de turno o escuela a través del portal Padres en Línea de la SEC, reactivado el pasado 17 de agosto, o de forma presencial en las instalaciones de la Secretaría de Educación. Reinaldo Miguel, director de planeación de la SEC en la zona norte del estado, explicó que se aceptan a los menores con la promesa de que regularicen documentos después. Atienden a familias recién llegadas de otros estados o países, estudiantes que pasan de escuelas particulares a públicas y a niños que retoman clases tras enfermedad o cambio de trabajo con el objetivo de acomodarlos en planteles cercanos a su domicilio. El próximo ciclo escolar 2026-2027 está por iniciar y todavía hay oportunidad durante estas 2 semanas.
0: Bien, y le informo que pasajeros del aeropuerto de la ciudad de Cancún están enfrentando en este momento demoras sobre vuelos y horas de espera. Lamentablemente, nadie les está dando una respuesta a sus demandas.
3: Pasajeros del aeropuerto de Cancún enfrentan demoras, sobreventa y horas de espera. Usuarios reportan retrasos de varias horas, reprogramaciones y sobreventa de vuelos que los dejan sin asiento pese a contar con reservación confirmada. Es común ver a viajeros cuidando o durmiendo sobre su equipaje. Una pasajera relató que su vuelo VB1-023 a Ciudad de México se retrasó 1 hora y a su hermana le reprogramaron 1 de la mañana a la tarde-noche. Situación especialmente difícil con un menor. Las familias enfrentan gastos elevados en alimentos y bebidas dentro de la terminal. Una botella de agua cuesta entre 80 y 90 pesos, mientras los apoyos de las aerolíneas, alrededor de 250 a 270 pesos, resultan insuficientes. El módulo de Profeco en la Terminal 2 atiende diariamente entre 12 y 15 quejas, principalmente por sobreventa y demoras. Las aerolíneas con más inconformidades son Volaris y Viva Aerobús. Solo un día reciente, 11 vuelos de salida sufrieron retrasos, 8 en la Terminal 2. Según la Ley de Aviación Civil, los pasajeros tienen derecho a compensaciones, alimentos, descuentos o reembolso más indemnización en demoras mayores a 4 horas o cancelaciones. El año pasado, Profeco recuperó más de 1 millón de pesos a favor de consumidores. Informó, para En Punto 97.7, Paco Rangel.
0: Le informo que hoy casi al mediodía se prendió una vivienda aquí en la capital del estado. Afortunadamente el cuerpo de bomberos llegó a tiempo a sofocar el siniestro.
3: Se prende vivienda en Chetumal y bomberos combaten las llamas al mediodía. Este miércoles, a plena luz del día, una vivienda ubicada al sur de Chetumal se convirtió en una verdadera hoguera. Las llamas devoraron la estructura mientras el pánico se apoderaba de los vecinos, temerosos de que el fuego saltara a las casas de al lado.

0: Informó para En Punto 97.7, Paco Rangel.
1: Y en más información le comento que hoy elementos de la Secretaría de Seguridad Ciudadana en coordinación penitenciario de la capital del estado
2: realizan revisión del cerebro. La intervención fue coordinada por la Secretaría de Seguridad Ciudadana. Elementos de distintas corporaciones ingresaron al penal para realizar labores de inspección, control y supervisión de las instalaciones. El objetivo del despliegue, según informó la Secretaría, fue revisar las condiciones de seguridad dentro del centro penitenciario y verificar el cumplimiento de los protocolos establecidos para su correcto funcionamiento. Estas acciones forman parte de las revisiones periódicas que se realizan en los centros de reclusión de Quintana Roo. Durante la inspección no se reportaron incidentes ni se informaron aseguramientos relevantes de drogas, armas punzocortantes u otros objetos prohibidos, informó para En Punto 97.7, Sandra Guzmán.
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0: estimado Gonzalo. Auditorio, radio, escucha, 97.7.
1: Tú veniste a jalar aquí el cable, ¿verdad? Porque ahorita nos estaban fallando el audio. Seguramente mandaste a alguien ahí a...
0: No, es que pues, por eso
1: los cables.
0: Las señas y...
1: No, hombre. De veras que pasa cada cosa.
0: Háblame fuerte, Gonzalo, no
1: pasa
0: escucho.
1: Cada cosa cuando estamos al aire y en vivo, ¿eh? Pero bueno.
0: Ahora, disculpa. Pero bueno, ¿qué te parece? Vamos a la información deportiva, ¿eh? Que es lo que nos toca a nosotros. Drama en el 20 de noviembre, porque el fin de semana, ya decíamos, se dio el sexto campeonato de softball femenil estatal, donde 15 equipos participaron en este gran evento. Y déjeme decirle, pues sacaron el pañuelo las chicas de las Divas de Bacalar y, bueno, el confeti, las de Buenfil, porque fue un infartante y cardíaco apretadísimo marcador de 2-1. La novena de Buenfil le dijo con permiso, Divas, al equipo de Bacalar y, bueno, se levantó con la corona en la mismísima capital del estado. La gran final de Buenfil, bueno, decíamos 2-1 quedó ante las Divas y que, bueno, se necesita para una telenovela, mi estimado Gonzalo, cuando todo tiene suspenso, drama, emoción. Bueno, ¿para qué decirles? Lo que sí les decimos, que Luz García de las Divas de Bacalar fue la mejor jugadora. Al final demostró que, aunque su equipo, bueno, cayó por la mínima, ella brilló como el sol caribeño. Melicano, la dueña del bate, mejor bateadora. Sol Guzmán, una auténtica muralla en la placa, mejor pitcher del certamen. Y en el podio de honor, por el tercer lugar, fue para el conjunto de las legendarias Fantasmas de Felipe Carrillo Puerto. Y bueno, pues allá dando cátedra y demostrando que allá en la zona maya se juega bonito softball. Y hablando de más temas, bueno, sacó. ¿Recuerdan que platicamos del duelo de estrellas del baloncesto entre el país de Belice y Chetumal? Les platicamos los detalles. Sin duda alguna, bueno, fue una joya. En el estadio, el Eric Paolo Martínez estuvo a reventar en un duelo en donde la Liga Premier de Baloncesto de Zona Sur vivió con su High Star Game un inolvidable encuentro contra el vecino país de Belice. Así que, bueno, el conjunto beliceño que vino a dictar tremenda cátedra. Belice se apodera del High Star Game tras vencer 82 puntos.

0: 78 a México. Y bueno, sin duda alguna, el poderío físico, bueno, los tiros de tres certeros y un juego en conjunto implacable, bueno, logró que los beliceños se lleven la noche. Pero platicamos con Mauricio Terrazas, el Merengues, manager del equipo de Liga Premier, y esto fue lo que nos dijo.
1: Buenas tardes, 97.7 FM del Noticiero en Punto con Gonzalo Hermosillo. Julio, un abrazote. Te comento rápido de qué es lo que pasó este fin de semana. Un evento espectacular, muy bien organizado, un juego de estrellas de novato, juego de estrellas de grandes, de los grandes. Vinieron los seleccionados de Belice, todos que se fueron al centroamericano, que trajeron medalla, que estuvieron aquí, y la selección de puros mexicanos, que dieron un gran partido, del estado, a la gobernadora, al presidente de la CODEC, Jacobo, que nos apoyaron enormemente a los.
0: Bueno, parte de lo que se vivió allá, mi estimado Gonzalo, en un duelo que verdaderamente estuvo espectacular, sobre todo a la hora de atacar el aro, que bueno, sin duda alguna se vivió una auténtica fiesta. Fue mágico lo que se dio allá en el Eric Paolo Martínez. Y bueno, comentarte también, mi estimado Gonzalo, que entre la lluvia de emociones y el agua en la Liga Master mayores de 40 años, ¿te acuerdas que la semana pasada se suspendió? No pudieron llegar a un acuerdo hasta que esta semana se estará llevando a cabo. Así que el día de hoy no se puede perder usted allá en el Estadio 10 de Abril. Bueno, pues ya quedaron ahogadas las lluvias. El Dios Largo ya permitió que se lleve los encuentros a las 7:30 y 9:15 de la noche. Así que el líder del torneo, Diablos Rojos de Chulcán, se enfrentará en el primer duelo a Servicios Chetumal, mientras que en el horario de las 9:15, la novena de Clutch y Frenos Valdés se verá la cara contra Taquería Julio. En más información, hablarte de la Liga Premier, ya está el camino al título, se cierra la jornada 16 y Superman Forjadores FC no tuvo piedad, amarró el liderato con 46 puntos tras aplastar a sus rivales. Bueno, comentarte que en el rol de juego ya queda de la siguiente manera: el día de hoy hay partidos, estimado auditorio, a las 21:15 horas Asturias estará enfrentando a Real Bosque, esto allá en el campo de la Charca. Ya el día jueves 20 hay exactamente 4 encuentros. Estará Glambis Calderitas contra Guadalupe Victoria, el conjunto de Unión FC ante SPM, eso ya en el López Portillo. Estará también el juego de Superman Forjadores contra Cobra Primes en el Estadio 10 de Abril, Amigos de Canul contra la Coca-Cola, sesión 479 en el campo de la Charca a las 21:15 horas, y en el mismo horario Deportivo Pereira ante Deportivo Obama allá en el campo de Bachilleres. Para el sábado también hay actividad de por Sport de la Península de Valedores en el Estadio 10 de Abril, 19:30 horas, 21:15 horas Jaguares FC ante Abuelitas de Charito Team en el Estadio 10 de Abril. Y bueno, pues hablando del bloque del diamante 60 y más, los venerables del balón, donde huele a puro lolol. Bueno, por su parte, en la Liga Dorada, Deportivo Amigos se mantiene en la cima imbatible con 20 puntos, mientras Caribeños dio paliza de la semana tras aplicarle 10-0 a los Lobos FC. Vaya feria de anotaciones. La cartelera fecha 9 está prevista en el campo de la Charca. Hoy miércoles 19 de agosto, 17:30 horas, Caribeños ante Club Casitas, choque de trenes. 18:30 Halcones Romeros FC ante Parque Caimanes, así que a sacarle las espinacas. Descansa Deportivos Amigos. Y en el fútbol de nocturno, comentarte el rol de juegos para hoy día miércoles en el Estadio 20 de Noviembre a las 18:30 horas. Jaguares estará enfrentando a Levi en el duelo para abrir la boca. 20:30 horas, Shim Laudrin ante Capa, el plato fuerte de la noche sin duda alguna. Y bueno, pues esto es parte de lo que se estará viviendo allá en el 20 de Noviembre. Pero si hablamos de más temas, hablemos de la pasión futbolera, el extremo de la Liga Expansión MX. El sábado 15 de agosto, el conjunto de Cancún FC rompió ya la sequía, sumó sus primeros 3 puntos en el torneo, así que bueno, venció 2-0 a los Alacranes de Durango con anotaciones del colombiano José Rodríguez al 32 y al 74 por la vía de penal de refuerzo Brian Trejo. Y bueno, cerramos con la bomba millonaria del día de ayer. Comentarte que es la renombrada Liga Asiática de Básquetbol Nike, nuestro histórico Tigres de Quintana Roo. Ellos ya tienen la primera edición de Béisbol Unite Cancún Meet, así que apúntele bien las fechas, es del 4 al 7 de noviembre de 2026, allá en el estadio Sherwin Williams del Beto Ávila. Albergará un festival sin precedentes de 4 días de duración. El acuerdo pues es traer de manera confirmada a leyendas y copropietarios de la liga para disputar un juego de softball de celebridades y un torneo de golf. El impacto económico esperemos que sea muy bueno, bueno, para los dos lados, para tanto para quienes organizan como para el turismo, que será plagado de estrellas para estas fechas del mes de noviembre, así que usted prepare su boleto, prepare su camión para que usted vaya al Estadio de las Emociones allá en Cancún, a este ícono estadio del Beto Ávila. Gonzalo, hasta el momento esta es la información para el 97.7, mandamos un saludo a todo el auditorio. Y ya se va deportes, estimado Gonzalo, no me extrañas mucho.
2: No, hermano. está bien.
0: No, nada más tu sonrisa, no, hermano, dice, gracias. Llegó la luz de mis ojos, llegó. Cortés.
2: Gracias por el espacio. Oye,
0: ¿no? Es miércoles.
2: Noche, sí, bendito sea el Señor. Bendito al Señor.
0: Sí, como hace rato.
2: El viernes.
0: Sí, sí.
2: Ve nomás cómo andas. Te digo viernes, no, y es viernes. Digo, ¿cuándo es el jueves? No, es miércoles.
0: Y eso sí escucho.
2: Ya escucho.
0: Bueno, vámonos.
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4: Los bomberos lograron durante la noche del martes rodear por completo el mayor incendio forestal de Bélgica en un siglo, pero la situación sobre el terreno sigue siendo complicada, con varios rebrotes durante la noche, según han informado las autoridades este miércoles. Según la célula de crisis instaurada, el incendio que arrasa la reserva natural del Esot Fañ ya no avanza hacia Alemania. El objetivo es controlarlo, si es posible, con apoyo aéreo. Los bomberos lanzaron el martes la ofensiva decisiva para perimetrar el incendio forestal, a pesar de que el viento y la lluvia dificultaron las operaciones de apoyo aéreo. El fuego, que está carbonizando la vasta extensión de turberas pantanosas, pinos y rutas de senderismo, se extendió durante el fin de semana hasta alcanzar unas 3.000 hectáreas. Sin embargo, un frente de difícil acceso cerca de la frontera alemana sigue siendo motivo de preocupación tanto para las autoridades como para algunos residentes a los que se les ordenó evacuar. Europa se ha visto azotada por semanas de devastadores incendios forestales avivados por la sequía y un verano históricamente caluroso. Países como Francia, Grecia, Portugal y España también se enfrentan a grandes incendios.
5: En España, los bomberos luchan para combatir el incendio forestal declarado el martes en las Urdes Cáceres, que ha arrasado ya unas 1.600 hectáreas de pinar y ha obligado a evacuar 700 personas. 34 personas con discapacidad han sido desalojadas de El Cotolengo, en Fragosa. 26 medios aéreos y más de 200 efectivos terrestres prosiguen con las labores de extinción en una lucha contrarreloj marcada por el viento y el avance de las llamas. El fuego, que se originó sobre las 14:30 del martes en una cuneta de la carretera entre Robledo y Avellanar, podría haber sido intencionado, según el alcalde de Pino Franqueado. Este incendio convectivo es un fuego forestal extremo que genera su propia meteorología, con aire caliente que asciende con fuerza y crea potentes corrientes de succión vertical. Mientras, el incendio declarado el pasado 10 de agosto en las Peñas de Riglos, en Huesca, ha entrado en fase de estabilización tras calcinar unas 18.400 hectáreas. En Ucrania, un ataque ruso con drones contra un autobús este miércoles deja 4 muertos y varios heridos en Jersón, en el sur del país. En una publicación en X, el presidente Volodymyr Zelensky condenó el ataque, calificándolo de safari contra los civiles ucranianos. Los medios locales informaron de que Rusia lanzó 2 misiles balísticos y 65 drones contra Ucrania durante la noche del martes al miércoles. En Zaporilla, 2 personas murieron y al menos 10 resultaron heridas en ataques rusos con drones, según informaron las autoridades locales. Los ataques provocaron un incendio en la segunda planta de un albergue, mientras que una tienda de muebles quedó envuelta en llamas.
4: Los equipos negociadores de Estados Unidos y Canadá han acordado suspender el plazo para la aplicación prevista de aranceles punitivos sobre las importaciones canadienses a Estados Unidos, anunciando que ambas partes estaban ultimando un acuerdo y que prolongarán las negociaciones durante 3 días más. El anuncio en Truth Social de Trump se produce apenas unas horas antes de la fecha límite de la medianoche del miércoles, momento en el que está previsto inicialmente que entren en vigor los aranceles del 50% sobre unas importaciones canadienses por valor de unos 20.000 millones de dólares, unos 17.290 millones de euros. Los aranceles de Trump podrían afectar a productos canadienses que van desde los palos de hockey hasta el vino. Ottawa y Washington han mantenido intensas negociaciones para revisar su acuerdo vigente, pactado también con México, que Trump firmó y elogió durante su primer mandato, pero que ahora afirma debe modificarse. Trump impuso el mes pasado aranceles del 50% alegando un trato discriminatorio por parte de Canadá hacia el alcohol, los automóviles o los productos lácteos estadounidenses.
2: Bien, con esto hemos llegado al final de esta edición. Yo le agradezco el que nos haya sintonizado hoy miércoles 19 de agosto. La verdad es que se nos está yendo el mes como agua. Apenas arrancamos la semana pasada y hoy ya estamos a 19. Gracias, Jorge, por acompañarme en los controles técnicos.
6: Un placer, como siempre, no, Gonzalo.
2: Gracias a ti. No, sin ti no se hace la magia. Okay. ¿No? ¿Y con qué nos vamos hoy, Jorge?
6: Nos vamos con Toto, un super tema. Línea ocupada, hold the line. Con esto nos vamos. Gracias. Línea ocupada, hold the line. Con esto nos vamos. Gracias. Nos escuchamos. Hasta mañana.

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0: 6:12, hora exacta, 6:12.
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